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0: de nuestro país. Por su parte, Carlos Spa respaldó las propuestas orientadas a reforzar la lucha contra la delincuencia, especialmente mediante medidas más severas contra los cabecillas de organizaciones criminales recluidos en los penales del país. También el ex candidato sostuvo que gran parte de las extorsiones se originan además dentro de las cárceles y afirmó que quienes lideran las redes delictivas deben enfrentar todo el peso de la ley. Vamos a escuchar a ambos ex candidatos, en principio entonces a Carlos Spa, el ex candidato presidencial.
1: Siempre es que en el Perú, felizmente, existe libertad de opinión, existe libertad de información, existe libertad de especulación también, ¿no? Y existe también la libertad de mantenerse en silencio frente a esas especulaciones.
2: ¿No lo descartan?
1: Yo lo he dicho a mis colegas periodistas ya en algunas oportunidades que yo no me voy a pronunciar sobre este tema. Lo que sí puedo decir en términos generales, como una cuestión de principio, es que todos los peruanos, como todos los peruanos, siempre tenemos que estar dispuestos a poner nuestro granito de arena en el lugar que nos corresponda, ¿no? Siempre tratar de pensar en el Perú, que es lo más importante para todos. Entonces, frente a eso, yo repito, no voy a hacer ninguna afirmación ni ninguna, digamos, opinión respecto a las especulaciones.

0: al texto sustitutorio. Soto precisó que la Comisión de Presupuesto viene coordinando de manera permanente con el Ministerio de Economía y Finanzas para determinar la viabilidad de las propuestas, debido a que involucran distintos sectores, pliegos presupuestarios y fuentes de financiamiento. Escuchemos parte de su alocución.
1: El volumen y la complejidad de las incorporaciones solicitadas, que involucran múltiples sectores, pliegos y fuentes de financiamiento, han demandado un proceso operativo adicional de revisión e ingreso de información en los sistemas del Ministerio de Economía y Finanzas. Proceso que, pese a los esfuerzos desplegados, aún a la fecha no han podido concluirse. Señor presidente, quiero enfatizar que esta solicitud de ampliación no responde a la falta de voluntad política ni a un intento de dilatar el debate, responde exclusivamente a razones técnicas y operativas, y esta comisión tiene la responsabilidad de entregar a este pleno un texto sustitutorio.

0: Esa institución señala que serían pareja. Vamos a escuchar entonces en primer caso a la subdirectora de esa institución, reiteramos, José Carlos Mariátegui, cuando declaró a las cámaras de Radio Nacional.
1: La dirección no ha subido el caso, se ve, se ha enviado a la UGEL y está todos los procedimientos. El profesor está prohibido de ingresar. Desde el día 3 de julio el profesor no ingresa a la institución. Está prohibido. Todo lo está viendo ya la fiscalía, la comisaría y la UGEL. El profesor no puede ingresar al colegio. El profesor estaba en convivencia. Todos los casos de convivencia que hacían en el colegio, el profesor estaba en esa comisión, pero él no es psicólogo.
0: ¿La presión?
1: Profesor de física. Estuvo en proceso de primaria. Y al final salió absuelto el profesor. ¿Qué es lo que hizo la UGEL? Lo derivó a la institución. Entonces, ¿por qué? Porque salió absuelto. La niña tenía 17 años, la niña estaba en quinto secundaria y la niña, sí señora, la niña ahora es su pareja del profesor.
0: Pero 17 años igual.
1: Ha habido una denuncia ya formal, ya se solucionó ese problema. Ahora sí, ¿nosotros qué podemos hacer si la UGEL envía al profesor al colegio? Eso hemos hablado con la directora de UGEL. Lo que deben hacer es en la UGEL. El profesor salió libre y de primaria está en el colegio. El colegio está en contra de todo, está en contra de todo.
0: Escuchábamos claramente las declaraciones de la subdirectora de esa institución educativa señalando de que presuntamente al día de hoy, a la fecha, el profesor de educación

0: publicidad, la presión social, como bien lo mencionaste, los adolescentes están expuestos a esta presión social de que ahora todos pueden hacerlo, todos tienen un celular, es muy fácil hacerlo desde cualquier dispositivo, porque yo no lo hago, si mis amigos lo hacen. Y también ese engaño de las famosas promos o bonificaciones que te otorgan. El tema o el enganche que es importante que podamos explicar para que podamos entender cómo funciona esto, es que nosotros nos condicionamos a este pequeño circuito de recompensa, ¿no? En la que tenemos de repente un pequeño bono, una pequeña gratificación, y eso hace de que querramos siempre tener esta gratificación, ¿no? Y estemos a la expectativa. Entonces, de esa forma se mantiene esta conducta.
1: Así es.
0: ¿Y cómo puede de cierta forma no solamente mantenerse, sino incrementarse para que cada vez tú quieras apostar más o te demande más tiempo? Es que puede haber con este tema del

está asociado a todas esas condiciones de afectación emocional. Ahora, ¿qué señales de alerta necesitamos nosotros conocer para poder prevenir? Bueno, estas personas que por lo general piden préstamos o siempre pueden estar de cierta forma con un déficit financiero, tienen mucha propensión a poder caer en las apuestas. ¿Por qué? Porque buscan de una forma fácil conseguir el dinero. Entonces, si vemos a una persona que de repente está con un déficit financiero, puede ser una persona vulnerable de caer. Esa es una señal de alerta o un factor también de riesgo. También a estas personas que cuando apuestan o pierden dinero de una u otra forma, no lo menciona, es decir, son personas que ocultan muchas cosas, que no quieren reconocer de repente que tienen un problema, no comunican.

0: algún córner, esperando algún gol, esperando alguna tarjeta amarilla o roja, porque claro, son parte de las apuestas y importantes reflexiones. Solo para cerrar, doctora Pinedo, hace poco veíamos, por ejemplo, el caso de una persona que había sufrido, al parecer, una descompensación en una de estas casas de apuestas. Y alguna oportunidad yo conversaba también con un especialista que nos decía que la mayor cantidad de personas que están propensas a apostar son quienes menos tienen, porque ven o consideran como una oportunidad de ganar dinero fácil, a comparación de otros sectores de personas que sí tienen una solvencia económica y que no les interesa porque tienen el dinero.
1: Sí, por eso mencionábamos que es un gran indicador de alerta, ¿no? Las personas que no tienen un control adecuado, no manejan bien sus finanzas, son una población vulnerable. Ahora, yo cerraría con el mensaje de que definitivamente

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3: Yo elegí a nivel formal la técnica de Mario, pero el cuento es una continuación de un cuento de Ribeiro que se llama Mientras arde la vela. La forma sería Vargas Llosiana, el núcleo sería ribeiriano, pero quería engarzarlo con la tradición peruana y bueno, el cuento inicia

0: desde hace más de 60 años, reveló el CENAMI. 7:33 minutos, Nacional en la Noticia con Luis Ciudad.
1: Continuamos entonces aquí en la primera radio del Perú a través de sus multiplataformas en simultáneo, radio, televisión y también en el canal de YouTube. Lo decía antes de la pausa, estamos a semanas de las fiestas patrias, el 28 de julio, y con la llegada de estos días, miles de familias van a aprovechar seguramente el feriado para viajar por carretera sobre todo. Pero, ¿qué hacer? Por ejemplo, si en pleno trayecto un niño o de repente un familiar presenta fiebre, vómitos, mareos, una reacción alérgica o cualquier otra índole de emergencia de salud. ¿Cómo actuar? ¿Qué hacer? ¿Cómo prevenir? En ese sentido vamos a conversar y darle la bienvenida a la doctora Lisbeth Carrasco. Ella es médico pediatra del Servicio de Emergencia del Instituto Nacional de Salud del Niño de Breña. ¿Cómo está, doctora Carrasco? Buenas noches.
2: Buenas noches, Luis. Muchas gracias por la invitación.
1: Muchas gracias por este importante contacto con un tema importante para quienes nos están escuchando y viendo a través de la multiplataforma. Doctora, se viene el feriado, se vienen las fiestas patrias, muchas familias viajan incluso con niños a diferentes partes del país. ¿Cuáles son las emergencias médicas más frecuentes?

0: nosotros tengamos durante el viaje fiebre, deberíamos de tener algunas indicaciones como retirar el exceso de abrigo, ofrecerle líquidos con frecuencia y bueno, ¿no? Según cómo veamos a nuestro pequeño, parar el viaje o si es que son fiebres muy elevadas y muy recurrentes, acudir al centro de salud más cercano.
1: Eso también es importantísimo. Ahora, doctora, tenemos diferentes zonas, escenarios en nuestro país y en ese sentido, por ejemplo, si una familia viaja a la selva, imaginemos, y ante una reacción alérgica, quizá de algún alimento, alguna picadura, por ejemplo, ¿cómo deben actuar los padres? ¿Qué se debe hacer en ese momento?
0: Es cierto, es frecuente que si es que vamos a esas áreas endémicas, lo primero que nada deberíamos de tener al día nuestra carnet de vacunación, porque para esas áreas clásicamente nos solicitan tener la vacuna de fiebre amarilla o

0: nuestro pequeño, sí deberíamos de tener también la dosificación de algún antihistamínico, antialérgico y alguna crema precisamente para aliviar los síntomas de la picadura de insectos, de la mordedura de insectos, que es el prurito, el escozor, ¿no? Y bajar la inflamación. Para eso sí recomendaría, para contar con las dosis, las dosificaciones de estos medicamentos básicos que debería contener nuestro botiquín, tener una evaluación previa con el pediatra, previo al viaje que vayamos a tener, ¿no? Para tener un checklist de los medicamentos que podríamos requerir durante alguna urgencia o emergencia.
1: 7:38 p.m, estamos conversando con la doctora Lisbeth Carrasco, médico pediatra del Servicio de Emergencias del Hospital del Niño de Breña. Estas salidas por fiesta.

0: De la selva, doctora, nos vamos de repente a la sierra, ciudades de altura, y para quienes viajan a estas zonas y quizás son viajes largos, ¿cómo podemos evitar, por ejemplo, problemas de altura, de cansancio, mareos, deshidratación antes del viaje?
1: Bueno, en este tipo de viajes ya para altura, siempre tener en cuenta que el viaje debería de ser pausado, ¿no? Quizás tener paradas cada 2 horas o cada 3 horas, mantener una buena hidratación, recordar siempre los síntomas de mal de altura, que son náuseas, vómitos, dolor de cabeza, dolor abdominal. Si vamos presentando algunos de esos, tratar de disminuir la altura en la cual estamos viajando, es decir, retornar, mantenerlos con una buena hidratación y si

y sabemos que nuestro pequeño toma una medicación habitual, estar preparados para los días que vamos a irnos de viaje. Entonces, que nunca debe de faltarle su tratamiento habitual, ¿no? Igualmente a los pequeños que tienen asma o esta condición, por lo general sabemos que en cualquier momento puede despertar alguna crisis asmática y eso genera

0: claro.
1: Correcto. Bien, doctora. Doctora Lisbeth Carrasco, médico pediatra del Servicio de Emergencia del Hospital del Niño de Breña, muchas gracias por este contacto. La esperamos, doctora, en una siguiente oportunidad en los estudios de aquí de Radio Nacional para poder conversar de este y otros temas que seguramente son de interés de todo nuestro público oyente. Muchas gracias, buenas noches.
0: Buenas noches, muchas gracias por la invitación.
1: Perfecto, doctora. Bien, gracias. Agradecidos con

0: Ha habido ingentes cantidades de dinero que se han trasladado, que se han desembolsado de parte del Estado para realizar un proceso electoral, y hoy parece ser que no existe el dinero para la elección municipal y regional. Yo considero que la presidenta Keiko Fujimori debería de declarar en reorganización todo el sistema electoral del país, porque es necesario que los peruanos tengamos claridad, que los procesos democráticos se respeten. Es necesario que todos los compatriotas emitan su voto libremente y no se les margine y no se les limite y no se les impida realizar esta actividad. Por lo tanto, tengo las mayores expectativas para que en el próximo gobierno se pueda realmente declarar en reorganización el sistema electoral y que se pueda contar con los recursos necesarios, evidentemente. Hay que hacer todo el esfuerzo para que se pueda tener los fondos suficientes para que se realice el proceso electoral en el mes de octubre, como está programado, y que tengamos nuevas autoridades a partir del 1 de enero del próximo año, que es hasta el 31 la gestión que yo lidero en Lima Metropolitana, y todas las autoridades que suman más de 1.800 en el país entero.
1: Bien, Luis, entonces de esta manera se cerró esta jornada aquí en la Plaza de Armas con el encendido de luces con motivo de las fiestas patrias, que no solo tuvo este espacio marcado por el

0: Del sector salud recomendó a los padres de familia que vacunen a sus hijos, ya que esta enfermedad podría ocasionar neumonía, inflamación cerebral e incluso la muerte, informó desde Tacna Martín Rincón.
1: Gracias, Martín. Seguimos hablando de salud, pero esta vez en el norte, Bonn, han reportado 700 casos de dengue. Así es, esto en la región de Lambayeque, en la ciudad de Chiclayo. Nos atiende nuestro compañero Joel Arrea. Joel, adelante.
2: Nacional en la noticia, muchas gracias. 700 casos de dengue se vienen presentando en los 19 distritos de la provincia de Chiclayo a consecuencia de las altas temperaturas que se presentan en la región. La mayoría de casos vienen afectando sobre todo a niños en los distritos de José Leonardo Ortiz, Reque, La Victoria, Cayatí, Chiclayo, Pimentel, Culpón, entre otros distritos. Casos de fallecimiento.

0: forma parte de las tres canciones, ¿no? Que les habían pedido a cada equipo, lo que comentábamos la vez pasada, claro. Que les habían pedido a cada equipo que participa en esta Copa del Mundo, ¿no? Canciones icónicas que tengan que ver con el país de donde ellos provienen, ¿no?
1: Sí, sí, las imágenes fueron emocionantes, sobre todo para Jude, porque en el Real Madrid también siempre suelen poner esta canción, suele marcar, que además él no es delantero, él es mediocampista, claro. Y aún así siempre está pisando el área, y ahora con este doblete que ha llevado a su equipo a la semifinal ante Argentina.
0: Y ya está asomándose ahí en la lista de goleadores, también. Pese a no ser delantero.
1: Así es, bien.
0: Así que bueno, pues vamos a ver, de repente se lleva el Balón de Oro, es también aquí.
1: Claro, claro, también no, el Balón forma de parte Oro, ¿no? De, sí, suma, claro, suma, que claro sí. Que sí.
0: Así que bueno, estaremos atentos porque aún queda todavía mucho por jugar.
1: Perfecto.
0: Y hablando de ese encuentro, el de Inglaterra versus Noruega, también nos dejó otro personaje viral, y no es un futbolista, como sería lo lógico. Uh-huh. ¿De quién

0: celebración muy similar, muy parecida, así que está causando sensación.
1: Se ha llevado todos los aplausos por su carisma, ¿no? Y de ellos su delantero Erling Haaland, el más aplaudido.
0: Sí, también bastante joven además, así que la selección noruega se ha robado los corazones de todo el mundo.
1: Y tienen más mundiales por delante.
0: Por supuesto.
1: Así que, bueno, estamos ahí poniéndoles el ojo.
0: Perfecto. Bien, vos, amiga, muchísimas gracias.
1: Listo, nos escuchamos.
0: 7:56 PM. Antes de despedirnos, queremos solamente hacer un pequeño anuncio porque desde Piura nos ha llamado un oyente, el señor Francisco Pardo Núñez, es el presidente de la Junta Comunal de 26 de octubre y denuncia precisamente que esta zona de este distrito piurano viene siendo afectado por los embates de la naturaleza, se viene el fenómeno del Niño, además de intensas lluvias, y el alcalde, según señala,

aseguró que las Fuerzas Armadas de su país atacarán con fuerza a Irán esta noche y mañana, en medio del restablecimiento de las hostilidades con Teherán. Por su parte, la Guardia Revolucionaria de Irán anunció ataques contra bases militares con presencia estadounidense en Jordania, Bahrein, Kuwait y Omán. En tanto,

donde se satirizaba a los políticos de turno. Liderado por Julio Pérez en la voz y Martín Choy en la guitarra, Lazarito usaba el término fusión en toda su dimensión, a partir del rock noventero, la cumbia y más. Simeón es un claro ejemplo.

0: Provinciano 3
1: es otra muestra notable.
0: Más Poder
1: ya es un clásico del rock peruano.

invitado. José Chaupis es bachiller y licenciado en Historia por la Universidad de San Marcos y magíster en Historia por la Pontificia Universidad Católica de Valparaíso en Chile. Es docente asociado del Departamento de Historia de la Universidad Nacional Mayor de San Marcos y docente investigador de la misma universidad con RENACIT y CONCITEX. Tienen que saber ustedes que la categoría de los investigadores y la de nuestro invitado es especial, tiene un registro, esta pertenece al registro de RENACIT y CONCITEX. Sus investigaciones, las de José Chaupis, están dirigidas a estudiar las relaciones peruano-chilenas a través de la historia de las emociones. Y por eso él nos ha traído este libro que está publicando y que va a ser presentado en la Feria del Libro. Cuando se habla de una historia de las emociones, se puede hablar de lo que ha hecho. Este texto se llama Batalla de Miraflores, Recuerdos de la Guerra con Chile, Memorias de un Distinguido, referido a José T. Torres Lara.

Acabar la guerra como de lugar. ¿Por qué? Porque para Chile la guerra está muy larga. Chile planificó la guerra para 6 meses. Ya van pasando 2 años y la guerra no acaba. En consecuencia, entonces, tiene un foco de resistencia grande. La Breña, donde está Andrés Avelino Cáceres. Julio, es un mes bien interesante y gracias por la oportunidad que nos brindas, porque San Pablo no es una batalla muy conocida. Ajá. Creo que lo que estás haciendo tú hoy día, Hugo, en serio, es reivindicar un escenario histórico que dentro de los especialistas en Guerra del Pacífico no ha sido muy reivindicado más allá de Cajamarca. Ajá. Entonces, en ese contexto, Cáceres está en la Sierra, en la Breña, Sierra Central, y García Calderón ha sido exiliado a Chile. En consecuencia, entonces, Lizardo Montero llega a la zona de Cajamarca y designa como jefe de los departamentos del norte a Miguel Higuera.

0: ¿Ya? Entonces, al repeler el primer contingente, viene un segundo momento de la batalla. Eso es más o menos 8:30 de la mañana, en el cual Lorenzo reagrupa el ejército, porque mira, en las batallas ocurre algo bien interesante. Eso yo lo veo en varias batallas, ¿no? Lo que se llaman los dispersos. Cuando uno está avanzando en un combate y siente que está perdiendo, uno tiende a optar, o peleo y muero, o me retiro y me repliego. Entonces hay mucho disperso, y el disperso no es un cobarde, es una persona que quiere salvar su vida, porque en una batalla, estimado Hugo, uno va a matar, no a morir. Entonces, en ese sentido, se repliegan, Lorenzo Iglesias los reacomoda, está combatiendo, pero necesita refuerzos. Así que viene un segundo contingente. Y en uno de los cerros, ya, el teniente al mando los repliega por todo el cerro para que los chilenos crean que es más número. Estamos hablando de eso, 9 de la mañana.
1: Una estrategia excelente.
0: Brillante estrategia, porque fue un impacto psicológico.

0: en el presente. Yo he estado por ahí alguna vez cuando estaba todavía en los primeros años como periodista, y en ese pueblo a los varones les decían, porque eran muy altivos, muy orgullosos, y la mayoría de ellos tenían revólveres con cacha blanca. Y esa era su chapa. En los alrededores, la gente de San Pablo era la gente cacha blanca.
1: No, y lo interesante es la forma como recuerda, ¿no? San Pablo recuerda de manera muy, muy simbólica y ritualica, año a año, la batalla de San Pablo. Por ejemplo, tú tienes dos momentos, espacios, digamos, de memoria, lo llaman lugar de memoria, para recordar esto. Tienes el Arco de Triunfo, que mide 10 metros de alto, 11 metros de ancho, y está en la cúspide con tres pirámides. Esas tres pirámides representan a los tres combatientes niños héroes fallecidos del Colegio de San Ramón, ¿no? Quiroz, Villanueva y Pita. Y Pita fue el más interesante, ¿por qué? Porque cuando llega la noticia que los chilenos ya están cerca, eso es 5 días antes, estamos el día 13, el día 8 de julio, Pita hace un manifiesto delante de todo el colegio, y lo escuchan, y le hacen caso. Su discurso es fascinante, en serio. Uno cuando escucha el discurso apela a la patria, apela a los padres, apela

estudiantes, ¿no? San Marcos tuvo un batallón peleando en la defensa de Lima. Sí, yo que soy docente de la universidad, me siento muy orgulloso de que nosotros como universidad hayamos también participado en la defensa de la capital. Entonces, ¿por qué le llaman distinguido? Justamente por ser miembro de estos sectores de élite. Entonces, como distinguido que él es, ¿no? Él tiene ciertos privilegios. Por ejemplo, no hace labor doméstica, no recoge basura, no hace las labores, digamos, más duras del combatiente, ¿no? Pero lo interesante de Torres Lara, que a pesar de ser miembro de la élite, él no quiere pelear como élite. Por el contrario, y es algo bien curioso, él se inserta en el batallón Concepción, que justamente es de la Sierra Central, y pelea con camaradas a los cuales va a tener mucho aprecio, ¿no? Y que va a ser parte de este combate. Así que creo yo, como tú dices muy bien, vamos a sacar...

0: 1883 a 1899 se divide en dos: segundo militarismo, 1883-1895, y el segundo gobierno de Piérola, 1895-1899. Entonces, si uno mira el segundo militarismo, ahí que vas a ver tú, el gobierno de Iglesias, pero luego cómo acaba, en una guerra civil con Cáceres. Entonces, digamos que esa situación en la cual los dos héroes se confrontan, un dato bien curioso, te cuento, Hugo. En el gobierno de Alan García, Alan García los colocó a los dos en la cripta de los héroes juntos.
1: Sí.
0: Entonces
1: ya hay un avance en ese sentido.
0: Hay que repensar. A mí me gusta siempre el concepto, hay que repensar la historia.
1: Sí.
0: Porque Alan García, uno también, bueno, hay cierta historiografía que ha criticado eso. ¿Por qué colocar junto en la cripta de los héroes a Cáceres con Iglesias? Pero yo creo que hay que resignificar, hay que reevaluar las cosas. ¿Sabes por qué es tan importante esto, Hugo? Porque el 2029 se celebra el sesquicentenario de

0: El presidente de los Estados Unidos, Donald Trump, aseguró que las Fuerzas Armadas de su país atacarán con fuerza a Irán esta noche y mañana en medio del restablecimiento de las hostilidades con Teherán. 8:29 p.m. Hasta aquí los titulares en Radio Nacional.
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1: No es un día cualquiera. Cada 13 de julio, como hoy, se celebra el Día Mundial del Rock. Esta fecha conmemora uno de los conciertos más grandes de la historia, el Live Aid de 1985.

Es un problema en serio. El amigo que murió primero. El pasado 9 de julio se estrenó por tres únicas funciones El amigo que murió primero, obra escrita por Nicolás Ostolaza y dirigida por Bruna María Chávez de Piérola en la Asociación Cultural Campo Abierto, que está ubicado en General Recabarren en 560 en Miraflores. Entonces quedan dos fechas, el 16 y el 23, ¿no? Y esas entradas las puedes conseguir en el perfil de Instagram de Paz Producciones. Eso después lo vamos a conversar. Pero ¿qué pasa con las palabras que nunca dijimos? Con los abrazos que dejamos para después. Con las personas que creíamos que estarían siempre ahí. El amigo que murió primero gira en torno a Renato, un joven que observa desde la distancia cómo sus seres queridos intentan reconstruir sus vidas un mes después de su partida. O sea que Renato es un fantasma.

0: que se llama El amigo que murió primero. Bruna Chávez, Bruna María, cuéntanos. Sí, yo sé que eres tú. No te estoy mirando, pero estoy tratando de pensar en tu personaje y en el aporte musical que le das a la obra. Cuéntanos un poco cómo surge la idea. ¿Eso se escribió así? ¿Qué canciones cantas?
1: Un desastre, un placer.
2: De hecho, yo iba solo a dirigir la obra.
0: Ajá.
2: Pero Nicolás creó el personaje de Olivia, que Olivia es una chica que tiene muchos sueños que se demora en cumplir por el único obstáculo, que es ella misma. Entonces, como muchos, en verdad.
0: Exactamente, te iba a decir eso. Sí.
2: Entonces, Nicolás creó este personaje y le dio vida con mis canciones, porque yo aparte escribo.
1: Yo creé el personaje para Bruna, nadie más lo iba a hacer.
2: Y yo le dije, bueno, ¿quieres que dirija y actúe a la vez? Y me dijo, sí. Y dije, ok, está bien, lo voy a tomar.
0: Mira, esas oportunidades

0: son maravillosas, hay que agarrarlas, ¿no?
1: Sí, bueno, en verdad las participaciones que tiene Olivia cantando son intermitentes, pero creo que el personaje dice mucho cantando más de lo que hace hablando.
0: Uh-huh. Y todo actuando. Porque
1: y bueno, y actuando también. Pero sí, así es como hemos incluido a Olivia con este plus de la música, uh-huh. Que la canción que suena es Un desastre, un placer, que es una canción mía que yo escribí cuando justamente tuve una duda grande sobre la vida, o bueno, la duda grande que podría haber tenido a los 18 años, como Olivia, de qué tan suficiente soy para este mundo, ¿no? Uh-huh. Y creo que esa es la forma en la cual yo, tanto como dirección y tanto mi rol como actriz, conecté con el personaje de Renato y con la historia de Renato para poder desenvolverme. Y es básicamente eso, nunca darte cuenta de qué tan suficiente eres o cuánto vales, porque estás tan preocupado.

0: por los terceros, que cuando realmente escuchas a un tercero hablar de ti, te das cuenta de la maravillosa persona que eres y ni siquiera te das cuenta al verte al espejo, es lo caso. Pero sí.
1: Es bien interesante eso, por eso es que mucha gente busca que otros hablen de uno mismo,
0: sí,
1: para poder reconocerse. Es un efecto espejo en el que, bueno, también están los narcisistas que se miran al espejo todo el día,
0: claro,
1: y que saben muy bien quiénes son y que no sirven para nada. Pero yo estoy seguro que no es el caso de ustedes. Alejandro, el amigo que murió primero te deparó sorpresas. ¿Qué te tocó hacer a ti ahí?
2: Me tocó ver muy adentro también. Es un personaje que me hizo cuestionarme muchas cosas, porque lo veo muy similar a mí en muchos aspectos. Como por ejemplo, el que siempre se le complica dar el primer paso. Por ejemplo, piensa en mejorar, piensa en que mañana va a ser alguien más, en que mañana puede empezar, en que mañana puede

0: similitud con su personaje y algún tema que quisiéramos hablar ahora mismo en vez de postergar. Por ejemplo, mi mamá, hace un par de días tuvimos una conversación muy importante y que me dijo que nace a partir de que vio la obra y con todo el mensaje dijo, ok, ya no puedo patearla más, ¿entiendes? Ya no puedo demorar más, tengo que hablarle de esto ahora.
1: Y me habló.
0: Y me habló de un tema difícil, un tema que me hacía ver que también me parezco un poco más a Renato de lo que creía. Entonces, nada, es un camino que ha sido largo. Está siendo largo, pero maravilloso, porque siento que me ha ayudado también a ver muchas cosas que puedo, no digo corregir, sino progresar.
1: Qué interesante, porque lo que acabas de contar, siendo un asunto familiar, íntimo, está vinculado con algo que lo que mencionas me hace pensar. Y es que en el trabajo podemos ser procrastinadores, creo que esa es la palabra,
2: sí,
1: pero
2: correcto.
1: Con los sentimientos no. No debemos serlo.
3: ¿Y tú te pierdes de mucho?
1: ¿Ah?
3: Te pierdes de mucho.
1: Exactamente, pero además, al arrastrar eso en el tiempo, se va haciendo cada vez más difícil emprender en el presente,
0: sí.
1: Los afectos, las verdades, las cosas que hay que decirnos, ¿no?
0: Termina siendo más largo el arrepentimiento.

0: podemos ser los tres.
1: Los tres.
2: Yo creo que no hay una respuesta exacta, la verdad. Creo que si vas a la obra, vas a escuchar lo que tienes que escuchar. De cualquiera de los personajes que tenemos. Porque tenemos un elenco tan variado, con personajes tan variados, que sí, que yo creo que esa respuesta que estás esperando la vas a encontrar. Y tal vez el personaje que menos se parezca a ti o el que más se parezca a ti.
1: Como en la vida, ¿no?
2: Sí. Como que estás esperando algo y de pronto te sorprende y... Bueno, ya está, hay que tomarlo y ver qué se hace con eso.
3: Además hay algo lindo que también, justo mencionaste al inicio, todo el mundo cree que esta obra habla sobre la muerte. Y eso es algo a lo que nos hemos tenido que enfrentar. Y al final del día, no. O sea, tú vas a meterte en un mundo completamente diferente a lo que simplemente simple vista puede parecer al inicio, porque

nos están contando es algo a gente de mi edad, que probablemente tenga dos veces más la edad que ustedes, que las experiencias de la vida hay que tomarlas en serio, que hay que hacer las cosas como se tienen que hacer y que tenemos que ir al teatro para poder aprender. Sí. Es algo importante. Y entonces, Nicolás, creo que has dado en el clavo al elaborar una obra de esta naturaleza en este momento. Y quisiera que... Todavía tenemos tiempo para conversar. Entonces, en la información que nos han mandado, hay siempre un esfuerzo por etiquetar el asunto. Entonces dice, El amigo que murió por beber es una obra que se puede ver el 16 y el 13, el 23 de julio, por si acaso, ¿no? Pero es una obra sobre el duelo, el amor y todo lo que dejamos para mañana. ¿Qué cosa de las cosas que dejamos para mañana?

0: ver, dejar cosas para mañana puede tomarse de muchas formas distintas. Y es algo muy básico, como por ejemplo empezar con el gimnasio. Uh-huh. Están los típicos que van el primero de enero. Y...
1: o que pagas y no vas nunca.
0: Claro, claro. Están ahí con la membresía y nunca van, ¿no? Porque tienes esta idea de que siempre vas a tener mañana para empezar. Uh-huh. Siempre vas a tener mañana para... Tienes todo, como dijo Bruna, crees que tienes todo el tiempo del mundo, todo el tiempo comprado. Perdón, se pone nervioso. Entonces, dejar cosas para mañana no es necesariamente también algo físico o algo... Ponte, Bruna dijo algo muy interesante, que yo me muero de hambre de descubrir, de conocer y todo. Y todo nace a partir de que siento que he estado muchísimo tiempo sin hacer nada. Uh-huh. Entonces, ahora, a raíz de esta obra y diferentes cosas que estaba haciendo con mi vida, la misma actuación, las oportunidades que me ha dado, me ha llevado a querer descubrir mucho más. Pero hoy, uh-huh. porque siempre

0: público para que vayan a las funciones que vienen, por favor. Adelante.
1: Vengan todos. Vengan todos, nos quedan dos funciones. La última, bueno, la primera, hicimos sold out, nos enteramos 10 minutos antes de arrancar, creo. Estábamos a punto de cerrar todo.
0: ¿Mucha mierda?
1: Sí, no sabía si podía decir la palabra, disculpen.
0: Ya la dije yo.
1: Perfecto.
0: No te preocupes.
1: Este, y

recuperación de la gobernabilidad. El magistrado del Tribunal Constitucional, César Ochoa, señaló que la reciente sentencia emitida por el colegiado con respecto a la iniciativa de gasto ratifica que se trata de una competencia exclusiva del Poder Ejecutivo. En Radio Nacional, Juan Cheput señaló que la definición del nuevo gabinete ministerial se dará después del 15 de julio, tras la entrega de credenciales a la presidenta electa Keiko Fujimori. Puno mantiene la alerta por un incendio forestal que se registra desde el viernes último en el Cerro Cosco Orco del distrito de Ollachea, provincia de Carabaya. El Ministerio de Educación viene reforzando las acciones preventivas frente al posible impacto del fenómeno El Niño en regiones priorizadas como Tumbes, Piura, Lambayeque, La Libertad, Loreto y Lima provincias. El arquero nacional Pedro Galese, quien pertenece

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1: Hola, hola, gente, ¿qué tal? ¿Cómo le va? Un abrazo grande y fuerte para todos ustedes. Bienvenidos, bienvenidas. Aquí estamos en Goles en Acción. En una semana que normalmente mucha gente espera.

0: en Yamal. Yamal.
1: Todavía no despertó el niño, ¿no?
0: Más bien la figura ha sido Merino.
1: Sí, claro. No. Que apareció con Portugal y apareció ahora contra Bélgica.
0: Pero la figura, ¿de dónde salió? De la banca. De la banca. Salió como una posibilidad, como un recambio.
1: Es más, ya en el último partido lo puso a Ruiz. Porque tampoco es que ha sido el Mundial de Pedri. O sea, sí. Rodri ha estado bien, dentro de todo. Pero no ha sido el Mundial de Pedri. Y yo

0: Pero bueno, yo creo que todo pasa a un segundo plano. Si mañana Yamal hace el gol de la victoria, hace un gol que lo lleve a España a la final de próximo domingo, creo que todos los medios van a destacar ese gol, será la portada, será tendencia y seguramente será la nota en todos los medios. Pero, a ver, si mañana Lamine Yamal hace un buen partido, en Francia estamos acostumbrados que Dembélé, Mbappé, Doué y Olise también hacen un buen partido. Todos son parejos. Todos son de 8 a 10 puntos.
1: Ahí está el
0: de
1: tema.
0: De 8 a 10 puntos, ¿no? Ahí está el problema.
1: Que en Argentina, o al menos por lo que fue Argentina, hasta antes del partido con Suiza, porque en el partido con Suiza

0: hablando, si Francia mantiene este nivel, va a ser campeón. Es lo que te dice el mundo futbolero. Lo que sí creo es que si hay un equipo, por lo que he visto hasta ahora, que sí lo puede sacar, que sí le puede ganar en 90 minutos, es España. El único, que te digo así, por nivel. Después va a jugar la final, si es que Francia pasa, jugaría la final o con Argentina o con Inglaterra. Una final es otra cosa y tú lo sabes, Julito. En una final favoritos no hay. Pero si hay un equipo que antes de la final yo creo que tiene con qué hacerle competencia, con qué ganarle el partido en 90, es España. Favorito de ninguna manera.
1: Hablando en sí el partido, que para mí es un partido largo, para mí va a ser un partido largo, y vamos a ver cómo reacciona España o Francia, la selección a quien le conviertan el primer gol. Porque normalmente nunca les han anotado, ¿no?

0: años y lo de
1: Laporte.
0: Lo de Laporte.
1: Sí, claro.
0: O sea, ese eje central es un relojito.
1: Y juega Rodri adelante. ¿Qué?
0: Y juega Rodri, y juega Fabián, o juega Dani Olmo, o juega Peri, que está en falta.
1: O Ruiz.
0: Y ese equipo elabora. Este equipo gobierna con la pelota.
1: Sí, claro. No,
0: este equipo es bueno en función a que yo soy el dueño de la pelota.
1: Le gusta tenerla. Ahora,
0: me encanta.
1: Mañana va a jugar con un equipo que no le va a ceder tanto la posición. Porque a Francia le gusta tenerla también.
0: Claro.
1: Lo que pasa es que la posición de España es mucho más larga. Las posiciones de Francia son mucho más dinámicas y si quieres efectivas o más directas. Entonces vamos a ver cuál predomina más. Pero de que Francia le va a entregar la pelota como se la han entregado todos los rivales a los que ha enfrentado, incluso Portugal, yo no creo. Y si Francia le llega a sacar la pelota y le juega transición rápida, ahí lo va a sufrir mucho España.
0: Mira, hoy creo que hablaron los jugadores.

0: del torneo.
1: A ver, voy a tomar lista con las posibles formaciones tanto de Francia, dos veces campeón del mundo, y España una sola vez allá por el año 2010 en Sudáfrica. Alonso, querido amigo, ¿cómo te va? Buenas noches.
2: Buenas noches, chicos, ¿qué tal? ¿Cómo están? Buenas noches. Buenas noches. También justo hablando
1: ¿pero
2: de lo
1: te
2: de...
1: Va, te veo, pero claro, te siento medio apagado, medio apagado. Ah, apagado. Es que... ¿Te has peleado con la novia, con el gato? ¿Con quién te has peleado?
2: Es lunes, lamentablemente.
1: No, ¿cómo no, que es lunes? Pero, hermano.
3: Hay que agradecer una semana chiquillo, más.
1: El lunes. Es increíble.
2: Justamente señor. Hablando de lo que significaba Yamil Yamal en esta España, me surgió la pregunta que siempre se le da un premio en cada época de la Copa del Mundo al jugador más joven, que es el Golden Boy. En la edición pasada lo ganó Enzo Fernández y en esta edición uno esperaba que lo

0: bien parejarlo a Rodri. Pero si me dices Olmo y Ruiz con Olisey y con Rabiot, sí, yo me quedo con Francia. Alonso, ¿Francia o España?
1: Yo también creo que con Francia, más que nada por la historia que ha tenido este Mundial, en esta Copa del Mundo, perdón. Yo creería que en el tema de si hubieran llegado como se pintaba en un inicio España con Pedri y Rodri en lo que significan como nombre tanto a nivel de clubes, quizás me hubiera

0: Ya que Francia, por mucho, o sea, yo creo que es bastante superior a España en el nivel de ataque, porque para colmo, si tiene buenos atacantes en el once inicial, todavía tiene alternativas para poder ingresar en el segundo tiempo, en un tiempo extra.
1: Antes de la pausa, ¿de Shams o de La Fuente?
2: Qué difícil, ¿eh? Porque a mí me encanta De La Fuente, pero me voy a quedar con el proceso que funciona a largo plazo, que es algo que a mí me encanta y que yo añoro. Ojalá algún día se pueda dar en el Perú. Sé que es muy difícil, ¿eh? Porque el resultado te termina liquidando si no se consigue. Pero ahí está el mérito justamente de Shams, que en tres mundiales consecutivos, en ocho años, ha mantenido el resultado y está a punto de jugar su tercera final de manera consecutiva. Yo te voy a decir de Shams.
1: 2018, 2022 y ahora el 2026, que ya anunció que es su, último mundial.
2: Campeón, subcampeón, por penales, le ganaron la final pasada y ahora está a punto de jugar la tercera consecutiva. El último equipo que hizo eso fue el Brasil del 94 al 2002. No con técnico igual, pues fueron cambiando de técnico. Fue Zagallo, fue...

0: como técnico dirigiendo en primera división, pero mira lo que le está aportando a la Federación Española de Fútbol en las distintas categorías.
1: Cortito nada más, es un técnico formado por ellos.
0: También.
1: Es un técnico también, formado también, por ellos. Sí. O sea, hay que tomar ese ejemplo y comenzar a formar técnicos acá.
0: Sí. Y a veces hay técnicos, ¿no?, que no han ganado absolutamente nada y están calificando, no, pero es muy malo.
1: Este torneo.
0: ¿Cómo es? No,
1: y sea, califican que lo que es peor a la gente de su club.
0: Claro.
1: Yo no sé cuánto sepa, con todo respeto lo digo, no sé cuánto sepa un entrenador de fútbol, de comunicaciones y de marketing, como para criticar a su equipo.
0: Sí.
1: Como el señor Melgarejo, hay que decirlo con un nombre de apellido.
0: Sí, Horacio, la verdad que Melgarejo está muy equivocado. Está recontra equivocado. Creo que cada respuesta que brinda, peor que la otra. Y no vale decir, no, pero yo también soy mal técnico. No, no te compares.
1: No te compares.
0: No digas que yo soy mal técnico.
1: Que ojo, no creo que sea mal técnico.
0: O sea, y no viene al caso tampoco.
1: No viene al caso, no interesa eso. Pero no me imagino a la gente, o sea, me imagino que si la gente de comunicaciones y de marketing pone en sus redes sociales, que son públicas, como sus declaraciones, qué mal técnico tenemos.
0: Sí.
1: Qué cosa está haciendo, tendría que hacer las cosas mejor. Nosotros somos malos, pero él también tendría que ver cómo dejar de ser tan malo. Yo estoy seguro que esas personas al día siguiente están fuera del club.
0: De acuerdo contigo.
1: Porque están faltando el respeto a un compañero de trabajo.
0: Y eso habla mal de la persona.
1: Sí, por supuesto.
0: Eso habla mal de la persona, no del profesional, de la persona.
1: De la persona.
0: Listo, son las 9:30. ¿Quedó algo pendiente, querido Alonso? Nada, pero ya no queda nada.

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0: Sí, será.
1: Pero para, comen riñoncitos.
0: Muy poquito. Yeah. Y sí, les pare, me están llevando comida para sus mascotas. No es para la mascota, es para nosotros. No has probado esa maravilla. Pues, claro, igual no te sale igual un anticucho allá porque el condimento, el aderezo peruano es otra cosa.
1: Que la jipanca.
0: Que la jipanca. Que el ají amarillo. Amarillo para hacer la maceración ahí es espectacular. Pruébalo con, prueba la misma salsa anticuchera alguna vez y a ti que te gusta el tema de la parrilla con pescado.
1: Ah, caray.
0: O sea, la misma salsa anticuchera, por ejemplo, pescados y mariscos. A un pulpito le pones la misma salsa anticuchera que usas con el corazón.
1: Claro.
0: Un minutito a la parrilla.
1: Pero el pulpo es un cachito nada más.
0: Sí,
1: es un cachito,
0: un
1: ¿no?
0: Un minuto y si no es, porque si no se seca.
1: Previo, previa hervida del pulpo.
0: Y un poquito de vinito blanco para que macere bien.
1: A la parrilla
0: un minutito para afuera.
1: Está bien.
0: Eso, con una copita de vino blanco helado es espectacular. No me da dónde nos fuimos, mira.
1: Yo no, tú.
0: No, sí,
1: yo simplemente.
0: Perdón, a mí me hablan.
1: Yo te acompañé, acompañé nada más.
0: Perdón.
1: dale, pero sí, mira, porque Argentina ha jugado y ha definido dos partidos en tiempo suplementario.
0: Sí, claro.
1: ¿No? Y este equipo está, no liquidado, pero físicamente a esta altura de la Copa, yo creo que la Argentina está golpeado en el aspecto físico.
0: Muy golpeado.

0: De repente como apareció Julián. Pero Suiza en ese momento estaba mucho mejor. Físicamente yo a Argentina lo veo liquidado. Liquidado.
1: Y también defensivamente ha cometido muchos problemas. Demasiado. Creo que, a ver, esta pareja del Cuti Romero con Elicha Martínez no es la pareja. A ver, para comenzar, el titular era Otamendi, que sí, ahora es suplente. En el Mundial pasado de Qatar 2022 era el hombre indiscutible, era justamente Otamendi con el Cuti Romero. Pero hoy siento que Argentina da mucha ventaja defensivamente. No está funcionando, no están sintonizados De Paul, Enzo Fernández, el propio McAllister. De 4 años a esta cita mundialista o a este momento, yo no sé si les va a alcanzar para llegar el domingo a la final, para superar a Inglaterra.
0: La presencia de Paredes para mí revela que Scaloni piensa como tú. Como nosotros, digamos, en el tema defensivo. O sea, haber incluido a Paredes, una marca registrada de Scaloni, era que no jugaba con un 6 definido. Jugaba con McAllister, jugaba con Enzo y jugaba con De Paul. ¿Quién era el 6 ahí? Paredes, sin ser 6 nato, porque no es un 6-6, no es un contención.
1: No.
0: Está asumiendo esa función y siento yo que su inclusión desde el partido con el Egipto es porque se dio cuenta Scaloni que el equipo no estaba marcando bien, que no estaba tan siendo...

0: no estaba siendo tan sólido como hace 4 años, como en la Copa América o como en la eliminatoria. Encima, el Dibu no te está salvando.
1: No.
0: Entonces, si ya no funciona el bloque defensivo y el arquero ya no te salva como te salvaba antes, tenía que meter un candado ahí. Y Paredes, de nuevo, sin ser 6 naturalmente, porque no es 6, creo que es un volante algo mixto, ya no se juega tanto con 6 igual en el mundo. O sea, lo avisan los equipos, que el 6 de España, ¿quién es? Rodri. No se juega con un Rabiot y Coné, juegan en Francia.
2: Es una referencia y punto.
0: Es una referencia. Entonces, pero aún así, en Argentina, Paredes, que está entrando, está asumiendo ese rol de 6. Y me parece que en ese intento de no mover algunas, en el buen sentido, ¿eh?, porque voy a decir vacas sagradas, que se han ganado el derecho de ser vacas sagradas por todo lo que han ganado, en esa intención terminó en el último partido Scaloni complicando a un tipo como De Paul, por ejemplo. Porque De Paul el primer tiempo lo juega prácticamente como extremo por la derecha. No siente esa posición. No sé si sea momento para este partido de

0: lateral consolidado o que no ha sido el titular indiscutible. Por ejemplo, o era Montiel o era Molina, por el lado derecho. Por el lado izquierdo estaba Tagliafico, que no comenzó el Mundial, y luego tenías a González, ¿puede ser?
1: Medina estaba jugando ahí.
0: Medina.
1: Pero ya no está Acuña, que es que eso se ha perdido.
0: Acuña no está en la convocatoria, no, Acuña no está en la Copa.
1: Pero antes pasaba, en el Mundial pasado, ocurría que jugaba Nahuel Molina, jugaba Montiel y eran garantía. Incluso Molina mete un gol en el partido, me parece, contra Países Bajos, y Montiel patea el penal que todos recordamos. Y por el otro lado, jugaba Tagliafico, jugaba Acuña, seguro los dos. Ahora, no está Acuña, está Medina. De los cuatro laterales que tiene, Argentina no encontró dos que le den confianza. De hecho, los goles que le hacen, si los revisas, la mayoría de goles que le han hecho a Argentina son por los laterales.
0: ¿Cuántos goles ha marcado a esta altura del campeonato Harry Kane?
1: Seis. Igual que Bellingham.
0: Ya. ¿Cuántos goles han anotado en esta cita entre Lautaro y Julián?
1: Tres.
0: La mitad de Harry
1: Kane. Uno de penal, sí, claro.
0: La mitad. O sea, el poderío ofensivo también, Julián, marcó recién hace poco
1: el partido,
0: un golazo.
1: Con Suiza, el único.
0: Con Suiza.
1: Y Lautaro mete el último ya de contra.
0: Uno de penal,
1: y mete el de penal contra Jordania.
0: Nada más.
1: Ahora,

0: si lo quieres llevar hacia el otro lado, qué buen momento para que despierten sus nueves o para que agarren confianza a sus nueves. Porque de repente mañana Argentina no puede depender solo, el miércoles no puede depender solo de Messi. Ya con Suiza no pudo depender solo de Messi. O sea, no, y ojo, es natural, ¿ah? O sea, no va a pasar que Messi a los 39 años tenga que resolver todos los partidos él solo. Entonces, si lo quiere ver por el lado positivo para Argentina, ha sido un buen momento para que sus dos nueve despierten o por lo menos agarren la confianza de meter un gol.
1: Pero, Javi, ok, pero todo va a depender de esa activación de la cual tú hablas, que estén metidos, sintonizados en el juego, Lautaro o Julián, de lo que le aporten en la mitad de la cancha de Paul, McAllister, Enzo y el propio Messi. Aunque Messi ha cumplido con el equipo, sí, ¿no? Ha cumplido, creo que ha sido una enormidad lo que ha hecho en la cancha de Leo Messi. Pero el tema pasa porque estas ideas, este juego, este funcionamiento en el medio campo de Argentina no lo hemos tenido. Las ideas han

0: Debió ser Portugal en octavos, primero, también, porque se suponía que Portugal iba a ganar el grupo. Portugal no se lo ganó a Colombia, está bien, Colombia le ganó el grupo a Portugal. Debió ser Colombia, Colombia perdió con Suiza. Entonces, en el Mundial yo no creo, porque a veces te dicen, para ser campeón del mundo hay que ganarle a todos. Hay que ganar al que sale.
1: Sí, claro.
0: Le han salido estos es porque los otros no hicieron su mérito. Mañana, el miércoles, ya tiene un desafío muy grande. Además, con jugadores que han venido de menos a más. Bellingham no había tenido un buen torneo. O sea, no era el Bellingham que uno esperaba. Mal año en el Real Madrid, además, sí, mala temporada en el club con los compañeros. Pero con México y con Noruega, equipo al hombro.
1: No,
0: y el sol.
1: Yo creo que contra México fue la principal carta de presentación de Inglaterra. Creo que el ambiente, México que había ganado todos los partidos, eran visitantes,
0: altura.
1: Era el Azteca, la altura,

0: Tenemos una hambre de ganar, sobre todo contra este rival, porque todo lo que ha representado en el pasado. Pero no lo va a decir.
1: Pero lo he sentido muy pasivo, es cierto, muy diplomático, muy suavecito. No digo que es para golpear la mesa, no digo que es para comparar, para molestarse, pero lo he sentido bajito.
0: Ese es el mensaje que quiere dar, tanto para él como para sus dirigidos, más que nada porque en el momento en que se encuentran tanto Inglaterra y Argentina, quizás uno pensaría, imaginaría que de repente Inglaterra es el favorito, y esta es una forma de calmarle los ánimos a tanto a los hinchas argentinos y a sus propios jugadores. Pero como comentamos, creo que aquí ninguno de nosotros piensa que Scaloni piense al 100% como lo ha dicho. Es una respuesta más que nada políticamente correcta,

0: corta entre París con Saint-Étienne, fui para hacer la previa únicamente.
1: ¿Y viste el partido?
0: Ya lo vi volviendo a París. Mira. Pero voy con qué. La intención era entrevistar a Osvaldo Piazza. ¿Por qué? Porque había logrado el campeonato con la U.
1: El 9-8,
0: claro. ¿No? Gana la apertura. Es más, sí. Hay una imagen que termina el partido y Piazza se va corriendo. Se va corriendo porque Osvaldo Piazza, que ha sido leyenda del Saint-Étienne, fue contratado para la televisión. Y yo voy muy temprano, y es más, lo llego a ubicar al profe Piazza. Ese año yo cubría la U. Entonces ya había una buena relación, simplemente para ese partido. Y nunca me voy a olvidar que por primera vez en mi vida vi a los famosos hooligans.
1: Ah, mira, estaban ahí. La previa de...
0: Estaban
1: espectacular,
0: ahí.
1: Dicen que son, ¿no? Y la fuerza con que...
0: La fuerza, te miran feo, o sea, gente brava. Había un chiquitito, hermano, que también... No, era cosa seria.
1: Y ese partido, si tú lo revisas el resumen, la cantidad de patadas que corrió.
0: No los mires a los hooligans. No los mires.
1: Pasa eso, y seguramente lo vamos a ver mañana, el miércoles, no con la misma intensidad, pero seguro, porque hay VAR y porque ahora...

0: y frente a quien fuera, simplemente merecía un poco más de respeto, nada más. Tuvieron noviembre, diciembre para hablar conmigo y jamás lo hicieron, entonces esperaste hasta que saliera el último día de vacaciones y al otro día me quisiste llamar cuando yo ya estaba fuera del país y me tuviste negociando hasta el 24 de diciembre, amenazándome hasta el 24 de diciembre. Yo hace 5 meses había perdido a mi padre y ese día en Navidad tenía que estar con mi madre, o teniendo que contestar un teléfono pidiéndome que por favor me fuera para no pagarme 2 días más. O sea, finalmente es muy triste. Hay situaciones que hubieron mal manejo, cosas que uno como ser humano, a uno como ser humano le duelen.
1: Qué fuerte, ¿eh?
2: Muchos se preguntan, querido amigo, si era el momento. No había otro momento. O sea, ya el partido, creo yo, había terminado. Y había que decirlo porque lo tenía contenido, lo tenía guardado. Y él quería más bien un poco confesarlo para que la gente se entere por qué fue su salida, los motivos, qué pasó. Como dicen, el detrás de cámaras. Y creo que lo contó Ureña.
1: Es su versión.
2: Es su versión, claro, versión A.
1: Y si no, por algo más allá, y creo que lo dice en algún momento él de la declaración, más allá de mi forma de ser y de todo, y en eso se la doy,

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2: La segunda Fiscalía Penal Supraprovincial especializada en derechos humanos y contra el terrorismo de Ayacucho logró recuperar los restos de 5 personas desaparecidas en 1984 durante el periodo de violencia terrorista ocurrida entre los años 1980 y 2000. La temperatura del mar frente al litoral peruano continúa registrando anomalías superiores a los 2 grados Celsius en toda la costa, informó el ENFEN. La ciudad de Piura registró temperaturas históricas durante los últimos 2 días al alcanzar una máxima de 34.5

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1: ¿Cómo están? Muy buenas noches. Bienvenidos al programa Al Día con el Congreso. Les saluda Danitza Palomino y estas son las principales noticias del Parlamento Nacional. El presidente encargado del Congreso, Fernando Rospigliosi, inauguró el hemiciclo del Senado luego de un proceso de restauración patrimonial y modernización tecnológica de ese recinto. Este martes 14 al mediodía se reanudará la sesión de la Comisión Permanente tras la nueva ampliación del cuarto intermedio.

presupuestal de cada planteamiento. Quiero ser claro ante este pleno. El volumen y la complejidad de las incorporaciones solicitadas que involucran múltiples sectores, pliegos y fuentes de financiamiento han demandado un proceso operativo adicional de revisión e ingreso de información en los sistemas del Ministerio de Economía y Finanzas. Proceso que, pese

0: 14 de julio al mediodía, que se continuará con el debate de esta propuesta de autorizar crédito suplementario del presupuesto público 2026. Y les contamos que también hoy el presidente encargado del Congreso, Fernando Rospigliosi, inauguró el hemiciclo del Senado luego de un proceso de restauración patrimonial y modernización tecnológica de ese recinto. La actividad reunió al segundo y tercer vicepresidente del Congreso, Valdemar Cerrón Rojas e Ilich López, respectivamente, a los expresidentes del Parlamento, Mari Carmen Alba y Eduardo Salguana, los ex vicepresidentes Patricia Juárez y Alejandro Cabero, al oficial mayor del Congreso Giovanni Forno y al jefe de la Oficina de Infraestructura de la Unidad Ejecutora para la Bicameralidad del Congreso de la República, Wilhelm Funke, entre otras autoridades. Vamos a escuchar al titular del Legislativo.
1: Inauguramos formalmente el hemiciclo del Senado luego de un proceso de restauración patrimonial y modernización tecnológica que se inscribe en un proceso mayor, el retorno a la bicameralidad que regirá a partir del 27 de julio próximo. Estamos devolviendo al país un espacio fundamental de su vida democrática y lo hacemos en el momento que corresponde, cuando el Senado de la República vuelve a ser una realidad. Conviene recordar algunos datos. Este hemiciclo fue inaugurado

0: bajo cuya conducción se dio un impulso decisivo a esta obra. Corresponde al Senado utilizar este espacio con responsabilidad y prudencia y la visión de Estado que exige la función legislativa en un sistema bicameral. Que la recuperación de este hemiciclo no represente únicamente la restauración de un valioso patrimonio arquitectónico, que simbolice también la recuperación de una tradición parlamentaria caracterizada por el debate, la reflexión y la búsqueda de consensos. Que este recinto vuelva a distinguirse por la calidad de sus deliberaciones y por la altura de quienes tengan el honor de ocupar sus escaños.
1: Seguimos aquí en Al Día con el Congreso. Cuando se inicien las visitas guiadas, nosotros le vamos a informar, porque realmente ha quedado muy lindo el hemiciclo de sesiones del Senado. Pero vamos con más información. El congresista Eduardo Zalguán, expresidente del Congreso, destacó las características arquitectónicas de la sala Raúl Barnechea, que ahora será el hemiciclo del Senado, y subrayó que el mecanismo del nuevo sistema bicameral permitirá mejorar la calidad

0: iniciativas de gasto.
1: Nuevamente este espacio que fue tradicionalmente el espacio para el Senado vuelve a abrir sus puertas, totalmente remodelado, totalmente rehabilitado. La tarea de los senadores es una tarea que corresponde a una cámara revisora, a una cámara que van a analizar exhaustivamente.

0: Obviamente, cada cámara tendrá y tiene la autonomía para revisarlos, mejorarlos, hacer unos nuevos según sus propios criterios, pero sí era necesario que tuvieran una base sobre la cual iniciar, ¿no? Y eso ya se ha dado, y están aprobados, están publicados y listos para entrar en funcionamiento con la nueva cámara.
1: Y estos reglamentos, doctor, y la Constitución también establece unos plazos, un cronograma de acciones, un procedimiento. Vamos a explicar un poquito para que el ciudadano lo pueda conocer.
0: Claro que sí.
1: ¿Sigue de aquí en adelante?
0: Lo que tenemos es que se tiene, lo primero que va a pasar es que se va a conformar la junta preparatoria, que es una especie de interregno o de órgano que es la transición entre un congreso y otro. La junta preparatoria no es un órgano nuevo, es un órgano que ha existido siempre. En este caso tiene una

de la República y senadores de la República, respectivamente. Ambos ejercerán sus funciones a tiempo completo y representarán a la nación. La Cámara de Diputados tendrá como principal función aprobar los proyectos de ley que posteriormente serán revisados por el Senado. Asimismo, ejercerá el control político sobre el Poder Ejecutivo mediante la interpelación y censura de ministros de Estado, el otorgamiento o rechazo de la cuestión de confianza y la conformación de comisiones investigadoras para fiscalizar asuntos de interés público. Además, los diputados desarrollarán labores parlamentarias en las sesiones del Pleno, la Comisión Permanente, las comisiones ordinarias, los grupos parlamentarios y en atención permanente a la ciudadanía y organizaciones sociales. Por su parte, el Senado de la República será el órgano encargado de revisar, debatir, aprobar, modificar o rechazar los proyectos de ley remitidos por la Cámara de Diputados, garantizando un segundo análisis de las iniciativas legislativas antes de su aprobación definitiva. Entre sus principales atribuciones también figura la elección y designación de altas autoridades del Estado, como el Defensor del Pueblo, el Contralor de la República y los magistrados del Tribunal Constitucional, además de ejercer funciones de control político y representación conforme a la Constitución. El Senado estará integrado

donde nadie más llega. No es un día cualquiera. Cada 13 de julio, como hoy, se celebra el Día Mundial del Rock. Esta fecha conmemora uno de los conciertos más grandes de la historia, el Live Aid de 1985, un festival que buscaba recaudar fondos para combatir el hambre en África. Se llevó a cabo en Inglaterra y Estados Unidos en simultáneo. Asistieron más de 75 mil personas y reunió a artistas como David Bowie, Bob Dylan, Mick Jagger, U2, The Who, Led Zeppelin y Queen, entre muchos otros. 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

0: Amazónico Carol Paredes Fonseca presentó un balance de la gestión de este organismo legislativo supranacional durante una mesa de trabajo con funcionarios del Ministerio de Salud y representantes de organizaciones de la sociedad civil. El encuentro congregó a legisladores, académicos y miembros de la sociedad civil para articular acciones frente a la malaria y promover la incorporación de evidencia científica en la formulación de políticas públicas orientadas al desarrollo sostenible de la región amazónica. Vamos a escucharla.
1: En esta agenda reúne las principales actividades desarrolladas como Parlamento Amazónico. Nosotros como Perú hemos venido constituyendo herramientas de planificación, coordinación y seguimiento de las acciones orientadas a fortalecer la integración regional y contribuir de esta manera al desarrollo sostenible de la Amazonía. Como ya les he dicho en la primera parte de mi intervención, en estos momentos tenemos como participantes y además conociendo este equipo de trabajo que nosotros hemos venido desarrollando con el Parlamento Amazónico, tenemos al senador de la República, Víctor Noriega Reategui, como diputado, a Francisco Gatica Vega. También tenemos representantes de MINSA como ente rector, a la Universidad Cayetano Heredia como parte de la academia y también a las organizaciones sociales y la parte privada que han venido desarrollando otras actividades a favor de nuestra

0: Inestabilidad política y la falta de consensos han postergado soluciones clave por años, haciéndose indispensable que las decisiones gubernamentales cuenten con un riguroso respaldo técnico y académico. Vamos a escucharlo.
1: Y bueno, yo creo que es un problema que ya se viene ventilando en muchísimas redes, ya tiene muchísimos años en esto, ¿no? Y lamentablemente la

La inestabilidad política ha hecho que realmente no nos podemos poner de acuerdo o no le demos la importancia correspondiente. Y en esto pues necesitamos estar unidos. La academia, la presencia de la academia, las decisiones políticas que se tomen debe tener un contenido. Lo más importante es la parte técnica, porque no puede haber una decisión política que vaya a dar resultados y vaya a tener frutos si es que no es puramente declarativa, puramente política. Yo creo que en eso todos lo entendemos. El que habla, hemos tenido el encargo de la región San Martín de poder dirigir su destino del 2015 al 2018. Y recuerdo mucho pues sobre esto. Es bueno tener que compartamos todos cuál es el enfoque.

0: que de desarrollo. Primero como región, después como país, ¿no? Y en base a eso yo creo que tenemos que trabajar juntos. Por ejemplo, en San Martín el enfoque de desarrollo era que tenga los tres componentes para poder desarrollar: producción, protección, inclusión. Necesitamos sí o sí de la inversión privada para desarrollar. Pero esa inversión privada, pues, que se desarrolle en armonía con el medio ambiente y que beneficie a la población. Toda inversión que destruye el medio ambiente o no beneficie o no cambie para bien a la comunidad, no nos sirve.
1: Bien, y por su parte, el diputado electo Francisco Gatica Vega se mostró preocupado porque la Amazonía afronta una situación crítica debido a la minería y al alarmante incremento de la malaria en Loreto, un panorama que amenaza con desencadenar un impacto catastrófico a nivel global. Vamos a escucharlo.

y vamos a continuar el trabajo articulado. Si nosotros no trabajamos articuladamente, no vamos a conseguir los objetivos en defensa de la Amazonía, porque aquí los únicos afectados van a ser los niños. Como lo dijo el colega senador, se viene un tema global, donde la Amazonía va a ser un factor muy catastrófico que va a pasar. No estamos

0: articuladamente con nuestros ministros para poder contrarrestar esto y seguir continuando el trabajo de la función amazónica, que es muy importante en este proceso que usted ha liderado, congresista Carol Paredes, y felicitarlo desde ya, y nos sentimos comprometidos que vamos a trabajar articuladamente.
1: Bien, entonces hemos escuchado a un diputado electo y a un senador electo. En realidad, los congresistas que ya están terminando sus gestiones en este parlamento, el último parlamento bicameral, están realizando mesas de trabajo y están invitando a los senadores o diputados electos justamente para informarles cómo está quedando, qué proyectos están pendientes, porque como ustedes saben, cuando termina una legislatura se archiva todo. Y entonces están informando los que están de salida, están informando a los que están entrando sobre los dictámenes que

0: este era mi informe, compañeras, y para ustedes, un poco para que ustedes sepan el estado actual en el que estamos dejando, y especialmente era importante también para las diputadas, las congresistas, las nuevas parlamentarias electas, para, digamos, que sepan, digamos, que este sí es un tema importante, ¿no?, que queremos que se regule, y que habiendo este proyecto, habiendo un trabajo que se ha hecho, digamos, no empezar de cero, ¿no es cierto?, que hay un trabajo que hemos ido desarrollando. Entonces, eso es, compañeras, el informe que yo quería realizarles a ustedes.
1: Seguimos aquí en El Día con el Congreso, y la Comisión de Trabajo y Seguridad Social, presidida por el congresista Alex Paredes, realizó el Foro Nacional Fortalecimiento de los Derechos Laborales y Seguridad Social en el Perú, un espacio de diálogo e intercambio de propuestas que reunió a representantes de entidades públicas, especialistas y actores del sector.

0: con nuestra compañera Cecilia Malpartida.
1: A través de una resolución, el Parlamento Andino declaró a la Danza de las Tijeras como Patrimonio Cultural y Artístico de la Región Andina, en reconocimiento a su labor histórico, artístico y espiritual como una de las manifestaciones culturales más representativas de los pueblos andinos. La resolución fue aprobada durante el periodo ordinario de sesiones realizada en Santa Cruz de la Sierra, Bolivia, y resaltó que esta expresión ancestral constituye un símbolo de identidad cultural que fortalece la integración de los países de la comunidad andina y promueve la protección del patrimonio cultural inmaterial. Durante la ceremonia desarrollada en la Plaza de la Constitución, se recordó que la Danza de las Tijeras fue declarada Patrimonio Cultural en el 2005 y que desde el 2017, cada 16 de noviembre, se conmemora el Día Nacional de la Danza de las Tijeras. También se reconoció que esta tradición originaria de las regiones de Huancavelica, Ayacucho y Apurímac representa un legado ancestral vinculado al culto a los apus y a la cosmovisión andina. De esta manera, el Parlamento Andino continúa impulsando iniciativas orientadas a preservar, promover y difundir expresiones culturales que fortalecen la identidad de los pueblos andinos y contribuyen a la integración regional.

0: general del año fiscal 2026 del pliego 028 Congreso de la República, unidad ejecutora 001, a favor del pliego 019 Contraloría General de la República, unidad ejecutora 001-196, destinado al pago de la retribución económica de la contratación de la sociedad de auditoría externa que realizará la auditoría correspondiente al ejercicio 2026.
1: Bien, y a esta hora de la noche vamos con nuestra secuencia Congreso en Regiones con Kazumi Ito.

soy Kazumi Ito y esto es Congreso en Regiones. Atención, Loreto. Los pobladores de esta zona nororiental del país se han visto favorecidos con la ley número 3.

nos vamos con los titulares. El presidente encargado del Congreso, Fernando Rospigliosi, inauguró el hemiciclo del Senado luego de un proceso de restauración patrimonial y modernización tecnológica de ese recinto. Este martes 14 al mediodía se reanudará la sesión de la Comisión Permanente tras la nueva ampliación del cuarto intermedio para continuar con el debate del dictamen recaído en el proyecto de ley 14799 que propone autorizar créditos suplementarios para el año fiscal 2026. La vicepresidenta del Parlamento Amazónico, Carol Paredes, encabezó una mesa de trabajo para abordar las acciones que se vienen desarrollando en la lucha contra la malaria, enfermedad que concentra el 80% de los casos del país en la región Loreto. En la reunión participaron representantes del Centro Nacional de Epidemiología del Ministerio de Salud de la Organización Panamericana de la Salud, así como el diputado electo por la región San Martín, Francisco Gatica, y el senador electo, Víctor Noriega. La Comisión de Trabajo y Seguridad Social realizó el Foro Nacional Fortalecimiento de los Derechos Laborales y Seguridad Social en el Perú. Usted está escuchando Al Día con el Congreso. Hemos llegado al final del programa, como todas las noches.

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Les hemos ofrecido de Johannes Brahms la sonata en fa menor opus 5 en interpretación al piano por Sheila Arnold. Vamos a escuchar de Johannes Brahms Klavierstücke opus 119, pieza de para piano en 4 movimientos. Intermezzo adagio, intermezzo andantino un poco agitato, intermezzo gracioso e giocoso y rapsodie allegro risoluto. Al piano Sheila Arnold.

0: Del compositor Johannes Brahms les hemos ofrecido Klavierstücke Opus 119. Interpretó en el piano Sheila Arnold. Amigos, mil gracias por su sintonía. Con nosotros será hasta otro día.
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2: La ciudad de Piura registró temperaturas históricas durante los últimos dos días al alcanzar una máxima de 34.2 grados Celsius el domingo último y una mínima de 24 grados hoy lunes 13 de julio en pleno invierno, informó el Senami Regional. La temperatura

La Marina de Guerra del Perú y la Dirección de Metrología del Instituto Nacional de Calidad le dan la hora oficial peruana. El término de la señal indicará las 0000 horas. Hora oficial peruana. 0000 horas. Hora oficial peruana. Proporcionada por la Dirección de Metrología del Instituto Nacional de Calidad y transmitida por la Marina de Guerra del Perú. Próxima señal horaria, mañana a las 06:00.

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2: Con 2 minutos, bienvenidos a una nueva edición de Nacional Deportes. Se acaba la Copa del Mundo, estamos en la semana final, ya vamos a entrar a lo que son las semifinales, pero claro, lo ocurrido en estos cuartos de final ha dejado nuevamente polémica, nuevamente está implicado la selección argentina, mucha molestia en la selección de Suiza, luego de lo ocurrido en el partido con esa expulsión de Mbolo, luego ya termina liquidando el encuentro del cuadro albiceleste, pero aún así se sigue hablando muchísimo sobre el arbitraje. Vamos a tratar de explicar un poquito qué es lo que ha ocurrido, por qué le quitan la María Paredes, por qué lo expulsan en Boló, todo y eso en el programa de hoy. También lo ocurrido con Inglaterra, con la selección de Noruega, muchos tristes, ¿no?, por la eliminación de Erling Haaland, que definitivamente ha sido el personaje de esta Copa del Mundo, ¿no? Para muchos descubrimientos, nosotros ya lo conocíamos, lo habíamos visto en el Borussia Dortmund, en el Manchester City. Pero claro, para

La situación de los equipos le puede preocupar, porque incluso la vereda del frente en la U ganó su amistoso, ¿no? Ante el cuadro de Millonarios, también con presencia de mucho público, 25 mil personas creo que terminaron llegando al Estadio Monumental, pero claro, de todas maneras va a preocupar a todos los hinchas de Alianza lo que ha ocurrido el día de ayer desde lo futbolístico, ¿no? Porque claro, el torneo recién va a iniciar, seguramente va a seguir mejorando con el pasar de los días. Así que vamos a ver qué pasa con ellos, vamos a ver qué pasa con los equipos de Liga 1 que siguen preparándose para lo que va a ser el inicio del torneo, y también vamos a estar hablando de los partidos que se vienen en las semifinales de la Copa del Mundo y también el tercer lugar y la gran final de este torneo que ha dejado muchísimas imágenes importantes. Solo para recordarles antes de ir con los titulares que el torneo clausura arranca este viernes 17 de julio a la 1 de la tarde. Van a estar jugando Fútbol Club Cajamarca contra Juan Pablo II.

0: Y nada, un gusto poder acompañarlos. También le agradezco a Radio Nacional porque me dan la oportunidad de poder volver, ¿no? Claro. ¿No? En cualquier lado puedes volver y yo puedo volver aquí donde me siento muy contenta, muy feliz de poder estar con todos ustedes, para los que me ven y para los que me escuchan también por todas partes del Perú.
1: Así es. Ahorita vamos a estar con el flaquito, ha tenido un problemita.
0: Que ni venga. Escribir. No. Ya te voy a decir por qué.
1: No.
0: Que ni venga. Porque ya te lo voy a mandar por
1: chat. Y así empezamos la semana.
0: Tengo tantas. Que venga el flaco más bien. Yo pensé que después de lo que había pasado, tenía miedo de estar aquí hoy conmigo.
1: Ah.
0: El flaco
1: no está acá por miedo, entonces.
0: Yo pensé, dije, ok, no quiere cruzarse conmigo hoy. Ya te voy a contar en la pausa qué ha pasado.
1: Ok, ¿vamos con los titulares?
0: Vamos
1: con los titulares del día.

0: Es terrible.
1: Lateral
0: con
1: derecho.
0: Con Inglaterra va a sufrir muchísimo.
2: ¿Quién iba a pensar que Cabo Verde iba a llevar al tiempo extra Argentina? Sí,
0: Suiza,
2: no es el mejor mundial de Argentina.
1: La crítica que le hice a Colombia y que se la voy a seguir haciendo es que a Colombia el hincha, mira, sin conocer a los colombianos, de hecho tú debes conocerlos mucho mejor que yo, tienes más contacto con ellos, has tenido más contacto en la Copa del Mundo. Yo creo que el hincha colombiano espera que su selección gane ese partido. Ese partido, el partido que le permita dar el salto de dejar de ser promesa a ser una realidad. Y Colombia viene tiempo esperando ganar ese partido. Le pasó con Argentina en penales también.
2: Lo que te escucho es lo que he leído en redes de nunca estábamos tan... Siempre nos pasa lo mismo.
1: Claro, siempre te quedas
2: lo
1: ahí.
2: ¿Lo mismo de qué? Si no tiene historia Colombia.
1: Pero es que por eso, de pero tienes que empezar qué? A formar tu sí, historia.
2: Claro,
1: pues. Pero por eso te digo.
2: Argentina tiene una gran historia y no lo estoy comparando absolutamente con Colombia. Pero perdió finales del mundo.
1: Obvio, claro, sí.
2: La pasó mal. Por eso yo digo.
1: Pero tiene una historia. Eso es lo que yo voy a
2: decir. Bueno, pero Colombia tiene que construir su historia.
1: Así es. Pero ¿qué pasa?
2: Porque yo digo, coincido. A ver, exigían demasiado. No venían de. En Qatar quedaron fuera. En las Copas Américas casi nunca terminan compitiendo.
1: Bueno, pero en la última Copa América, por ejemplo, en la que van a penales con Argentina.
0: No, vete gol.
1: No, la última es la de. No, digo, la última, la

0: Y Suárez también. O sea,
1: si pero eso habla de, pero flaco, ya hemos hablado de eso. Eso habla del nivel de delanteros que tienen los equipos sudamericanos. O sea, estás hablando del delantero de Rosario Central, mientras el otro tiene al 9 del Real Madrid. Hay una gran diferencia.
0: Jaime, Colombia se pasó hasta los últimos partidos de eliminatorias tratando de encontrar un 9.
1: Y claro.
0: O sea, Luis Suárez marcó 4 goles.
1: Que le pasa equipo
0: claro,
1: a equipo.
0: Luis Suárez marcó 4 goles no con Venezuela. O sea, pero fue algo aislado. O sea, Colombia es,
2: sí, tío, no tiene,
0: no tiene delantero.
1: No, y el 9
0: de
1: Durán.
2: Y James no tuvo un buen mundial. ¿Ah?
0: No, el 9 era Durán,
1: flaco. El 9 de Colombia era Durán sí. Hace 2 años. Y lamentablemente tiene mentalidad.
2: Quiso dejar de ser el 9,
1: pues, vos, exacto, por eso te digo.
0: Sí. Hablando de las fiestas, ayer me salió un tuit de que los vecinos de Durán se quejaron con la policía porque no dejaba hacer fiestas. Imagínense.
2: Tremendo, ¿verdad?
1: Pero por eso digo, me parece que hay
2: bueno,
1: cosas.
2: Pero está bien, pero
1: hay
2: es
1: cosas más allá del baile, me parece a mí.
2: No, es parte de. Yo creo que para mí.

0: Más lo dijo el propio técnico, post conferencia de prensa, pero como un amigo me comentó, me dijo. Una mala decisión del árbitro, terminó beneficiando a Argentina. ¿Por qué? Porque en verdad la mala decisión del árbitro es sacar a María Paredes. Sí. Si no lo hubiera sacado a María Paredes y simplemente cobraba la falta, en bolo no tenía segunda amarilla.
1: Ahí lo vamos a comentar, porque también hay un tema con la regla y todo eso. Luego, Fernando Heró dice, volviste a Nair. Colombia dice, Perú siempre será por encima de Colombia. Dice, acepto el Nair.
2: Sí, Perú tiene más historia que Colombia. Tiene dos Copas Américas, Colombia solo tiene una, es verdad.
1: Buenos días, dice, una expliquen rara, eso. ¿No?
0: La del 2011.
1: Mientras más Gregor...
2: Que no participó ni Argentina,
0: sí, claro, ni estaba, Brasil. Había un tema de guerrilla. Sí, sí.
1: Oye, dice que Magrebo se lesionó.
0: Sí, se rompió la rodilla. Uy, se rompió la rodilla en la pelea contra... O tanta cantaleta que hicieron para la pelea, hermano, con Golovo y se terminó por la rodilla.

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1: Nos conectamos con nuestro corresponsal de Moyobamba. Adelante.
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2: Los simulacros son ensayos que permiten identificar qué hacer y

0: En una reconciliación podríamos hacer la electricidad.
1: O sea, eso lo voy a decir en buena onda, ya. No, no es de mala hecha, en buena onda.
0: A ver.
1: Me desespera, de verdad. O sea, yo te... Voy a decir esto, a ver, que se entiendan lo que... Yo soy el técnico... Voy a sacar... El técnico que sea. Y te veo en el tribuna y digo, antes de un partido, te voy haciendo eso y digo, ¿qué?
2: Pero flaco, yo también te podría decir, allá, los uruguayos entraron todos serios, concentrados y mirando con el que
1: quedaron. No, o sea, Uruguay, hermano, para mí pero Uruguay no tiene técnico.
0: El baile Uruguay está en la cultura de Brasil y de Colombia, yo entiendo, salvando distancias, que Brasil tiene estrellas.
1: No, pero... no, pero yo no te digo el baile, yo critico el baile previo, ¿eh? No el post.
2: Pero por eso,
1: el post,
2: flaco.
1: Hermano, si celebran, ganaste un partido, baile lo que te
0: pero
1: da
0: además,
1: gana.
0: Pero creo que en el banderazo se lo piden los hinchas, o sea, ellos están como tranquilos, mirando y, baja de la tienda, te un paso, y bueno.
2: ¿No te acuerdas? Es el momento,
1: ¿no? Atrevido, ¿te acuerdas?
0: Que sí.
1: Si baila, es atrevido, Tilly.
2: Pero bueno,
1: baila,
2: Tilly.
1: Baila, Tilly.
0: Bueno, pero hay gente que baila y le va bien.
1: Y se tropezó con la pelota, el muchacho. Pero
2: es
1: bueno,
2: que, ya. Es que flaco, es su forma de distenderse.
0: Está bien, no sé.
2: Es su forma de relajarse.
1: Yo soy más antiguo, a mí no me gustan los aretes.
2: No se han aburrido con el flaco. Dile sí al baile.
1: Voy a echar
0: el flaco le dice sí al baile todas las noches. Te voy a echar ahorita.
2: Yo no tengo nada que esconder.
1: Vamos un ratito con los amistosos.

0: Eso también, ¿no? Se merma ahí
1: el nivel. Ahora, debutó la Padula.
0: Debutó la Padula, es verdad. Debutó la Padula.
1: Está con la nueva Mica, ¿no?
0: Sí,
1: ahora,
0: ¿no? Le falta.
2: Lo vi un poquito fuera de
0: forma. Sí, fuera de forma. Coincido. Físicamente se nota que todavía le falta. Tiene que chambear en ello, ¿no?
1: No, y la U, a mí lo que me preocupa de la U es el tema del plantel, ¿no?
0: Llega Requena. Está llegando entre hoy y mañana, parece. El chileno que juega en...
2: ¿En el medio?
1: En la Calera, sí, ¿no?
0: En Unión La Calera.
1: Oh, no, pero me preocupa porque ha prestado a varios futbolistas. O sea, no le veo un suplente directo, por ejemplo, a Inga.
0: No tiene
1: un lateral zurdo que vaya justamente por esa posición. Va a seguir confiando en los medios que tiene, me parece, como Urugarra, Castillo, todos ellos, ¿no? Pues, bueno, este de La Calera que dices es medio centro, ¿no? Seguramente sí va a ser titular. Pero claro, se han visto cambios arriba.

0: La Padula.
1: La Padula.
2: La Padula. Y va a llegar
1: Requena.
2: Requena.
1: Requena.
2: Pero no se ha movido en lo que necesita, en este caso, el lateral izquierdo, un lateral derecho, pensando que Cooper quiere jugar con el 4.
1: Yo creo que esto es algo que ya se viene arrastrando. Incluso si yo lo vinculo con las declaraciones de Ureña. Por ejemplo, cuando hay transacciones y no se logra cuidar a jugadores importantes. Hay ya un tema de decisiones que dejan mucho que desear con el tema de la formación de plantel universitario. Sí. Pasó con Vélez también cuando se va y no retienes a un jugador tan importante. Con Ureña, que después no llega un jugador que pueda suplir esta ausencia. Entonces, yo te podría decir que es algo que no me sorprende. No está bien, pero no me sorprende esta administración.
2: Sí, ahora, Ureña pegó. ¿Tenemos las declaraciones de Ureña? Vamos a escuchar las declaciones de Ureña. Vamos a ver si tenemos las declaraciones de Ureña, porque habló fuerte Ureña. Fue muy crítico de cómo se fue de la U. De hecho, él ya cuando sale de la cancha, mira hacia el... No es un palco, sino es la zona donde están los directivos universitarios de deportes, debajo de todos los palcos negros. Siempre se ubican ahí. Mira ahí y hace una seña que es... O sea, como si me hubieran pagado, estaría acá. Es básicamente la seña que él hace. Y ahí es como
1: sí.
2: Picante. Y luego, claro, ya uno dice, ok, lo

0: Claro, partido.
1: Es un jugador picante. O sea, es un jugador que no se queda callado, que no se guarda nada y que normalmente responde. Bueno, y ayer, luego del partido, uno dice, bueno, ya, esto es en caliente. Pero luego ya, luego haberse bañado, así calado.
0: Relajado un poco, donde ya no está la calentura claro, del partido.
1: Salió perro.
0: Significa que lo pensó y que lo quería decir.
1: Claro. Y disparó, ahí disparó fuerte.
0: Ahora en un ratito vamos ahora a poder.
2: A ver, Miquele, si lo tienes ahí a la mano para lanzarlo. Lánzalo como audio de tu de la PC y lo escuchamos acá nosotros. No le pongas imagen eso. Lánzalo tú, Miquele, a ver si lo tienes ahí en la PC. ¿Me confirmas? ¿Me confirmas, Miquele?
1: Ahí nos va.
2: A ver.
1: Nos informa la gente.
2: Ah, nos informa ahí en
1: producción. Ahí, pero sí. Picanchi.
2: Sí, situación complicada para la U, igual.
1: O sea, a ver, más que complicada para la U por lo que dijo, ¿no?
2: A ver, ¿lo tienes, Miquele, o...?
1: Ahí nos avisa.
2: A ver. ¿Lo tiene Miquele? Pero Miquele, lánzalo de tu PC. Lánzalo tú. Ahí lo va a lanzar.
0: Me dicen que me voy a Tarma al debut.
2: Ah, vas a estar para...
0: No, todavía no es confirmado, pero es la idea. Así que perdón, Julio, por decirlo, que me emocioné.
1: Es el viernes,
0: ¿no? El sábado.
1: Ah, el sábado.
2: Julito Travesaño, un abrazo para ti.
1: Abrazo para Julito Travesaño. Arranca el campeonato.
2: Echándolo a Julio.
1: Oye, verdad, mientras esperamos los dobreños.

se habla, se, bueno, uno se, un poco se interioriza de lo que la, de lo que habla la prensa peruana, porque igual obviamente me llegan los comentarios, no es que yo ande buscándolos. Más que estar, yo creo que, a ver, en la vida y en el fútbol no todo es dinero. Y uno en su trabajo, así como usted en su trabajo, esperen que sus jefes los traten bien, uno también espera que se le trate bien, por lo menos con un poco de respeto, que finalmente es lo que prioriza cuando uno tiene un jefe y tiene un trabajo, principalmente eso. Más allá de que lo, de lo que digan de lo económico, que esto, que más, que menos,

Siempre defendí los colores con honor, defendí el escudo donde me tocó jugar y frente a quien fuera. Simplemente merecía un poco más de respeto, nada más. Totalmente, totalmente, pero eso fue en octubre, noviembre, en diciembre. Tuvieron noviembre, diciembre para hablar conmigo y jamás lo hicieron, entonces esperaste hasta que saliera el último día de vacaciones y al otro día me quisiste llamar cuando yo ya estaba fuera del país y me tuviste negociando hasta el 24 de diciembre, amenazándome hasta el 24 de diciembre a las 8 de la noche cuando yo hace 5 meses había perdido a mi padre y ese día en Navidad tenía que estar con mi madre. Claro, acá es una hora menos, en Chile eran 2 horas más, casi 10 de la noche ya tratando o teniendo que contestar un teléfono pidiéndome...

0: Esto, no, universitario, no es la persona que está a cargo de turno. Eso hay que entenderlo también. El día de mañana la gente se va, llegan otros, y uno tiene que seguir adelante, el club tiene que seguir adelante, los hinchas, y con lo mismo de siempre, con garra y pundonor.
1: Yo voy a escuchar una parte, ¿ah?
2: Habla de amenazas, de maltrato. Miren, a mí me parece que podría decir el mejor, pero por no decir el mejor, es uno de los más importantes del tricampeonato universitario, Rodrigo Ureña. Es un jugador que cuando se va nunca logran tener a alguien que pueda estar a ese mismo nivel que le hizo y le hace falta Universitario de Deportes. Y creo que esto ya es un mal síntoma de cómo se están manejando las cosas con esta nueva administración de Universitario de Deportes, ¿no? Porque al ser un jugador tan importante, creo que tenía todo el derecho de...

0: cuando estaba con Bustos, también le dan algunas fechas. También lo reemplaza, creo que Murrugarra, y Murrugarra lo hace bien. Sí. Entonces, su presencia ya en el plantel era importante.
1: Sí.
0: Para ordenar justamente esa zona del campo, que es una de las más sensibles hoy. Este año a Fertoli, ha puesto a Miguelito, ha puesto a Castillo, lo sacó a Castillo, lo metió a Murrugarra y todavía no encuentra el medio campo, Lau.
1: Era un jugador líder en Universitario. Como lo vuelvo a repetir, seguramente en el top 3 de jugadores más influyentes del tricampeonato, de uno de los mejores extranjeros también que llegaron, sí, a la U. Y que además eso también le da confianza a todos sus compañeros, y me robo lo que dice Bombito, de tenerlo en el 11. O sea, tú sabes que tienes en el mediocampo a una voz autorizada y a alguien con tanta seguridad como Ureña, y te hace jugar más tranquilo también. Claro. Entonces, creo que ya uno podía cuestionar desde su salida.

0: fingiendo además. Entonces, al otro le saca la María por fingir.
1: Te escuché. Para mí, en ese contexto donde Suiza estaba mejor que Argentina y con 11 quizás otra en la historia, esto no lo sé.
0: Sí, sí, pero
1: porque
0: coincido.
1: Argentina puede no jugar bien y tiene jugadores con jerarquía como, bueno, Julián Álvarez, Lautaro, lo que quieras.
0: Sí, coincido.
1: Pero si no hubiera sido este contexto, seguramente no expulsaban a ese jugador. Eso es lo que a mí me incomoda.
0: No, ¿qué tiene que ver?
1: A mí me incomoda.
0: No tiene que ver, Alita.
1: Para mí sí, porque...
0: Pero es el reglamento. Acá la culpa... A ver, escúchame. La culpa...
1: ¿Cuántas veces he visto en ese partido que fingían faltas? Entonces hubieran llenado todos de amarillas.
0: No, porque no terminas de entender el reglamento.
1: Pero el reglamento dice que para cualquiera y en cualquier situación.
0: No, el reglamento en el identity, que es lo que están buscando, el misunderstanding and identity, me parece, lo que dice el reglamento es que ante una tarjeta amarilla mal sacada, el árbitro está en la potestad de llamar, el VAR está en la potestad de llamar al árbitro para quitar la amarilla mal sacada.
1: Bueno, si había una mal sacada con otro equipo que no es tan poderoso, diligencialmente seguro el VAR no llamaba.
0: No,
1: eso
0: si lo
1: a mí me incomoda.
0: Con Paraguay lo llamaron.
1: Pero están usando el ejemplo de Paraguay
0: con Estados Unidos.
1: Y Paraguay no... ¿Tú viste ese partido con Paraguay? Que
0: sí,
1: seguramente
0: se comió
1: un
0: baile Paraguay.
1: Donde... Es más, en el Paraguay hay un... ¿Cuál es el último partido con qué rival de
2: con
1: Paraguay?
2: Francia.
1: Con Francia. ¿Cómo los perdonaron en un montón de faltas?
0: Sí, obvio. No les sacaron una
1: sola
0: tarjeta
1: amarilla. Porque Paraguay tiene peso dirigencial. Y lo mismo que Estados Unidos, por ser...

0: Está claro que jugadora cometió una infracción. Es el espíritu.
1: Sino que está claro.
0: Por eso, pero el Real Intendá para aclarar.
1: Está bien, la primera parte te lo dice.
0: Ya,
1: pues.
0: Pero por eso, pero el espíritu.
1: O mal a un jugador.
0: Pero por eso. Por eso. Pero el espíritu de la regla.
1: Vuelve a leer lo que
0: está. Si el árbitro amonesta o expulsa al jugador equivocado.
1: Y eso es lo que está diciendo.
0: Pero
1: pues,
0: el espíritu de la regla es una confusión. Por eso la palabra es confusión.
1: Pero la
0: porque
1: confusión
0: se confunde
1: parte
0: de futbolista.
1: No.
0: Y el árbitro no se confundió al futbolista.
1: No,
0: sabía cuál era el que había amonestado.
1: La confusión puede partir a partir de una mala sanción.
0: Ya, lo que pasa es que eso que tú dices no está en la regla. No está escrito. ¿Me entiendes? Esa es la confusión que hay.
1: Chacho, también. Mira, te digo, si quisieran beneficiar a Argentina, hubiera. A ver, si quisieran.
0: No, pero hay una roja, sí, a Xhaka.
1: Hubieran echado a Xhaka cuando va y lo pisa a Nico González.
0: Hay una roja, sí.
2: Para mí, en este mundial.
1: Yo no soy pro Argentina, yo quiero que gane la Mundial Inglaterra, lo digo. Pero aún dicen, no, que a Argentina le hicieron el camino fácil. ¿Qué culpa tiene Argentina de que Uruguay quede eliminado, de que Portugal quede eliminado?
0: No, pero eso es otra cosa.
2: Flaco, yo quiero que gane Argentina. Como sudamericano, yo quiero que gane Argentina.

0: cubre la ruta Cusco-Puno-Arequipa, ha sido elegido el mejor del mundo en el 2026 por los lectores de la prestigiosa revista internacional de viajes y turismo Travel and Leisure. 500 bomberos y dos aviones Canadair luchaban este lunes contra las llamas en el emblemático bosque de Fontainebleau, a las puertas de París, para apagar un incendio de magnitud excepcional que, según el gobierno francés, podría ser intencionado. La delegación nacional cerró una brillante participación en el Campeonato Panamericano de Natación, disputado en Ibagué, Colombia, al conquistar un total de 18 medallas. La ampliación de estas y otras informaciones hoy a las 6 en punto de la mañana, en Nacional en la Noticia.
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Son las 4 con 13 minutos, 4 y 13 en Discos de Oro por Radio Nacional. Difícil decir lo siento con la agrupación Chicago, éxito de 1982. Y en aquel año, mientras Chicago era el boom musical en temas en inglés con esta canción, bueno, en las radios de corte latino, románticas, radios románticas, sonaba esta canción que viene a continuación, con Django, año 1983, Corazón Mágico. Disco de Oro en Radio Nacional.

¿Qué pasó un día como hoy, 13 de julio, en la historia de la música? At least please tell the phone, don't be cruel, to who heart is true. En 1956, Elvis Presley lanzó No Seas Cruel, una de las canciones más importantes de su carrera y uno de los sencillos más vendidos en la historia del rock and roll. La composición destacó por su contagioso ritmo y su innovadora fusión del rock, el blues y el country, alcanzando rápidamente el título de éxito musical. Desde su lanzamiento, No Seas Cruel dominó las listas de popularidad en Estados Unidos durante varias semanas. Alcanzó ventas millonarias e ingresó al Salón de la Fama del Grammy, reafirmando su lugar entre las grabaciones más trascendentales de todos los tiempos. Un día como hoy, el 13 de julio de 1964, The Beach Boys publicó All Summer Long durante todo el verano, su sexto álbum y uno de los trabajos más importantes de su primera etapa. El disco llegó en un momento clave para la agrupación.

0: En breve retornamos con más Discos de Oro en Radio Nacional.
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0: El dengue no solo causa muerte, sino también lesiones permanentes en las personas. 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
1: Finales de la década de los 70, en todo su esplendor, la era de la música disco, gustando tanto esta canción con Thelma Houston, Don't Leave Me This Way, No Me Dejes Así. Vamos a leer algunos mensajes. Hola, señor Pedro, buenas tardes, me llamo Rodrigo, ¿puede poner la canción Fugitiva del grupo Taxi de Chimbote? Muchas gracias, desde Tacna, Perú. Gracias a ti, mi estimado Rodrigo. Saludos, qué buen programa. Saludos desde el Callao, un pedido. Maracas, de Joan Sebastián.

pocos días partió a la eternidad. Con su inconfundible voz y una interpretación llena de fuerza y sentimiento, la canción trascendió como uno de los grandes himnos de la balada pop de los años 80. Su imponente producción, unida a la inconfundible fuerza vocal de Bonnie Tyler, convirtió a la canción en un éxito mundial, alcanzando el primer lugar en las listas de varios países y consagrándola como uno de los grandes clásicos de la década de los 80. Un año después, en 1984, la cantante cubano-peruana Lisette presentó su adaptación en español, titulada Eclipse.

Por eso debes estar en paz con Dios, cualquiera que sea tu idea de Él. Y sean cualesquiera tus trabajos y aspiraciones, conserva la paz con tu alma en la bulliciosa confusión de la vida. Aún con toda su farsa, penalidades y sueños fallidos, el mundo es todavía hermoso. Sé cauto, esfuérzate por ser feliz.

0: que a sus 36 años de edad se siente con fuerzas para jugar una clasificatoria más con la selección peruana y vaticinó que regresarán a la Copa del Mundo. La ampliación de estas y otras informaciones hoy a las 6 en punto de la mañana en Nacional en la Noticia.
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de artículos y de financiamiento para proyectos de inversión, con impacto directo en sus regiones y localidades. Ante ello, solicitamos un primer cuarto intermedio, posteriormente ampliado hasta el día de hoy, con el propósito de evaluar la debida rigurosidad de cada una de estas propuestas. Dicho sea de paso, esa evaluación le corresponde

plazo en el cual la Comisión de Presupuestos se compromete a presentar ante este pleno un texto sustitutorio y sus respectivos anexos debidamente sustentados y validados que salvaguarden la sostenibilidad fiscal en concordancia con lo establecido por el Tribunal Constitucional. Presidente, dejo en claro también que la Comisión de Presupuesto y Cuenta General de la República ha elaborado y ha consensuado el dictamen, los articulados pertinentes, pero que en lo que respecta a los proyectos de inversión tenemos algunas discrepancias con el Ministerio de Economía y Finanzas, y por eso ellos, no nosotros, ellos están validando, están evaluando cada una de las propuestas que han alcanzado los señores parlamentarios.

Hoy, con esta restauración, saldamos una deuda institucional y acompañamos la decisión del pueblo peruano de restablecer la bicameralidad como sistema de representación. Se han instalado sistemas de última generación que permitirán desarrollar las sesiones con mayores estándares de transparencia, calidad y eficiencia. Ello fortalece la función legislativa, facilita el acceso de la ciudadanía a la actividad parlamentaria y garantiza las condiciones de seguridad y continuidad operativa que requiere un parlamento moderno. En suma, este renovado hemiciclo ha sido concebido para responder a las necesidades presentes.

0: nuestros vicepresidentes Juárez, Cabero y Cerrón hayamos tomado la decisión de restaurar este palacio y ha quedado pues esta maravilla, no solamente para los que lo van a usar físicamente, sino para el país. Este es un tesoro nacional y obviamente esperamos que los senadores que van a trabajar en este hemiciclo lo hagan siempre pensando básicamente en el Perú, ¿no? Yo creo que más allá de diferencias hay que buscar puntos de coincidencia y trabajar para que el país salga adelante.
1: A su vez también, congresista, se viene un cambio impresionante en sí con esa nueva reforma que se viene realizando, los diputados, iniciativas legislativas y los senadores revisar cada norma para el bienestar del país, cada sector.
0: Sí, efectivamente, el sistema bicameral tiene ese mecanismo. Esta va a ser una cámara revisora, diputados va a procesar las leyes, va a ser la cámara política y nos va a permitir tener más que cantidad, tener calidad de leyes. Y esto también va a generar o va a dar estabilidad política al país, porque las proposiciones de vacancias, situaciones de control político se van a ver con mucho mayor mesura y se van a ver con mucho mayor detenimiento y obviamente las decisiones no serán tan apresuradas como las que se han tomado en los últimos años.
1: ¿Qué mensaje le podemos brindar a la población que se inserta nuevamente en esta bicameralidad? Muchos de ellos confían, como un Rosamín, sí, sobre este cambio.
0: Sí, hay desconfianza, hay todo un discurso en contra de la bicameralidad.

0: Previamente incluyó la preparación del reglamento de funcionamiento del Congreso bicameral. Las juntas preparatorias procederán a la incorporación de los senadores y diputados electos y llevarán a cabo la elección de la mesa directiva. Vamos a escuchar.
1: Pues ha habido todo un trabajo intenso que empezó con la reforma constitucional y luego de ello vino el segundo paso, que es, como tú bien has dicho, la elaboración y aprobación de los nuevos reglamentos, ¿no? El reglamento del Congreso, el reglamento de la Cámara de Diputados y el reglamento del Senado. Normas que eran necesarias para recibir el Parlamento bicameral y que tengan unas reglas de juego claras desde el primer día. Obviamente, cada cámara tendrá y tiene la autonomía para revisarlos, mejorarlos, hacer unos nuevos según sus propios criterios, pero sí era necesario que tuvieran una base sobre la cual iniciar, ¿no? Y eso ya

a tiempo completo y representarán a la nación. La Cámara de Diputados tendrá como principal función aprobar los proyectos de ley que posteriormente serán revisados por el Senado. Asimismo, ejercerá el control político sobre el Poder Ejecutivo mediante la interpelación y censura de ministros de Estado, el otorgamiento o rechazo de la cuestión de confianza y la conformación de comisiones investigadoras para fiscalizar asuntos de interés público. Además, los diputados desarrollarán labores parlamentarias en las sesiones del Pleno, la Comisión Permanente, las comisiones ordinarias, los grupos parlamentarios y en atención permanente a la ciudadanía y organizaciones sociales. Por su parte, el Senado de la República será el órgano encargado de revisar, debatir, aprobar, modificar o rechazar los proyectos de ley remitidos por la Cámara de Diputados, garantizando un segundo análisis de las iniciativas legislativas antes de su aprobación definitiva. Entre sus principales

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1: Artesanía peruana. Manos creadoras.
2: A orillas del río Guayaga, en Chasuta, los artesanos transforman la arcilla en hermosas piezas de cerámica como lo hacían sus ancestros, con técnicas prehispánicas y herramientas tradicionales como la yunguna y la trupadora. Las vasijas son decoradas con rojo, negro y blanco, empleando un pincel de cabello, el chujuchero. Con él dibujan formas,

Nos acompañando en los controles Franco Roldán, en la conducción Danitza Palomino. Vamos con los titulares. El presidente encargado del Congreso, Fernando Rospigliosi, inauguró el hemiciclo del Senado luego de un proceso de restauración patrimonial y modernización tecnológica de ese recinto. Este martes 14 al mediodía se reanudará la sesión de la Comisión Permanente tras la nueva ampliación del cuarto intermedio para continuar con el debate del dictamen recaído en el proyecto de ley 14799 que propone autorizar créditos suplementarios para el año fiscal 2026. La vicepresidenta del Parlamento Amazónico, Carol Paredes, encabezó una mesa de trabajo para abordar las acciones que se vienen desarrollando en la lucha contra la malaria, enfermedad que concentra el 80% de los casos del país en la región Loreto. En la reunión participaron representantes del Centro Nacional de Epidemiología del Ministerio de Salud de la Organización Panamericana de la Salud, así como el diputado electo por la región San Martín, Francisco Gatica, y el senador electo, Víctor Noriega. La Comisión de Trabajo y Seguridad Social realizó el Foro Nacional Fortalecimiento de los Derechos Laborales y Seguridad Social en el Perú. 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

Como parte de la agenda, también tenemos como objetivos específicos realizar el cierre de actividades desarrolladas en el marco de la Mesa de Trabajo del Parlamento Amazónico. De esta manera, presentar acciones ejecutadas durante el periodo de trabajo y promoviendo el diálogo sobre temas estratégicos para la Agenda Amazónica Regional. Los objetivos que nosotros buscamos en esta actividad es presentar los principales hitos desarrollados por la Mesa de Trabajo durante el periodo correspondiente, compartir los avances alcanzados mediante los espacios de coordinación y diálogo interinstitucional promovidos en el marco del Parlamento Amazónico, presentar la proclamación sobre la malaria orientada a fortalecer el compromiso de los países amazónicos y de las instituciones competentes para impulsar acciones coordinadas de prevención, control y eliminación de esta enfermedad en la región, presentar el reporte del panel científico por la Amazonía, destacando

Si nosotros no trabajamos articuladamente, no vamos a conseguir los objetivos en defensa de la Amazonía, porque aquí los únicos afectados van a ser los niños. Como lo dijo el colega senador, se viene un tema global, se viene un tema global donde la Amazonía va a ser un factor muy catastrófico que va a pasar. No estamos calculando, no estamos midiendo los daños, pero para eso

0: Tenemos que ya, como políticas públicas, defender la Amazonía, ver qué medidas de prevención vamos a tomar para lo que se viene y contrarrestar este fenómeno, ¿no? Pero desde ya también ver los índices que se están controlando sobre este tema de la malaria, sobre el tema de que Loreto lleva uno de los índices más altos en nuestro Perú y es una de las regiones más afectadas, ¿no? Desde nuestro espacio vamos a trabajar articuladamente con nuestros ministros para poder contrarrestar esto y seguir continuando el trabajo de la función amazónica, que es muy importante en este proceso que usted ha liderado, congresista Carol Paredes, y felicitarlo desde ya, y nos sentimos comprometidos que vamos a trabajar articuladamente.
1: Bien, entonces hemos escuchado a un diputado electo y a un senador electo. En realidad, los congresistas que ya están terminando sus gestiones en este parlamento, el último parlamento bicameral, están realizando mesas de trabajo y están invitando a los senadores o diputados electos justamente para informarles cómo está quedando, qué proyectos están pendientes, porque como ustedes saben, cuando termina una legislatura se archiva todo. Y entonces...

0: de cero, sino a partir de ese dictamen. Obviamente se tiene que volver a presentar, pero digamos que ya ha sido debatido, ya ha sido visto, ya ha sido mejorado el texto, entonces hay una tarea avanzada. Bien, vamos con más información. La congresista Ruth Luque organizó la Mesa de Trabajo Derechos Políticos de las Mujeres, Avances y Desafíos Legislativos en Materia de Acoso Político. Ahí informó la necesidad de aprobar el proyecto de ley 1491 de fortalecimiento de la prevención y sanción del acoso de las mujeres en la vida política. Vamos a escucharla.
1: Tema que tendríamos que seguir trabajándolo en el siguiente periodo. Entonces, este era mi informe, compañeras, y para ustedes, un poco para que ustedes sepan el estado actual en el que estamos dejando, y especialmente era importante también para las diputadas, las congresistas, las nuevas parlamentarias electas, para, digamos, que sepan, digamos, que este sí es un tema importante, ¿no?, que queremos que se regule, y que habiendo este proyecto, habiendo un trabajo que se ha hecho, digamos, no empezar de cero, ¿no es cierto? Que hay un trabajo que hemos ido desarrollando. Entonces, no es cierto, con una sentencia, un hecho sobre a temas de acoso, de manera puntual sobre una autoridad. Entonces, que sí se requería un procedimiento mucho más claro, mucho más específico, y la ley era una herramienta. Entonces,

eso, entonces debería ser un tema que tendríamos que seguir trabajándolo en el siguiente periodo. Entonces, este era mi informe, compañeras, y para ustedes, un poco para que ustedes sepan el estado actual en el que estamos dejando, y especialmente era importante también para las diputadas, las congresistas, las nuevas parlamentarias electas, para, digamos, que sepan, digamos, que este sí es un tema importante, ¿no?, que queremos que se

0: destacó el trabajo desarrollado por el Parlamento en materia laboral durante el periodo legislativo 2021-2026 y resaltó el enfoque social de las normas aprobadas. Vamos a escuchar al congresista Alex Paredes.
1: Bueno, esta es la última actividad de la Comisión de Trabajo y Seguridad Social. Lo que hemos buscado con este Foro Nacional sobre los Derechos Laborales y Seguridad Social es reafirmar, enfatizar el respeto que ha venido buscando la Comisión de Trabajo y Seguridad Social como el Congreso de la República a través de la enorme cantidad de leyes producidas en beneficio de los trabajadores del sector público y del sector privado. Y lo único que hemos buscado con todas esas

A través de una resolución, el Parlamento Andino declaró a la danza de las tijeras como patrimonio cultural y artístico de la región andina, en reconocimiento a su labor histórico, artístico y espiritual como una de las manifestaciones culturales más representativas de los pueblos andinos. La resolución fue aprobada durante el periodo ordinario de sesiones realizada en Santa Cruz de la Sierra, Bolivia, y resaltó que esta expresión ancestral constituye un símbolo de identidad cultural que fortalece la integración de los países de la comunidad andina y promueve la protección del patrimonio cultural inmaterial. Durante la ceremonia desarrollada en la Plaza de la Constitución, se recordó que la danza de las tijeras fue declarada patrimonio cultural en el 2005 y que desde el 2017, cada 16 de noviembre, se conmemora el Día Nacional de la Danza de las Tijeras. También se reconoció que esta tradición originaria de las regiones de Huancavelica, Ayacucho y Apurímac representa un legado ancestral vinculado al culto a los apus y a la cosmovisión andina. De esta manera, el Parlamento Andino continúa impulsando iniciativas orientadas a preservar, promover y difundir expresiones culturales que fortalecen la identidad de los pueblos andinos y contribuyen a la integración regional.

0: mantener la continuidad operativa institucional. Tenemos un informe al respecto.
1: Fue publicado en el Diario Oficial El Peruano una resolución del Congreso para una transferencia de recursos a favor de la Contraloría General de la República. El objetivo de estos fondos es financiar diversas acciones de control gubernamental y mantener la continuidad operativa institucional. Se trata de un importe de 114.790 soles con cargo al presupuesto institucional del año fiscal 2026 del pliego 028 Congreso de la República, Unidad Ejecutora 001, a favor del pliego 019, Contraloría General de la República, Unidad Ejecutora 001-196, destinado al pago de la retribución económica de la contratación de la sociedad de auditoría externa que realizará la auditoría correspondiente al ejercicio 2026.

a autorizar créditos suplementarios para el año fiscal 2026. La vicepresidenta del Parlamento Amazónico, Carol Paredes, encabezó una mesa de trabajo para abordar las acciones que se vienen desarrollando en la lucha contra la malaria, enfermedad que concentra el 80% de los casos del país en la región Loreto. En la reunión participaron representantes del Centro Nacional de Epidemiología del Ministerio de Salud de la Organización

0: le serán ofrecidas más de 2.000 vacantes laborales. Esta semana continuarán registrándose cortes programados en los servicios de agua potable y de energía eléctrica en distintas zonas de distritos de Lima, informan CEDAPAL y la empresa Plus Energía. Deliciosos platillos representativos de la cocina peruana estarán a disposición de los asistentes en el famoso Festival Rock en Río 2026, que se desarrollará en la ciudad de Río de Janeiro, Brasil, del 4 al 13 de septiembre, informó el Ministerio de Relaciones Exteriores. La ampliación de estas y otras informaciones hoy a las 6 en punto de la mañana en Nacional en la Noticia.
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0: Escuchemos la primera participación del ingeniero Carlos Alberto Zucca, de la Universidad Mayor de San Marcos. El tema de hoy es la agroindustria.
1: También podríamos incluir aquí a las empresas agroindustriales que se dedican a la producción de alimentos balanceados para crianza y manejo de animales, para lo cual emplean residuos agroindustriales provenientes de materias primas, tales como pepas, cáscaras, tortas, bagazo, entre otros. Finalmente, la agroindustria de aditivos, insumos o coadyuvantes

Y hasta aquí nomás llegamos en esta primera parte de Amaneceres del Perú. Haremos nuestra pausita y volveremos rápidamente.

En esta segunda parte de Amaneceres del Perú, seguiremos informándonos sobre lo que es la agroindustria. Y para eso tenemos información calificada desde la Facultad de Agroindustria de la Universidad Nacional Mayor de San Marcos y con la participación del ingeniero Carlos Alberto Zucca.

casi todas las materias primas tiempos definidos en su producción, de manera que la oferta de estas se da por temporadas. La estacionalidad en la oferta, junto a la variabilidad en la producción y la naturaleza perecible de las materias primas, han motivado a las agroindustrias, sobre todo a las grandes empresas, a participar en la producción primaria, o en todo caso, a desarrollar relaciones de abastecimiento a largo plazo con los productores. Esto tiene la ventaja de que facilita la planificación de los procesos de transformación y producción, que es importante sobre todo en empresas que operan bajo las economías de escala. Tener garantizada la provisión de materias primas en grandes volúmenes con una calidad homogénea es vital para sus fines productivos.

0: Por otra parte, una responsabilidad de la agroindustria es que los productos que oferta deben ser de buena calidad y deben ser inocuos.
1: Por otro lado, para garantizar que muchos de los productos transformados por las agroindustrias lleguen a su destino con la calidad que esperan los consumidores, es necesario garantizar

4 durante el periodo de violencia terrorista ocurrida entre los años 1980 y 2000. La Comisión Permanente del Congreso amplió hasta hoy martes el cuarto intermedio solicitado por la Comisión de Presupuesto y Cuenta General de la República para culminar la evaluación del dictamen recaído en el proyecto de ley que autoriza créditos suplementarios para el ejercicio fiscal 2026. El Ministerio de Educación entregó más de 500.000 de tabletas electrónicas a alumnas de primaria y secundaria de la Institución Educativa de Señoritas Arequipa. El SENACE asumió la función de evaluación de los estudios de impacto ambiental detallados de los grandes proyectos de inversión del subsector pesca y acuicultura. El Ministerio de Cultura declaró Patrimonio Cultural de la Nación a la obra musical de la cantante y compositora Alicia Rosa Catalina Maguiña Málaga, más recordada entre nosotros como Alicia Maguiña. El embajador de los Estados Unidos ante las Naciones Unidas, Mike Waltz, afirmó que Cuba supone una amenaza para su propio pueblo y también para la seguridad nacional estadounidense. La ampliación de estas y otras informaciones hoy a las 6:00 a.m. en la primera emisión de Nacional en la Noticia.

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Comenzamos con nuestro primer bloque informativo. La Asociación de Exportadores realizó un taller de capacitación dirigido a los representantes que próximamente asumirán funciones en el exterior. Estamos hablando de nuestras embajadas. El objetivo fue fortalecer las capacidades de los funcionarios diplomáticos en la promoción internacional del pisco y la defensa de su

a los productores locales. En ese ámbito, destacó el impacto de esta intervención en la seguridad alimentaria regional. A través de Agro Rural, Midagri tiene otras iniciativas en Junín, entre ellas planes de siembra de pastos en Marco y Molinos, acciones en la Laguna Tragadero y la implementación de medidas preventivas frente a las heladas y el friaje.

y el conjunto típico Selva Band se ha ganado el aprecio de nuestros oyentes. Disfrutemos de otro presente musical de este

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1: Nos conectamos con nuestro corresponsal de Moyobamba. Adelante.
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Sigamos adelante en Amaneceres del Perú. Nos toca culminar con esta cuarta y última parte de nuestro programa. Qué bueno que podamos estar juntos de lunes a viernes de 3 a 5 de la mañana.

Y enseguida escucharemos una de sus composiciones de Don Néstor Vega Villafuerte, interpretada por Jennifer Cermeño.

Vamos a ver en qué actividades está la Dirección Regional de la Producción en Puno, pues superó la siembra de 6 millones de alevinos como parte del proyecto Biomasa, una iniciativa que busca contribuir a la seguridad alimentaria y al sustento de miles de pescadores artesanales. Concretamente, se busca recuperar las poblaciones de carachi gris y amarillo en el lago Titicaca. Luego de 2 años de comenzado el proyecto, se alcanzó la cifra de 6.032.000 alevinos sembrados, convirtiéndose en una de las principales acciones de repoblamiento hidrobiológico desarrolladas en el país para la recuperación de especies nativas.

Maracuyá, con un 70% de cacao. Este producto destacó por su calidad, sabor e innovación. En la categoría chocolate negro de fantasía en frutas, la organización superó a productores de países como Indonesia, Brasil y Venezuela. En la etapa final se impuso a 10 destacados participantes, entre ellos la marca Delirio de Venezuela, que fue ganadora del Gourmet de Plata, y CAE Chocolates de Brasil y Royal Raimi de nuestro país, que obtuvieron el Gourmet de Bronce.

0: Cerramos nuestro programa musical de hoy invitando nuevamente a Manuel Velasco y al Centro Musical Huamanga. Esta vez escuchemos, disfrutemos Río Grande de Chalhuanca y Agua del Olvido.
1: Les entregamos el primer

0: contribuir con el desarrollo del país. El magistrado del Tribunal Constitucional, César Ochoa, señaló que la reciente sentencia emitida por el colegiado con respecto a la iniciativa de gasto ratifica que se trata de una competencia exclusiva del Poder Ejecutivo. En Radio Nacional, Juan Cheput señaló que la definición del nuevo gabinete ministerial se dará después del 15 de julio, tras la entrega de credenciales a la presidenta electa Keiko Fujimori. El Ministerio de Educación viene reforzando las acciones preventivas frente al posible impacto del fenómeno El Niño en regiones priorizadas como Tumbes, Piura, Lambayeque, La Libertad, Loreto y Lima provincias. Revelan que más del 80% de las ventas de viviendas en Lima Metropolitana y El Callao corresponde a proyectos en planos o en construcción. El presidente de los Estados Unidos, Donald Trump, aseguró que las Fuerzas Armadas de su país atacarán con fuerza a Irán esta noche y mañana, en medio del restablecimiento de las hostilidades con Teherán. Por su parte, la Guardia Revolucionaria de Irán anunció ataques contra bases militares con presencia estadounidense en Jordania, Bahrein, Kuwait y Omán. La ampliación de estas y otras informaciones hoy a las 6 en punto de la mañana, en la primera emisión de Nacional en la Noticia.
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0: Pues de esta forma, los visitantes a nivel nacional tendrán un mejor acceso para llegar a una zona turística como son los baños termomedicinales de Pincahuacho en Chalhuanca, capital de la provincia de Imaraes. Esta es la información que tenemos desde Apurímac. Adelante, estudios.
1: Muchas gracias por la información desde Apurímac a nuestro corresponsal Yair García. 5:19 en Nacional.

0: Sí, haber quedado en el pasado y que ahora estamos viendo cómo rebrota.
1: Sí, por supuesto. El sarampión, de hecho, es una enfermedad que data de hace muchísimos años. Se cuenta con una vacuna ya, digamos, aprobada, muy efectiva y muy segura en nuestro país y en el mundo. Sin embargo, estamos viendo que en las últimas semanas, ¿no? Incluso meses, podríamos

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5:43 en Radio Nacional. Continuamos recibiendo información desde las regiones. Nos vamos ahora a Huancayo, en la región Junín. Comercial.

0: Desde Huancayo, nuestro corresponsal Lars Córdoba nos trae la información en detalle. Buenos días, Lars. Nacional en la noticia.
1: Nacional en la noticia. Y la muerte de Flavio Castañeda Cóndor, de 46 años, un conocido comerciante de la Cachina de Huancayo, a quien sus amigos apodaban Calulo, esto en una cantina clandestina del distrito de Chilca, continúa conmocionando a la población del Valle del Mantaro. Y es que la víctima falleció tras recibir un disparo en el cuello mientras se encontraba en el establecimiento ubicado en la intersección de los jirones San Martín y Humboldt. La administradora de local y una de las detenidas, identificada como Ángela Roldán, de 41 años, alegaron que el disparo fue accidental durante la manipulación del arma mientras realizaban lo que sería un aparente juego de la ruleta rusa. Este testimonio no ha sido bien recibido por la familia Castañeda, quienes han denunciado que el comerciante fue citado bajo engaños y han exigido una investigación exhaustiva. Como resultado de las investigaciones, la Policía Nacional ha detenido a Ángela Roldán, de 41 años, y a Óscaros Humano, de 50, a quienes ha sindicado como integrantes de la presunta banda criminal Los Cuervos de Junín. A este último, a Óscaros, se le incautó una pistola abastecida con 6 cartuchos.

0: cartuchos sin percutar, por lo que ahora afronta cargos por tenencia ilegal de armas de fuego, mientras que Ángela es investigada por homicidio. Ante este crimen, compañeros, la Municipalidad Distrital de Chilca, donde sucedió este hecho, intervino y ha clausurado permanentemente esta cantina clandestina en la que se registraron innumerables grescas, peleas y demás incidentes durante meses sin que la municipalidad pudiera actuar. Sin embargo, por fin se ha desarrollado una intervención y este espacio ahora mismo se encuentra clausurado. Además de la clausura, se le ha interpuesto una multa del 100% de la unidad impositiva tributaria. Estos son los detalles que transmitimos para Nacional en la Noticia. Con esta información regresamos a Estudios Centrales desde Huancayo, Radio Nacional en el 97.9 de la FM, informó Lars Córdoba.
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1: Y hasta aquí INIA Informa. Socorro contigo, que tengas un buen día.
2: Muchas gracias, Ulises Peña. Gracias, Gloria Castillo. Excelente jornada también para ustedes. Y nuestro saludo a todos los profesionales del INIA. Hasta mañana en un nuevo contacto. 5:52 en Nacional.

En la producción y en la conducción, quien les habla, Socorro Sampén. Manténgase en sintonía de la primera del país. Viene Nacional en la Noticia con Michael Reyes y Ricardo Alba. Con nosotros hasta mañana. Cuídense mucho y recuerden, la vida se nos dio para hacer algo grande. Chau.

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0: su libertad.
1: El Ministerio de Transportes dejó encaminada la ejecución del tramo vial Arequipa-La Joya, obra con una inversión de 408,7 millones de soles, que permitirá construir 20,5 kilómetros de nueva carretera.
0: En el ámbito internacional, los fallecidos por el doble terremoto de Venezuela aumentaron a 4.561, según el último balance oficial.
1: En los deportes, hoy se enfrentan España y Francia en la primera semifinal de la Copa del Mundo 2026. El encuentro será a las 2 de la tarde, hora local.
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1: 6 de la mañana, 07 minutos.
0: 6 y 7.
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2: Seis de la mañana con siete minutos, son las 6:07 en radio.

vuelta, en la primera y la segunda vuelta de las elecciones generales, tienen que estar atentos porque de repente sería ya demasiada suerte que te toque en esta elección municipales y regionales. Se tendrá que hacer este sorteo y se tendrá que determinar a nuevos integrantes de estas mesas que formarán o que se desarrollarán las elecciones regionales y municipales. Y finalmente hay un sismo que se está reportando que se ha producido en la madrugada del día de hoy y se los contamos a esa hora de la mañana. Este sismo ha tenido una magnitud de 5.4 y con una profundidad de 143 kilómetros, una magnitud de 5.4, la profundidad de 143. ¿En dónde ha sucedido esto? Bueno, esto ha sucedido a 17 kilómetros al norte de Guayaquil.

0: En zona herida, repetimos, ha sido el conductor identificado como Santos Corrales Rodríguez, de 47 años de edad, y llevaba 6 meses trabajando en la empresa, de acuerdo a lo que han señalado sus compañeros. No han sabido también confirmar si ellos han recibido amenazas con anterioridad, pero ya viven con bastante miedo, según han indicado algunos a raíz de la situación. La policía investiga. Silvia González, Nacional Noticia.
1: Muchas gracias. Gracias, Silvia, por esa información. Definitivamente la policía tiene que desplegar todos sus esfuerzos y dar con el paradero de esos delincuentes y que se le aplique todo el peso de la ley, porque lo que están generando en realidad ya es un delito que está tipificado definitivamente con graves penas. Así que esperemos, estaremos atentos al desarrollo de estas investigaciones. Son las 6:13, 6:13 en Radio Nacional. Mientras tanto, a esa hora de la mañana les comentamos que el presidente del Consejo de Ministros, Luis Arroyo, afirmó que el principal legado del gobierno de transición fue recuperar la estabilidad política e institucional del país. Señaló que en este escenario permitió restablecer la gobernabilidad y generar condiciones para que el Estado retome su labor de impulsar el desarrollo nacional luego de un periodo marcado por confrontaciones e incertidumbre. En el ámbito económico, el premier destacó que entre enero y mayo la economía peruana creció en 3.6%, mientras las reservas internacionales se acercan a los 100 millones de dólares o 100 mil millones de dólares. También resaltó que la recaudación aumentó en 13.1%.

0: esperemos que esto de alguna manera desarrolle e impulse el liderazgo que necesitamos en los jóvenes de manera responsable. Creo que eso es lo que queremos. Por eso yo también como profesor siempre he señalado, no solamente la idea es darle conocimiento, sino también enseñarles a pensar.
1: 6 de la mañana con 16 minutos, 6 y 16, vamos a cambiar de tema y vamos a hablar del clima, porque la temperatura del mar frente al litoral peruano continúa por encima de sus valores habituales, con anomalías que superan los 2 grados Celsius y pueden alcanzar hasta 5.3 grados en algunos sectores. Según el ENFEM, esta condición confirma la presencia del Niño costero de magnitud fuerte que se mantendría al menos hasta el mes de octubre. El vocero del ENFEM, Luis Vázquez, explicó que el mayor calentamiento se registra en zonas de la costa norte y que el incremento de la temperatura alcanza hasta 150 metros de profundidad en algunos puntos. Además, ha señalado que el ingreso de las ondas Kelvin cálidas y frías influirá en los próximos meses, aumentando la posibilidad de lluvias intensas, huaicos y desbordes durante la temporada de precipitaciones. 6 de la mañana con 6 con 17 de la hora en Radio Nacional.
2: A propósito del tema, el diario El Comercio titula hoy como su nota principal justamente el tema de las temperaturas. Lima está

0: minutos y el gobierno ha declarado una emergencia sanitaria en todo el país por un periodo de 90 días ante la presencia de la influenza aviar de alta patogenicidad en aves de corral. La medida, oficializada por el Servicio Nacional de Sanidad Agraria, SENASA, busca reforzar la vigilancia epidemiológica y contener la propagación del virus, con la posibilidad de ampliar o reducir el plazo según la evolución de la enfermedad.
1: Durante la emergencia

0: para los comicios municipales. El jurado informó que los fundamentos completos de la resolución serán publicados en los próximos días a través de su portal institucional.
1: Mientras tanto, la Oficina Nacional de Procesos Electorales, OMPE, confirmó que el próximo 24 de julio se realizará el sorteo público de los miembros de mesa para las próximas elecciones regionales y municipales del 4 de octubre. En esta actividad se designará a más de 817 mil ciudadanos que tendrán la responsabilidad de conducir las mesas de sufragio durante la próxima jornada electoral.
0: La OMPE recordó que en estos comicios los peruanos elegirán gobernadores regionales, alcaldes provinciales y distritales, además en todo el país. Además, precisó que el proceso electoral continuará con otras fechas claves como la publicación de candidaturas admitidas en agosto, la resolución de tachas y exclusiones en las semanas siguientes y finalmente la realización de los comicios el 4 de octubre.
1: Son las 6 de la mañana.

0: En el Perú vamos a hacer nuestra pausa, regresamos con más información.
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0: Les declaró fundada la apelación presentada por Renovación Popular y confirmó que Rafael López Aliaga podrá postular como regidor de Lima en las elecciones regionales y municipales 2026.
1: La Comisión Permanente del Congreso volvió a suspender el debate del proyecto de crédito suplementario por más de 9.000 millones de soles. Este se reanudará hoy al mediodía.
0: La tuneladora Micaela avanza en la construcción del ramal de la línea 4 del metro de Lima y Callao y ya se encuentra excavando por debajo del cauce del río Rímac.
1: Las agroexportaciones peruanas alcanzaron los 4.713 millones de dólares entre enero y mayo de este año, lo que representa un crecimiento de 5,2% respecto al mismo periodo del 2025.
0: La Fiscalía de Puno solicitó 9 meses de prisión preventiva para 4 policías investigados por la muerte de un joven de 24 años, quien falleció tras ser intervenido por agentes de la comisaría de Santa Bárbara en Juliaca.
1: La municipalidad de Santa Anita clausuró temporalmente el mercado minorista Tierra Prometida por no contar con licencias de funcionamiento, construcción ni certificado de defensa civil.
0: En el ámbito internacional, Estados Unidos atacó por tercera noche consecutiva a Irán. Pese a ello, el presidente Donald Trump aún espera llegar a un acuerdo con Teherán.
1: En los deportes,

Integrada de Salud de Puno ha realizado una jornada de atención para recoger 75 muestras en niños menores de 12 años y gestantes para evaluar su exposición ante metaloide y detectar casos probables de intoxicación de forma temprana. Esto ante esas muestras van a ser remitidas también al Instituto Nacional de Salud a la ciudad de Lima para que puedan ser evaluadas.

0: niño y elegir ministros con capacidad de gestión. Escuchamos sus declaraciones.
1: Con la presidencia de la señora Keiko, debería haber un punto de quiebre, ya no más muchos presidentes en 5 años, y para eso yo invoco a todas las fuerzas políticas que hoy están en el Congreso, diálogo. El problema del Perú es la inseguridad, o sea, tienen que lo prioritario en caso del norte, el tema del Fondo del Niño, y por lo tanto tienen que estar muy cerca de los gobiernos regionales. El sueño de un gobernador es tener obras en cada región.
0: Muy bien, y la presidenta electa Keiko Fujimori sostuvo reuniones con dirigentes nacionales de comedores populares y el alcalde provincial de Tacna, Pascual Guisa Bravo, como parte de sus encuentros previos al inicio de su gestión. Durante las reuniones se abordaron temas relacionados con la atención a las familias vulnerables y las principales necesidades de las regiones.
2: Bueno, las representantes de los comedores populares expresaron su saludo y plantearon propuestas para mejorar las condiciones alimentarias de las familias más necesitadas. Por su parte, el alcalde de la provincia de Tacna destacó la importancia de mantener el diálogo con las regiones.

0: se reunió con el ex mandatario Manuel Merino de Lama.
1: 6:45 en Radio Nacional. 6:45, vamos a hablar del Congreso de la República. A esa hora les comentamos que la Comisión Permanente, precisamente, del Parlamento, volvió a suspender el debate del proyecto del crédito suplementario por más de 9,000 millones de soles y amplió por segunda vez el cuarto intermedio para elaborar un texto consensuado con el Ministerio de Economía y Finanzas. La propuesta incluye recursos para el pago de la gratificación de los trabajadores CAS, becas, inversión pública y otras medidas presupuestales.
0: El presidente de la Comisión de Presupuesto, Alejandro Soto, explicó que aún se revisan las propuestas presentadas por los congresistas y que la finalidad es evitar problemas técnicos o legales en la ejecución de los recursos.

0: Mudará el mediodía de hoy. Escuchemos a los congresistas Eduardo Castillo, Gladys Echaíz y Américo Gonza.
1: Que las obras no se encuentren paralizadas y que comiencen a recibir inyección presupuestaria para que esto avance. Estos proyectos, entiendo, están pasando por una revisión porque algunos son nuevos y la priorización es que no sean nuevos, sino que sean proyectos que se encuentren en ejecución y que no se paralicen. Lo otro es que tienen que estar relacionados frente al tema de la emergencia del fenómeno del Niño.
2: Solo sé que se están incorporando incluso más disposiciones de las que se habrían oralizado el día jueves. Y eso ya no es serio,
3: eso no es regular.
2: Esto es irresponsable, eso no es regular.
4: El Ministerio de Economía podría mejorar su propuesta de pasar de un 10% a un 50%, que yo creía podría aceptarse, ¿no? A nada, yo creo que para los trabajadores ya es bastante, ¿no?
5: Ante cualquier emergencia.

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1: Bien, seguimos con más información. Hace instantes hablamos de la Comisión Permanente del Congreso. Ahora hablamos del Consejo Fiscal, porque el presidente del Consejo Fiscal, Alfonso Segura, afirmó que el gobierno de Keiko Fujimori debería aprovechar el reciente fallo del Tribunal Constitucional para presentar acciones de inconstitucionalidad contra leyes aprobadas por el Congreso que generan gasto público. Destacó que la sentencia ratifica que solo el Poder Ejecutivo tiene iniciativa para crear gastos en el Estado.
0: Segura señaló que entre las normas que deberían revisarse figuran las relacionadas con pensiones de cédula viva, beneficios para trabajadores CAS y la creación de nuevas universidades públicas por su impacto en las finanzas estatales. Además, sostuvo que el próximo gobierno debe actuar desde el inicio de su gestión para evitar

0: Supremo y establecen nuevos montos que van desde los 384 soles para soldados, grumetes y avioneros hasta 547 soles para sargentos de primera, cabos de primera y sus equivalentes.
1: La norma también aumenta las asignaciones para el personal que continúa en servicio mediante reenganche, con motivos que llegan hasta los 1.203 soles en el quinto reenganche. El financiamiento estará a cargo de los presupuestos del Ejército, la Marina y la Fuerza Aérea, y la medida se aplica en cumplimiento a una ley aprobada para mejorar la compensación económica del personal militar.
0: Claro, más conocido, Michael, como las propinas para quienes ejercen o lo hacen el servicio militar voluntario.
1: Pero, y fue aquí, bueno, hay una cifra importante porque llegan ya a 1.203 algunos montos de reenganche, ¿no? El quinto reenganche ya llega a ese monto. Mientras tanto, también se ha dado a conocer este incremento.

0: Constitución y la ley. Escuchemos.
1: Democráticamente, pacíficamente, haciendo uso al derecho constitucional de libre tránsito, nos vamos a movilizar. La detención del presidente Pedro Castillo Terrones fue no solamente ilegal, sino arbitraria.

0: en dos oportunidades, pero lo que han permitido es proteger, reitero, el patrimonio de la ciudad capital, el patrimonio del centro y sobre todo la integridad física de las personas.
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2: Muy bien, son las 6 de la mañana con 55 minutos. A esta hora de la mañana vamos a darle una rápida mirada a las redes sociales.
3: Diana Valero está con nosotros para su bloque habitual. Diana, muy buenos días.
4: Muy buenos días, compañeros. 6 de la mañana con 55 minutos. Y les comentamos rápidamente que está siendo parte de los comentarios en las redes sociales el sold out que ha llenado justamente en cuanto a compra de tickets para el concierto de Jesse y Joy. Las personas, los fanáticos peruanos, están atentos a su llegada en octubre, precisamente por este concierto, ¿no? Donde los seguidores están además pidiendo una segunda fecha. Para quienes no los conocen, ahí estamos compartiendo imágenes de este dúo mexicano, ¿no? Y sus seguidores pues están sumamente contentos por el regreso a nuestro país y sobre todo a la posibilidad de una ampliación del aforo para que puedan disfrutar una noche, ¿no? Con lo mejor de su repertorio en el Costa 21. Es impresionante, cabe señalar, es

0: que la inteligencia artificial no entenderá jamás.
1: ¿Qué te explica el ChatGPT? ¿Por qué el hombre va al estadio a ver el partido y regresa a su casa y ve la repetición? Eso no lo entiende. No lo entiende. No puede la IA decir por qué nosotros contraemos matrimonio, no contraje matrimonio, cuando lo que se contrae es virus, se contrae gripe, se contrae epidemia.
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0: 7:03, gracias por escucharnos. Estamos en la segunda hora de la primera edición de Nacional en la Noticia. Hoy es martes 14 de julio del año 2026.
1: Así es, los acompañamos en esta siguiente hora informativa, Ricardo Alba y Michael Reyes, pero también tenemos el contacto con nuestros periodistas.
0: Así es.
1: A esta hora de la mañana vamos a exteriores, ahí está Silvia González. Silvia, Nacional en la Noticia, te escuchamos.
2: Gracias, Nacional en la Noticia.

0: Nueva infraestructura vial generará oportunidades para la región y ordenó continuar con las obras del sector transportes. El puente Virgen de Chapi, con una inversión superior a los 170 millones de soles, permitirá mejorar la conexión con la Panamericana Sur, reducir tiempos de viaje, facilitar el traslado de personas y de mercancías. Escuchemos al presidente.
1: Esta magnífica obra, este puente de Virgen de Chapi, que veo que es la coronación de un esfuerzo de más de 9 años de persistencia. Transporte, en este caso, trae a Arequipa indudablemente un polo de desarrollo extraordinario con este puente magnífico.
2: Nos quedamos cortos en nuestro gobierno porque nuestra idea era dar a tablets a todos, a los niños a lo largo y ancho del país, y también

0: tres sujetos que transportaban mochilas huyeron al notar la presencia policial y abandonaron el cargamento entre la vegetación. Tras la revisión con participación del Ministerio Público, se hallaron 76 paquetes tipo ladrillo con droga, cuya pérdida económica para los narcotraficantes se estima en 317 mil soles.
1: La policía capturó a dos presuntos integrantes de la banda criminal Los Panas del Rímac, acusados de extorsionar a comerciantes del distrito. La intervención ocurrió en la zona de las avenidas El Sol y Malecón José Gálvez, donde los agentes detectaron a los sospechosos cuando se desplazaban en una motocicleta e intentaban escapar.
0: Durante el registro se informó que se encontraron 9 artefactos explosivos artesanales, 3 mensajes extorsivos y teléfonos celulares. Los detenidos fueron identificados como Michael Gómez y Luis Machado, quienes quedaron a disposición del Departamento de Investigación Criminal de Pincri del RIMAC para continuar con las investigaciones correspondientes.
1: La Fiscalía y la Policía Nacional realizaron, o la Fiscalía y la Policía Nacional realizaron un operativo contra una organización vinculada a la minería ilegal, esto en la región de Madre de Dios, donde fueron detenidas 21 personas que serían integrantes de los Guardianes de la Pampa. La intervención permitió incautar materiales relacionados con esta actividad ilícita, entre ellos mercurio y otros insumos

0: y este espacio ahora mismo se encuentra clausurado. Además de la clausura, se le ha interpuesto una multa del 100% de la unidad impositiva tributaria. Estos son los detalles que transmitimos para Nacional en la Noticia. Con esta información regresamos a Estudios Centrales desde Huancayo, Radio Nacional en el 97.9 de la FM, informó Lars Córdoba.
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2: Son las 7 de la mañana con 16 minutos en Radio Nacional, 7:16, Ricardo, y estamos en el mes de julio, el mes de la patria, en el mes en el que damos a conocer lo mejor de cada una de nuestras regiones, precisamente a través de nuestra cultura, nuestras tradiciones, y por qué también no hacerlo a través de nuestra artesanía. Tenemos ya en cabina a nuestro siguiente

0: favor. Michael decía que, claro, gran parte de estos telares, mantas, están hechos a base de
1: fibra.
0: De fibra, ¿no? Entonces, si nos detalla, por favor, cada uno de los telares que tiene usted acá.
1: Por ejemplo,
0: fibra de alpaca.
1: Sí, son fibra de alpaca. Sí, para tal vez esta es una fibra de alpaca que es similar a nuestro pelo. Por eso es el tratado, como shampoo que no tenga pH, por ejemplo, que sea neutro. Entonces, por ejemplo, este trabajo se hizo en un telar artesanal. Sí,
0: lo que tenemos en la parte delantera es la fibra de alpaca.
1: Esta es la fibra original.
0: Original, ¿no es cierto? Sí, recién sacada.
1: Sí, de la alpaquita.
0: Qué impresionante. Sí.
2: Y el proceso, la coloración, porque tenemos acá, por ejemplo, en nuestras manos esa fibra de color marrón. Ricardo tiene una fibra de color blanco.

0: realizando la fibra de alpaca.
1: ¿Cuánto puede demandar el tiempo elaborarse una manta como las que tenemos aquí en la mesa?
0: Sí, todo el proceso del tejido puede, por ejemplo, esta ruana puede demorarse entre 4 días.
1: ¿4 días? Sí. ¿Todos son elaborados a mano?
0: Sí, son hechos a telar artesanal, como delante se decía. El proceso del tejido, por ejemplo, primero inicia de aquí, la lana. Después se le manda hilar. Todas las señoras que nos acompañan hilan la fibra de alpaca. Después empieza el proceso del urdiembre. El urdiembre donde seleccionar todos los hilos. Después ya instalación el telar. El telar que se teje con este pequeño lanzadera que va tejiendo uno traspasada todos los, cada hilo que se va acomodando aquí. Y en eso después ya terminamos, hacemos el control de calidad, la suavizada, ya pues listo para el cliente.

ocurrido en las últimas horas. Iniciamos el reporte policial en Huánuco. La Policía Nacional ejecutó un operativo contra la minería ilegal en el río Pachitea, provincia de Puerto Inca, logrando neutralizar 4 balsas dragas, 4 motores, 4 equipos electrógenos, 4 bombas de succión, cilindros con combustible diésel y otras especies utilizadas para la extracción ilícita de minerales, procediéndose con la destrucción e incineración de los mismos. La afectación económica de la actividad delictiva sería de 150 mil soles. Continuamos con la información. La Policía Nacional en el distrito de Pucusana, kilómetro 56 de la carretera Panamericana Sur, control móvil de la SUNAT, realizó un operativo interviniéndose un vehículo al mismo que al realizar

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Hoy martes se unen para actualizarles el desarrollo del tráfico en Lima, ciudad de los Reyes. Amigos de Volante, iniciamos la información en el distrito Santo del Perú, San Martín de Porres, en la vía Panamericana Norte, en el cruce con la avenida Alfredo Mendiola. En la parte baja el tránsito es despejado y en la parte alta rumbo a Caquetá el flujo vehicular es intenso. Por otro lado, atención, la zona sur de Lima, distrito de Chorrillos, ubicándonos exactamente en la avenida Guardia Civil, intersección con la avenida El Sol, nos topamos con un tránsito que circula sin interrupciones. Seguidamente, en Comas, vía Panamericana Norte, cruza con la avenida Trapiche. Atención, vehículos que se dirigen rumbo a Puente Piedra, Ancón, Zapayal, Santa Rosa y Guaral, encontrarán un tránsito que avanza fluidamente. Finalizamos el presente reporte en La Molina, centrándonos en la vía de Vitamito, en el cruce con la avenida Las

0: 38, de inmediato vamos con Silvia González y un caso de Aló Nacional. Silvia, adelante.
1: Gracias, Ricardo. Nacional en la noticia. Así es, atendemos el llamado esta vez de nuestros amigos conductores taxistas que ven un gran malestar aquí en la avenida 22 de Julio en Santa Anita, desde la carretera central hasta la calle de Los Ángeles, inclusive llegando hasta la avenida principal metropolitana, donde vemos camiones, trailers, ocupando todo un carril de una vía que además es accesible a los vehículos y les deja un pequeño espacio para transitar. Se genera determinadas horas lo que es el tránsito vehicular. Vamos a tratar de parar a un señor. Señor, disculpe, buenos días, somos de Radio Nacional. Acá siempre hay el tráfico y estos vehículos están estacionados en un lugar prohibido, ¿no?
2: Sí, señorita, muy buenos días. Sí, es cierto. Todos los días de mucho tiempo ya hay mucha congestión porque se estacionan los trailers en dos carriles y ya queda uno, a veces se demora en cruzar y hay mucha basura también.
1: También estamos observando. ¿Y ellos están aquí toda la tarde, toda la mañana?
2: Siempre están acá, las 24 horas prácticamente. Ahí estacionan su carro y ahí están durmiendo. Eso es lo que genera tráfico.
1: Muy bien, bueno, y justo lo seguimos, dejamos que siga marchando para poder aprovechar el tiempo, y estamos observando que a veces ni siquiera hay conductor, compañeros, y además, como bien señalan, acá hay inclusive una...

0: Primero porque la organización desde el inicio ha sido muy transparente con la información. Contamos con la conferencia episcopal y con el arzobispado, el mismo arzobispo estaba, el cardenal Castillo también estaba presente en la final. También el padre Guillermo Inca representando a la conferencia episcopal y aparte que es el capellán del Papa en el país, ¿no? Ese día tuvimos a 10 grandes finalistas que dentro de las 394 canciones resultaron elegidas por diversos criterios del jurado, que ha sido también un jurado diverso, ¿no? Variado, con representantes del Ministerio de Cultura, de la misma Conferencia Episcopal y también desde de Perú y Radio Nacional.
1: Y hay que destacar el trabajo del jurado, porque se han dado tiempo para escuchar uno por uno.
0: Uno por uno, y es un gran trabajo realmente. También hay que destacar

0: puntaje final a los ganadores, a los tres finalistas. Nos gustaría, sinceramente, conversar con ellos también para que sus canciones sean escuchadas a través de Radio Nacional, porque es esa autoría. No solamente es un tema de propiedad intelectual, sino también es de unión y de esperanza, ¿no? Uh-huh. Todas las canciones han sido espectaculares, pero lógicamente siempre tenemos que tener un ganador, ¿no?
1: Y estaba viendo las promociones que está saliendo por la radio y la televisión. El 18 se va a difundir, se va a repetir la
0: sí,
1: ceremonia.
0: Es vamos
1: importante
0: a repetir.
1: Para quienes no han podido el viernes, quizás por un u otra actividad, sí,
2: entrar en el teatro.
1: El
2: ¿no?
1: sábado ya lo van a poder
0: ver. Fue en el Teatro Municipal. Hay que agradecer también a la Municipalidad de Lima, que la verdad que se portó súper bien con nosotros. Nos brindó el espacio del Teatro Municipal. Uh-huh. Un gran teatro. Creo que la locación también ayudó bastante para esta difusión. Uh-huh. Ha sido hermoso. Y ahora, como lo mencionaste, Ricardo, pues estuvimos ese día, el mismo día.

0: día de la gala, el arzobispo, efectivamente, el cardenal Castillo, envió la canción ganadora a nuestro Papa, a nuestro Santo Padre. Y al día siguiente, el cardenal me informó que el Santo Padre había respondido, que felicitaba a los ganadores y que era una canción muy bonita.
1: Bueno, qué interesante, pero además lo que hay que destacar también es no solamente la expectativa que se ha generado en torno a este concurso, sino que por primera vez se hace esta convocatoria abierta para que el público sea quien, a través de sus composiciones, a través de su arte, de su talento, también refleje qué es lo que siente, ¿no? Que ahora el Papa León XIV tenga ese vínculo tan cercano con el Perú. Y además el IRTP ha sido el canal, por ejemplo, para que se pueda cristalizar, ¿no? Todo ese entusiasmo del pueblo con el Papa León XIV.
0: Sí, efectivamente hemos podido también ver a través de las redes sociales la trascendencia que ha tenido el concurso en las regiones, ¿no? Una participación muy activa de la región de Lambayeque, ¿no? De Chiclayo. Uh-huh. Recibieron a su ganadora, claro. También hicieron promoción de sus autoridades, también a sus finalistas, lo que representa lo que nosotros buscábamos, ¿no? La unión.
2: Pero además también ha dado visibilidad a muchos cantantes que están en el interior del país y que han llegado a participar justamente,
0: claro,
2: como parte,
0: sí,
2: del concurso.
0: Hemos tenido 23 regiones participando en el concurso. Uh-huh. Y esta es la primera vez que nosotros como Televisión Pública, TV Perú y Radio Nacional realizamos este concurso y que ha roto la todas las fronteras, ¿no? Pues no solamente ha sido objeto de noticia acá en nuestro país, a través también de los medios privados, a quienes agradecemos su difusión, sino también a través de la prensa internacional. Tuvimos a la agencia EFE, ABC, incluso la Conferencia Episcopal Italiana también. Entonces, han empezado a replicar mucho que para el Perú, pues ustedes saben que el Papa a nivel mundial, todo el mundo se ha enterado de Perú gracias a él, o sea, con más entusiasmo. Y ya saben que existe una canción que cuando el Papa venga, y desde ya vamos a estar nosotros promocionando para que todo el país se sepa el coro, se sepa la, claro, letra al 100% y también lo podamos cantar en vivo, ¿no?
1: Claro, ahora, una de las características ha sido poder descentralizar toda esta iniciativa, sí, ¿no? Para poder llegar a todo el Perú. ¿Cómo ha estado la participación en lenguas originarias?
0: Sí, hemos tenido también canciones en quechua.

0: hemos tenido también canciones en quechua, porque también fue uno de nuestros criterios, ¿no? Tuvimos el mix, ¿no? También con el castellano, pero al final el jurado decidió por estas 10 finalistas, ¿no? Que incluso teníamos los coros, un coro de niños, ¿no? Que participaron también, así como solistas y como el coro Aguchita también. Y la verdad que al final resultó que esa diversidad le dio, usted no tiene idea, el sentimiento que existía en ese momento en el teatro, ¿no? O sea, había todo un... Cuando a veces la multitud de personas se reúnen y empiezan a corear y empiezan a en cierta manera, a alabar a Dios, se siente esa energía, ¿no? Uh-huh. Y eso es lo que teníamos ese día en el concurso.
1: Sin duda. Bueno, ese es un trabajo que ha movido a toda la familia del RTP, ¿no? A todos los trabajadores, sí, técnicos, periodistas, personal administrativo incluso para hacer los trámites.
0: Así es.
1: O sea, es digamos, un trabajo conjunto, es un esfuerzo de todo el equipo humano del IRTP.
0: Sí, por supuesto que sí, yo quiero agradecer como siempre el trabajo de todos ellos en todas las actividades que venimos desarrollando. Esto no es posible solo con la máquina, esto es posible por el trabajo humano que está detrás, que se encarga de la planificación, que se encarga de la realización como tal, y nosotros es lo que ofrecemos a todos los ciudadanos, ¿no? Un servicio, considero yo hoy por hoy, eficiente.

0: Esas reuniones sobre específicamente ese punto, porque también la comitiva del Vaticano acaba de irse la semana pasada, donde ya han hecho una preselección de las cuatro ciudades que son las que probablemente el Santo Padre vaya a visitar, pero estamos esperando también la convocatoria, asumo yo que va a ser con el nuevo gobierno entrante y también con la iglesia, pero sí tenemos una comunicación muy directa con ellos, ¿no? Con la conferencia, el nuncio y el arzobispado de Lima, y nosotros ahorita en estos momentos servimos de puente de información de ellos sobre la información del Papa y su llegada a todos los ciudadanos, ¿no? Y pueden seguir contando con ello, por supuesto.
1: ¿Y qué se viene para el futuro del IRTP? Para esto, ¿se vienen las fiestas patrias?
0: Sí, vamos a tener una transmisión especial, por supuesto que sí, el 28 y el 29. Ustedes van a poder ver a través de TV Perú, Radio Nacional y todas sus plataformas.

0: 7 de la mañana, 54 minutos, 7:54 de la hora en Radio Nacional. Tenemos contacto con nuestro periodista Michael Oropesa. Michael, te escuchamos. 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
1: Gracias, muy buenos días. Nacional en la noticia. Nos encontramos.

que salió a jugar contra el cuadro en su partido anterior de la selección francesa para llegar a la final, que fue contra Marruecos. Vamos a ver si termina jugando o no Tchouaméni o sigue Koné en el equipo titular, mientras que España también repetiría equipo con la presencia de Lamine Yamal, también de Dani Olmo, Mikel Oyarzabal y Alex Baena. Y rápidamente hablemos de la polémica de ayer, porque hace unos días Mariano Rajoy, ex mandatario

0: pero también dio paso a la redacción de la Declaración de los Derechos del Hombre y del Ciudadano, que es la base de muchas constituciones en el mundo entero. Así que este saludo para la comunidad de franceses es. Que está en nuestro país.
1: Efectivamente, termina con este saludo esta edición de Nacional en la Noticia. Muy buenos días.
0: Buenos días.
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3: El gobierno del presidente José María Balcázar autorizó una transferencia de partidas de hasta por 8.300.000 soles a favor de 83 gobiernos locales para financiar intervenciones ante la ocurrencia de desastres naturales.
2: El ministro de Defensa, Amadeo Flores, destacó la necesidad de consolidar una respuesta hemisférica frente al crimen organizado transnacional, al señalar que las amenazas requieren una mayor integración entre los estados.
3: El Perú completó con éxito la evaluación.

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0: Bueno, la verdad que cada vez estamos más preocupados con estos cambios climáticos, con las temperaturas, con este invierno totalmente atípico en Lima y sobre todo con los reportes que, como decía yo, hablan, por ejemplo, desde la NOAA de esta alta probabilidad que el niño o super niño para otros va a generar en el mundo y específicamente en la zona costera de América del Sur, donde está el Perú.
1: Sí, efectivamente, estamos con fenómenos del niño, ¿no? En realidad estamos con dos fenómenos del niño, con el fenómeno del niño que monitorea la NOAA, que es lo que se conoce como el niño global, pero asimismo estamos con el niño costero que mencionaste, ¿no? Que es un fenómeno que monitorea el ENFEN, el Estudio Nacional del Fenómeno del Niño, y se concentra frente a la costa peruana.
0: Señor Gálvez, a ver, explíquenos un poquito, porque claro, nuestros oyentes y quienes nos ven también por televisión, digámosle, ¿por qué se consideran dos fenómenos del niño? Este super niño que se ve desde la NOAA para el mundo y este niño costero. ¿A qué se debe la denominación de niño costero en territorio peruano?
1: Son dos fenómenos distintos porque el niño global se concentra en la parte del Pacífico ecuatorial, el Pacífico central, muy lejos de la costa, y la NOAA

0: lo global, este niño global impulsa al niño costero. Entonces, en realidad, desde febrero lo tenemos y desde mayo tenemos condiciones intensas que se han encargado de profundizar los recursos de agua fría como el ancho betán. Así que ahorita ya estamos en un momento de niño bastante intenso y debería mantenerse bastante intenso por lo menos hasta septiembre. De ahí bajaría un poquito de intensidad, pero esperamos que a fin de año y en el verano se vuelva a intensificar.
1: Ahora, el tema de las lluvias, que es, digamos, uno de los aspectos que más preocupa por el impacto que tiene en cultivos, que tiene justamente en la producción, que tiene incluso en zonas cuando llegan los deslizamientos que conocemos también como huaicos, producto justamente de todo este impacto natural. ¿Cuándo se prevé que se noten ya con mayor, magnitud?
0: En el tema de lluvias y huaicos, a partir de diciembre, generalmente a partir de diciembre, naturalmente la época de lluvias para la costa, ¿no? Costa norte y vertiente occidental de los Andes comienza en diciembre. Y estas lluvias, que todavía no sabemos exactamente dónde, cuándo, ni qué tan fuertes van a ser, pero existe el potencial, deberían comenzar en diciembre, pero empezar a fortalecerse en enero.
1: Ajá. Ahora, ¿el efecto o el llamado super niño también incluye al niño costero o es ya

0: a durar un año a un año y medio, así que es posible que el niño se extienda un poquito hasta el otoño del próximo año.
1: Señor Gálvez, mi última pregunta. Hemos, digamos, explicado un poco lo que va a ocurrir en la costa y sobre todo en la costa norte. En el sur, en la Sierra Andina de nuestro país, vamos a tener todo el fenómeno, el impacto contrario de

0: ser proclamado. Y lo mismo hizo en una comunicación dirigida al Congreso de la República, al oficial mayor del Congreso de la República, para expresar su declinación irrevocable a los actos protocolares y también a la juramentación que en realidad ya significaba un acto en el que asumía el cargo. Y en esa situación es que el Jurado Electoral Especial declara la improcedencia no solamente de Rafael López Aliaga, sino también del señor Guillermo Humberto Valdivieso, quien había sido también elegido representante ante el Parlamento Andino, representante suplente ante el Parlamento Andino. Y el equipo de defensa legal estudia precisamente la resolución 4301 emitida por el Jurado Electoral Especial de Lima Centro, en el que sustenta las razones de la improcedencia y se han identificado, pues, inconsistencias, no conformidades de los argumentos esgrimidos por el Jurado Electoral Especial de Lima Centro con la legalidad y con la Constitución. Ayer fueron oralizados en la audiencia y nuestros argumentos han sido analizados por el Jurado Nacional de Elecciones y ha conllevado a que se declare fundado el pedido de apelación.
1: ¿Cuál es el argumento principal? Sí, ¿cuál es el argumento principal, doctor Virgilio?

a través de su credencial, que es el justo título de elegido, seguir con la tramitología y la ulterior juramentación que implica la asunción del cargo. Uh-huh. El señor Rafael López Aliaga ha remitido una carta al Congreso de la República, claro, si más no recuerdo, el 30 de junio, primero 30 de junio, primero de julio, 30 de junio, señalando que al haber precluido todo este trámite protocolar, ratifica su decisión de no juramentar el cargo de senador. En consecuencia, ya se tiene una certeza de que el señor Rafael López Aliaga no va a asumir el cargo de senador. Y en consecuencia, ahora sí, no cabe ni la menor duda

0: a quien esté en ejercicio del cargo.
1: Sí, ya eso lo hemos entendido. Doctor Hurtado, pero ¿dónde queda el soberano? ¿Dónde queda la voluntad del pueblo que acudió a las urnas el 12 de abril y que lo eligió como senador? Porque quería verlo justamente en el Parlamento, y el mismo López Aliaga presentó doble candidatura, o a la presidencia de la República o al Senado de la República. Yo, como elector, decidí darle mi voto, ya sea a la presidencia, pero al Senado. Miles de peruanos confiaron en él para tenerlo como senador. ¿Esto no es no se defrauda justamente la voluntad popular?
0: Bueno, he pensado mucho en ello. Uh-huh. y me remito al procedimiento de adjudicación de escaños. Los escaños parlamentarios son asignados a la organización política. Y el último paso para determinar qué candidatos de la lista parlamentaria van a ejercer los escaños que se le han adjudicado a cada partido es el voto preferencial.
1: Claro.
0: El ciudadano, cuando emite un voto, primero vota marcando el símbolo, uh-huh, de

0: que va a cambiar de alguna manera el ordenamiento legal en nuestro país. 8:34, pausa y retornamos.
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2: 8:34.
3: 8:34.
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3: El gobierno autorizó la transferencia de más de 8,3 millones de soles a 83 gobiernos locales.

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3: Estamos repasando más información que tiene que ver con el tiempo en Lima y estamos a 7 grados adicionales a la temperatura que deberíamos tener en julio, ¿eh? 7 grados, incluso ayer en el evento que organizó la Cámara de Comercio de Lima se ha hablado que la temperatura podría llegar a los 30 grados durante buen tiempo en la capital. Y otro diario titula, justo, bueno, los diarios están hoy hablando del fenómeno del Niño en su mayoría, pero también de las enfermedades broncorrespiratorias que están generando esto por el cambio climático.

0: festejos o en la ceremonia principal, en la sesión solemne o el Te Deum, bueno, su actividad va a ser muy fuerte en los primeros meses. No me ha confirmado, pero va a ser el intento, como ella lo ha manifestado. De todas maneras, lo que más creo que hemos rescatado ha sido su predisposición al diálogo, su predisposición a poder solucionar los problemas de la región de Puno, principalmente, porque hay muchas aristas, muchos problemas que no se han solucionado, que son de necesidades básicas para la población.
1: Y dentro de esas necesidades básicas, porque usted estuvo además con el alcalde de Puno, Javier Ponce, dentro de estas necesidades básicas que tiene Juliaca, que tiene Puno, ¿cuáles están, alcalde?
0: Mire, una en la cual coincidimos los dos alcaldes, y son más de 8 alcaldes que no tenemos PETAR, plantas de tratamiento de aguas residuales. Ajá. Y esto debe llamar muchísimo la atención, porque tenemos

0: y ganadora, y tenemos que darle el respaldo para que pueda tener éxito en su gobierno.
1: Correcto. Ahora, esto va a implicar, no sé si usted lo habló con la presidenta electa, pero va a implicar probablemente mejoras para el presupuesto del próximo año de su localidad, tomando en cuenta que si bien el gobierno saliente está dejando el proyecto, el gobierno entrante puede hacer algunas modificaciones al presupuesto general de la República.
0: No hemos hablado de presupuestos, pero sí creo que se debe evaluar la distribución del canon minero, ya que la región de Puno no tenemos muchísimo canon, solo de dos o tres empresas mineras. La explotación de litio está muy, muy a futuro y no tenemos ese retorno, digamos, a la región que tenemos muchas necesidades.
1: Correcto. Claro, el litio todavía es un proyecto a futuro y creo que solamente hay una empresa que está interesada en el tema.
0: Cierto.
1: Desde el punto de vista político, usted nos decía que poco a poco la gente que, digamos, en Puno fue bastante, digamos, contraria a la votación durante las elecciones en primera y segunda vuelta. ¿Cómo usted está logrando

0: respetar la decisión finalmente que adoptó la población?
1: Es un poco complejo, pero yo desde el primer año de gobierno he agotado siempre el diálogo, hasta con las organizaciones sociales de mi propia localidad. Todo solucionamos dialogando, y esa es la mejor forma, no a la violencia, no a querer hacer tomas ni paros violentos, porque creo que nos entendemos si es que buscamos solución. A veces, sí, existe algunos, actores que buscan siempre un protagonismo, y con mayor razón ahora que estamos entrando en un proceso electoral municipal, que se va a basar en críticas o en otro tipo de poder buscar algunos adeptos, pero creo que la gran

0: esta gestión. Uh-huh. Ha sido muy complejo tener 4 presidentes, 4 ministros en cada cartera. Ha sido muy complejo el mecanismo para poder coordinar y darle continuidad a los proyectos o a los petitorios que teníamos. Unos le han puesto más intensidad que otros, unos le han puesto más interés que otros. Entonces, tener este algo sui generis que nos ha tocado vivir a todos los alcaldes ha sido tener esa variedad de presidentes en 4 años de gobierno.
1: Correcto. Estaba leyendo una entrevista que le han hecho usted en el diario Correo y usted señala que la presidenta electa Keiko Fujimori ha prometido un tractor por cada centro poblado de Puno.
0: Sí, eso fue unas promesas de campaña.
1: Ya.
0: En la campaña ya adelantó y también nos los ha ratificado. Voy a ver el apoyo al campo, voy a ver el apoyo que se ha dejado de dar en los últimos años, ¿no? Y eso es necesario, porque incluso las normas han sido restrictivas para que los alcaldes podamos comprar tractores. Entonces, sí, lo ha vuelto a ratificar en la conversación que gestionará o adquirirá los tractores para los centros poblados.
1: Ajá. Y esa probablemente sea uno de sus primeros anuncios durante su mensaje.

0: saliendo adelante.
1: Correcto. Y hay disponibilidad de la presidenta electa, no sé si de viajar en octubre, que es la fiesta de Juliaca, el centenario de Juliaca, si no hay disponibilidad para viajar también y conocer in situ, estar en contacto con la gente, ¿le ha comunicado algo de eso?
0: No me ha confirmado nada, pero me ha

0: ojos, pienso yo que debe voltear los ojos, ¿no?, a todo el sur del Perú y ver cuáles son las fracturas que existen, porque mucho de esos descontentos es por tareas no solucionadas. Por ejemplo, Juliaca, 20 claro. años sin agua. Claro. Puedo tener yo 217 urbanizaciones, sí, pero sí. ya se hizo la gestión, se empezó con un endeudamiento en buena hora en el año 2023. En este año 25 ya están empezándose las primeras inversiones.
1: Claro, el derecho al agua
0: debemos atender.
1: El agua es un derecho constitucional, ¿no? Y además es un derecho humano que tenemos todos al consumo de agua, ¿no? Que permita justamente el desarrollo. Quería preguntarle sobre otras de las deudas pendientes que hay, no del gobierno, sino del Estado en general, con Puno. Y tiene que ver con la época de las protestas sociales que se produjeron entre fines del 2002 e inicio del 2023 y que dejó lamentablemente más de 50 fallecidos. ¿Es esto todavía una herida abierta que tiene Puno?
0: Sí, y se lo hemos manifestado, porque sabemos muy bien que de esto hay una investigación en curso en el Ministerio Público y el Poder Judicial, y lo que le hemos pedido es que se conforme una comisión a nivel Congreso para que evalúe, investigue y acelere.

0: ¿Y usted ya ha recibido la llamada de alguno de los congresistas electos luego de la reunión con la presidenta electa Keiko Fujimori?
1: No, todavía no. Yo espero que ella designe y pueda articular
0: la región sur. A los congresistas electos sí. De Puno, ¿no? Porque aquí en Lima habitualmente hay la bancada Puno, que son todos los senadores y diputados que han sido elegidos por la región.
1: Solo he tenido la oportunidad de hablar con un diputado que me ha visitado en mi despacho y me he encontrado con otros dos congresistas en actividades sociales y solo el saludo protocolar. Pero de ahí todavía no.
0: No.
1: Yo particularmente me gustaría y voy a mandar un oficio apenas juramenten una reunión con los congresistas de la bancada Puno porque queremos ver también su predisposición a articular los esfuerzos y traer desarrollo a la región de Puno. Ese es su rol de fiscalizadores, también debe ser importante, y con el único senador que hay, no sé, tenemos un senador que es de la bancada de Renovación Popular.
0: Correcto. Alcalde Óscar Cáceres, muchísimas gracias por este contacto, muy amable, estaremos seguramente conversando en otra oportunidad y en los previos de lo que va a ser el centenario de Juliaca. Muy gentil.
1: Muchas gracias.
0: Muy amable. 8:50

0: Las 4 de la tarde, sesión de la Comisión de Fiscalización. Parte de la agenda parlamentaria de hoy martes, informó Mariela Ludeña Nacional en la noticia.
1: Bueno, sesión entonces la Comisión de Fiscalización, que puede ser la última sesión de toda la historia, porque ya no va a existir la Comisión de Fiscalización en diputados. Veremos qué ocurre, qué ocurre, porque finalmente la posibilidad de investigar la van a tener cada una de las comisiones legislativas. Gracias por escucharnos. Viene Nacional Deportes, 8:57. Muy buenos días.
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3: 8:57.
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3: El abogado de Renovación Popular, Virgilio Hurtado, comentó en Radio Nacional respecto a los argumentos que permitirán a Rafael

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0: Un partido que promete, un partido que promete. Quiero contarle que sigo esperando. Hoy, en vivo, Valderrama, paga su apuesta. Vas a ir a traer tu juguito de naranja. En el comercial vas a ir a traer tu juguito de naranja. Pues, 2000 tipos que te pueden tocar.
1: Y toca Sisipas.
0: Y le toca Sisipas de nuevo, que es el más bravo. A ver, ya le viene de gala a Sisipas y le podría ganar tranquilamente, ¿ah? ¿Eh? Pero ¿cuál es la necesidad, digo yo? O sea, si te puede tocar uno que viene del ranking 100, ¿por qué te tiene que dar el 80 que fue top 10? No termino de entenderlo. Pero bueno, vamos a hablar de eso también. Vamos a hablar de todo lo que viene. Giovanni Cabral. Ah, mira, Giovanni Cabral va a jugar con Eric Noriega. Giovanni Cabral jugó en Portugal. Lo tengo yo en Portugal referenciado.
1: Segunda división de...
0: Bueno, algo parecido con Noriega me parece también, ¿no? Claro. El técnico bueno.

0: Y no, podían haber puesto un, no sé, un francés, no sé, un holandés, un portugués, pero bueno.
1: No, el mismo Slavko Vincic, el eslovaco, creo que es.
0: A Piñeiro no, porque Piñeiro viene no, bastante mal.
2: ¿Cómo le va, Alita? ¿Todo bien? Buenos días, ¿cómo le trata la vida?
3: ¿Qué tal, chicos? Buenos días. Me encanta el negro. Todos estamos de negro. Los chicos de negro, buenos días para ustedes y también para todas las personas que nos escuchan a través de Radio Nacional. Hoy martes 14 de julio, qué rápido, ¿no? Decíamos junio, se pasa la mitad del año, pero ya es 14 de julio. Oh, hablando de Estados Unidos, yo leía que está la posibilidad que la Copa América del 2028 sea una vez más en Estados Unidos.
0: No,
3: se está negociando, que se está hablando, y ahí también uno habla de un vínculo con Trump, Infantino. Y bueno, yo la verdad Trump, que a ver, sí, Estados Unidos es un país que en infraestructura es buena, que tiene muchos estadios, pero la Copa América, que se haga.

0: Para mí ya se está desvirtuando.
1: Sí, para mí también.
0: Lo que es la Copa América, pero bueno, ya que hablaban de lo de Estados Unidos, el árbitro estadounidense está también, para los que se conectan recién, la posibilidad de que la Copa América 2028 se juegue nuevamente en Estados Unidos.
1: Perfecto. Vamos con los titulares de prensa.
2: Vamos.
1: En medio de polémicas y el día de la Bastilla, la selección de Francia se enfrenta a España por la primera semifinal de la cita máxima.
2: La FIFA designó al árbitro estadounidense Ismael Elfat para dirigir el encuentro entre Inglaterra y Argentina.
0: Y los jugadores de Noruega fueron recibidos como héroes en la ciudad de Oslo tras caer en cuartos de final de la Copa del Mundo.
1: El atacante de la selección de Cabo Verde, Giovane Cabral, será nuevo compañero de Erick Noriega en el Gremio de Brasil.
3: El planeta fútbol mira hacia un solo lugar. Las potencias se preparan y la cuenta regresiva ya comenzó.

0: previo a los partidos oficiales al inicio. No quiere volver a cambiar,
1: que no vuelva a votar,
0: sí. Y que haga lo simple, ¿no?
1: Que
0: ya
1: no
0: sabe,
1: enero.
0: Ya sabe qué es lo que le funciona.
2: No, pero en la pretemporada, recordemos que la pretemporada previo al 2 de mayo también probó mucho. O sea, es un técnico que le gusta probar, que le gusta tener alternativas. Después, ayer me lo encontré, a Eric Castillo. Estaba con su familia.
0: ¿Lo saludaste?
2: No, lo vi. No. Estaba con su hijita. Linda su hijita. Muy.
0: Ya no te provoca a ti tener hijitos.
2: No. Aquí estaba con su señora y con su hijita linda su hijita.
3: Con su ñori.
2: Y si la vista no me falló, también me lo encontré a Canchita González. Yo soy medio ciego.
0: ¿En dónde?
2: Un lugar público. Va bastante gente. Ahí Miraflores. Me pareció ver la Canchita también. Volviendo a eso. Y el otro lado está la U, ¿no? Que la U llevó Requena. El día de ayer.

0: línea de tres.
1: Pero para mí no jugar juntos, para mí no juega juntos ni de casualidad.
0: Igual son muy parecidos. Yo igual creo que la Padula tiene mucha más efectividad porque Valera necesita más opciones para concretar. Pero los dos tienen movilidad, los dos se pueden recoger.
1: Ahora, esta es la pelea más pareja.
0: Los dos no son delanteros de área simplemente estáticos, ¿no? Entonces, ahora, ¿no son similares para mí?
1: ¿No sienten que esta es la pelea más brava que tiene?

0: a lo que diría yo.
1: Además, Cristal demostró ser un equipo muy frágil en la Liga Peruana y en el torneo internacional.
2: Atrás,
1: entonces,
2: claro.
1: Sabes que era algo que tenías que corregir.
0: A mí, voy a decir con todo cariño, a mí la llegada de Hoyos me sorprende. No porque Hoyos sea un mal delantero, sino porque ya habías traído a Cuesta y a Barcos.
3: Claro.
0: Me parece que hay una sobreposición de jugadores ahí. Y como bien tú lo marcas en cuanto a la cantidad.
3: Y a menos que haga algo extraordinario y juegue con línea de 3, me imagino. No,
0: no lo creo. Si no tiene ni para jugar con línea de 2, hermano. Pues. O sea, de verdad, tiene a Abraham y Araujo juntos. No juega. Y a ver, con todo, Abraham juega por el nombre, ¿ah? ¿Eh? Uh-huh. Porque lo de Abraham ha sido igual de malo que lo de Pósito. Sí. Sino que juega porque hoy es Luis Abraham, juega de selección.
1: Sí,
0: llegó
1: con mucha expectativa y no, todavía
0: entonces,
1: no la cumple.
0: Yo, el mejor central que ha tenido Cristal ha sido Araujo y Lutiger. Entonces, lo que yo voy es, ahí le falta. Uno me dice los laterales. No, laterales trajo a Juan Cruz González y trajo a

0: entonces considero que sí.
1: Bueno, la verdad muy buena, porque en realidad las motos eléctricas no tienen la misma velocidad que una bicicleta.
2: Claro, es exclusivo de las bicicletas, Juan. Me parece que el exceso de circulación de motocicletas, pues también hace que, pucha, nos sentamos incómodos al momento de transitar, ¿no? Nosotros los ciclovías.
3: Durante nuestro recorrido por la ciclovía de la Avenida México en La Victoria, intentamos recoger las opiniones de los conductores de motos eléctricas, pero evitaron responder. Michael Oropesa, Nacional en la Noticia.
4: El ministro de Defensa, Amadeo Flores, destacó la necesidad de consolidar una respuesta hemisférica frente al crimen organizado transnacional en el marco de la Conferencia de Ministros de Defensa de las Américas.
5: El abogado de Renovación Popular, Virgilio Hurtado, comentó en Radio Nacional.

0: en caso de extorsión y todos los delitos conexos a este escenario que mucho daño viene realizando, pero ahí, como historicidad, la policía viene enfrentando.
1: Palabras del ministro del Interior, José Zapata, quien además ha destacado el trabajo que viene realizando la Policía Nacional en el marco de la lucha contra la criminalidad. Cabe también precisar que este laboratorio no solamente estará ubicado en la capital de Lima, sino también en otros departamentos del país a partir de agosto, donde se implementará poco a poco. Silvia González, Nacionales Noticias.
2: 9:31.
3: 9:31.
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3: Continuamos con
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0: Por eso Gloria. Me decían toma tu leche.
1: Ahí te pasa la...
2: No, lo que te decía Nair, que te quedaste corto, corta.
0: Además,
2: ¿qué piensas de Argentina en esta Copa del Mundo? Porque te hemos escuchado hablando todo el torneo sobre Colombia, claro, la información sobre el equipo de Lorenzo, pero no he escuchado una opinión tuya. Escuché un poquito ayer que hablamos de la falta en Boló sobre los arbitrajes, Argentina, la Copa del Mundo. ¿Cuál es tu punto de vista sobre el tema?
0: Que tiene a Messi, que te puede salvar las papas cuando estas queman. Que creo que la versión de Argentina no es la más poderosa en este Mundial, como cuando hablamos de Francia, que es un equipo que clasifica caminando. Argentina se ha complicado con equipos que en la previa no eran favoritos, pero creo que este Mundial nos demostró que hasta el más novato te puede hacer partido. Uh-huh. Hay niveles bajos como el de

0: quiere que Argentina sea campeón. Quiero apoyar a Sudamérica, me caen muy bien los argentinos.
1: ¿Pero por qué? ¿Pero por
0: qué? No,
1: ¿por qué
0: pero
1: apoyamos
0: es independiente?
1: A Sudamérica.
0: Pero es independiente.
1: Si cuando juegan contra nosotros.
0: Quizás ellos... no nos apoyan sí, claro, ellos. Claro. Quizás Argentina
2: se nos ríe de la cara.
0: ¿Qué me importa? Obvio. O no sé, mi papá me dice, mi papá estuvo en la guerra del Cenepa y me dice. Pero si Argentina nos traicionó, claro, ¿no? Porque nosotros decimos, ok, nosotros las Malvinas, en las Malvinas, y Argentina nos termina traicionando en lo del CNE.
2: Claro, porque le dio armas a...
0: Pero no, es un gusto particular. Claro, yo creo que no hay un manual de a quién debes apoyar.
2: Sí, obvio, claro.
0: Si tú eres sudamericano, puedes apoyar a Inglaterra, Francia, obvio, a quien quieras.
1: Y mira, yo te digo, yo
0: a mí por gusto, porque quiero mucho a los argentinos, porque la familia de mi novio es argentina, bueno, entonces quiero que Argentina sea...
1: Yo he vivido en Argentina un año, les tengo mucho cariño, la verdad la pasé muy bien y me trataron muy bien, no quiero que cambien. Ya campeonaron una vez, hermano, todo bien, chévere, no los aguanté más 4 años, porque de repente, imagínate, campeonan y va a aparecer Fórmula 1, gana la carrera Lewis Hamilton y van a decir, el día que Lewis Hamilton ganó una carrera cuando Messi iba al baño, no, me tienen cansado, la verdad, o sea, que campeones.
0: Igual tienen toda la justificación para agrandarse,
1: sí,
0: en el fútbol.
1: Está perfecto porque les fue muy bien y fueron campeones del
0: tienen
1: mundo.
0: Tienen al mejor jugador del mundo,
1: hoy,
0: son campeones del mundo.
1: Yo quiero hoy...
0: ¿Quién quieres que gane?
1: Inglaterra.
0: Inglaterra.
1: A mí, yo te digo... Inglaterra cantando Wonderwall frente a la hinchada me compró en el minuto 1. ¿Eh? Me parece lo más espectacular.
0: A mí no me disgustaría que Inglaterra sea
1: espectacular, me parece.

0: Claro, Egipto, Suiza.
1: Por intereses
0: propios. O Egipto, Colombia, ¿no? Si se hubiera dado el caso.
1: A mí no, claro, te entiendo.
0: O también lo mismo pasó con Suiza. Suiza con, empata.
1: En Croacia, Portugal.
2: Pero por
1: también.
2: Eso te digo,
0: Suiza empata.
2: Portugal también. Han habido partidos que no han estado tan entretenidos. Que tú en la prioridad decías, no, este partido va a estar medio tela. Y de repente fue un buen partido.
0: No, pero no porque sea bueno o malo.
1: Sino por el tema. Direccionar para que sea mucho más
0: claro,
1: atractivo el próximo
0: porque,
1: duelo.
0: Por ejemplo. El tema de, la, de las faltas que fingen a unos futbolistas. Sí, a mí me pareció bien, bien, bien, por lo menos raro, que en el mejor momento de Suiza, yo sé que Mbolo tiene responsabilidad, ¿no? Pero en el mejor momento de Suiza, mete el gol en claro. Doye, en el momento que mejor estaba, ya iba a venir el cooling break.
1: Quizás Argentina estaba mejor.
2: Pero es que con todo
0: claro.
2: Cariño y con todo.
0: Y con Egipto, y también te dije que él estaba medio así medio inclinado.
2: No,
0: Egipto.
2: No, hágame, ya me hiciste enojar.
0: ¿Por qué?
2: Porque nosotros como comunicadores tenemos que dar mensajes responsables. Dice,

0: Me suena raro lo que contra Suiza. No, no es raro. Si ya te expliqué, si no le sacaba María Paredes, porque el árbitro interpreta que Paredes lo pisa, si no le sacaba la tarjeta amarilla, no pasaba nada.
1: Pero no estamos de acuerdo.
2: Está bien la regla, cumplir la regla con todas las elecciones.
0: No, pero escúchame, pero a ver, pero eso no es opinable. Es como el offside, que es adelantado o no adelantado.
2: ¿Cómo que no es opinable cuando dices, tienen el mismo criterio para bien, hacer cumplir las reglas con todos?
0: Pero que no lo tengan con los otros no implica que cuando la tienen esté mal. Eso es a lo que yo voy.
2: Yo o sea, creo, es como por ejemplo, es yo como por creo ejemplo, que no, dices, no me voy a poner una chuleta en los ojos para no darme cuenta que sí hay selecciones más poderosas donde sí los ayudan.
0: Obviamente, por ahí, pero a ver, te sanciona la chiquitita.
1: No, y pasa acá, y pasa en las Libertadores, pero, y pasa en la Sudamericana, y está mal.
0: Y está mal, y eso lo tenemos
1: diciendo
0: siempre.
1: Pero hay que decirlo,
0: está
1: pues
0: bien,
1: flaco.
0: Pero no lo digas, señalando la Embolo, que precisamente fue la que sancionaron
1: no,
0: bien.
1: No, pero yo también te puedo decir la de Enzo Fernández, que le cobraron mano cuando había fingido una falta. O sea, son varias, flaco. O sea,
0: pero no,
1: hay
0: eso,
1: una,
0: pero hay una línea de coincidencias. No pongas la Embolo, porque la Embolo es una reglamentaria.
1: A lo que voy es de que ya no pongo la de Embolo, si quieres pongo las de Egipto.
0: ¿Cuál es la de Egipto? El pisotón de Lisandro Martínez fue falta, hermano. O sea, no gustó, no hubo falta, pues. Después te puedo pelear de que las cortitas no se las daban.
1: Yo te dije eso. No me iba a meter en las polémicas, pero sí te voy a decir que lo terminaron empujando a Egipto.
0: Sí, pero
1: pues,
0: eso
1: ¿no?
0: lo hacen siempre, hermano. Acá no, o sea, está mal, ¿eh? No digo que esté
1: pero
0: bien.
1: Por eso, pues, flaco, pero tenemos que decirlo.
0: Tenemos que decir responsablemente que la jugada de Embolo estuvo bien sancionada.
1: Sí,
0: para que la gente entienda el campeonato.
1: Pero lo hemos dicho, flaco.

0: Está no, porque bien,
1: él arrancó su argumento diciendo la de Embolo.
2: No, yo te dije, pues dije la de Embolo porque en un partido.
0: Si era en contra de Argentina, no lo expulsaba.
2: Porque con Cabo Verde, Enzo Fernández fingió una falta, la agarró con la mano y le cobraron mano, no le cobraron el que fingió la falta. Y también a Olise.
1: Pero no hubo amarilla.
2: Y que también a Olise.
1: Pero no hubo amarilla.
2: No, por ese eso. Es el por eso. Pero el árbitro ve la jugada y cuando ve la jugada debió haber cobrado que fingió la falta. A eso voy. No es que no digo que lo vaya a ver el VAR. Y también hay que decir también que Galarza fingió un golpe de Olise cuando nunca lo tocó y también le sacaron a María Olise por haberlo golpeado. Y ahí sí no fueron a verla. Son varias, flaco. No,
1: bueno,
2: es solo.
1: Esa, esa
2: no
1: es Paraguay, solo. Pero ese es Paraguay.
2: ¿Ah?
1: Ese es Paraguay, no es Argentina.
2: No, pero te estoy hablando de la Copa del Mundo, que hay jugadoras similares de fingir,
1: sí,
2: de
1: que fingen falta. Tendrán que ir.
2: Es que flaco, lo que pasa es que no hay. Ya hablamos que en toda la Copa del Mundo no hay un criterio.
1: Así
2: pero
1: es.
2: Ha ganado el politiqueo, pues flaco. Ha ganado el marketing, el politiqueo.
1: Pero
2: y hay que decirlo. Le sacaron la roja a Balogún y le meten dos fechas a Conzá.
1: Jaime,
2: no es solo Argentina.
0: ¿Sabes

0: favorecer a Portugal, sí. ¿Por qué? Porque había una intención de que Portugal termine primero para después...
1: Para que juegue Portugal a Argentina.
0: Bueno, claro. Por eso, no solo pasa con Argentina y por decisiones...
1: Claro, o sea, si te digo, si querían marketing...
0: Porque yo no quiero decir
1: si solo... Si querían el marketing
0: pero
1: a Uruguay...
0: Pero no, pero pasa. No, claro, pero yo le estoy dando la razón a Bombito.
1: No, está bien, pero...
0: Le estoy dando la razón a Bombito, que escúchame. Sí hay partidos particulares donde han querido que por beneficio de las personas que manejan todo esto,

0: que ver con personalidad de los árbitros y todo lo demás. Ahora, si te quieren hacer ganar un partido, muchachos, te lo van a hacer ganar, ¿ah? ¿Eh? No tengan dudas. O sea, si te quieren hacer ganar un partido, te lo van a hacer ganar. Te van a hacer un penal, un tiro libre, que no es.
1: Pero, flaco, el politiqueo no es solo Argentina. O sea, yo no me estoy centrando en Argentina.
0: Portugal, Croacia fue falta. El penal es falta, es penal, se le tira encima. ¿Cómo no va a ser falta?
2: Pero yo no he dicho particularmente en eso. He dicho en las decisiones en general de ese partido.
1: O sea, yo sí estoy en contra del politiqueo que hubo.
0: Pero, por ejemplo, también los jugadores se tienen que ayudar, porque en ese partido Croacia-Portugal, el 14, Blasic, que es el que hace el penal, me tocó hacer el partido, un animal, o sea, con todo cariño, hermano, estás jugando contra Portugal, estás viendo que están sancionando todas las chiquitas, y a Renato Veiga se le tiró encima como si fuera un león, ¿me entiendes? O sea, de verdad, o sea, si no, por lo menos, si ya estás viendo, porque el jugador también tiene que ser inteligente, si ya estás viendo que te están sancionando todo en contra, hermano,
2: si sabe que es sucio,
0: no ayudes, o sea, no te tires en el penal y lo tires encima.
1: Lo que sí me ha molestado también, más allá del politiqueo que ya mencioné, que no

0: y estuvo a 5 segundos de avanzar. O sea, Mediterranean e Irán se quedan fuera a partir del gol en el último minuto del suizo, fue de cabeza, ¿no? El partido con...
1: Fue con...
0: ¿Cómo se llama el...?
1: Irán... Pero Irán estuvo en el grupo de Nueva Zelanda, Egipto y no me acuerdo quién más. Ah, y Bélgica, pues, ¿no?
0: No, Riyad Mahrez. El gol de Riyad Mahrez.
1: Argelia.
0: El gol de Argelia. Ok, Argelia jugó contra Suiza.
1: Ya. No, Suiza. Contra Austria.
0: Austria, perdona.
1: El grupo de Argentina.
0: Ah, Austria, ahí está. O sea, a ver, antes del empate a Austria, el 2-2, uh-huh. Que te acuerdas que Argelia, Riyad Mahrez hacía el gol, los argelinos claro. Agarraban la cabeza porque iban a jugar uh-huh. Con España.
1: Taremi estaba hablando, pues, de la...
0: Claro, Taremi estaba... un día antes había destruido la FIFA y con el gol de Riyad Mahrez, Irán estaba entrando.
1: Claro.
0: Irán estaba dentro por diferencia.

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1: 9:57.
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1: El Ministerio de Economía y Finanzas autorizó la transferencia de más de 8 millones de soles a favor de la Oficina de Normalización Previsional para financiar pensiones, aguinaldos y bonificaciones de jubilados del régimen 2530.
0: El Ministerio de Salud modificó el reglamento del CERUMS para adecuar requisitos de inscripción y adjudicación de plazas a los criterios de servir.
1: El ministro de Defensa, Amadeo Flores, destacó la necesidad de consolidar una respuesta hemisférica frente al crimen organizado transnacional en el marco de la Conferencia de Ministros de Defensa de las

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pero no millonarias. Ricas de pepa, ricas de emociones, de sentimientos, pero el dinero hay que conseguirlo con esfuerzo. Así que a veces nos da miedo, pero a veces es necesario. A veces tú no eres la que decides empezar de cero, sino la vida decide por ti, te quedas sin trabajo, terminas una relación amorosa y sientas que empiezas desde cero. ¿Te tocó? Estoy aquí para escucharte. Justamente el 988-713-935, 988-713-935, ya sabes, es mi WhatsApp, aquí en Aló Nacional. Escríbeme ahorita, envíame tu audio, me encanta escucharte y leerte. A propósito del tema, vamos a tener una invitada muy especial. Ella es coach y es escritora ruso-peruana. Se llama Irina Karbonova y nos va a presentar su libro, un libro muy interesante que habla de las 48 leyes del destino, de cómo...

0: empezar de cero otra cara, se lo planteó así, volvió a postular, consiguió un trabajo y ahora le va muy bien. Acabó la carrera que quería, que era de sus sueños.
1: ¿Cuál era la carrera de sus sueños?
0: Él empezó estudiando ingeniería de sistemas y ahora ha estudiado ingeniería de telecomunicaciones.
1: Ok, que a veces puede decir, es ingeniería, pero realmente son carreras equidistantes.
0: Totalmente diferentes.
1: Y desde aquí.

0: y le digo nuevamente, retomar todo desde un inicio, te da muchas dudas, ¿no? Te complica la situación de la vida. Así que sí, para mí sí sería complicado el comenzar de cero.
1: Claro, no te preocupes, Javi, para todos es complicado empezar de cero. Yo creo que la gente que se atrevió dudó muchas veces antes.

Y la paga en ese momento era mucho mejor de lo que yo podía haber conseguido un medio de comunicación. Y recuerdo que ese día decidí renunciar después de casi un año de trabajo. No le dije nada a mis papás porque me daba pena, porque ellos estaban esperanzados. Y seguí buscando en lo mío, ¿no? Y era muy difícil, porque uno a veces toca puertas y como no conoces a nadie, se te cierran todas. Pero en ese momento ya era la creatividad.

0: y si era de cero, una experiencia que... Que sí, contar unas historias, chistes, es libro muy interesante, porque allá hay mis historias cuando corría detrás de los camiones de basura porque no sabía cómo botar basura, ¿no? en los camiones. Es un chiste, pero bastante duro. Soy madre soltera, soy una directora, gerente general de una empresa con 5.000 trabajadores. Soy coach, soy psicóloga, estudio, tengo 3 carreras y todo es... Gracias a esta formación, a estas leyes, para mí son leyes que ya están escritos, que todos los conocemos, pero que te forman y te hacen que vas adelante, que no tienes miedo, que nada te puede parar.
1: Muy bien, además que lo que tú nos cuentas resuena en la vida de muchas mujeres que nos escuchan, que son cabeza de familia, que de repente no han salido del Perú o sí, pero son cabeza de familia, que no tienen a nadie con quien sostenerte y son su propio sostén en todo el sentido de la palabra. ¿Cuántos años tiene tu hija?
0: Mi hijo tiene 12 años.
1: 12 años,
0: sí.
1: 12 años. Y de hecho él es una fuente de inspiración para ti.
0: Por supuesto. Siempre, siempre. Vivimos por nuestros hijos, ¿no?
1: Totalmente.
0: Y si no, vivimos por el Dios, ¿no? Que sí, que siempre está.

0: adquirir, ¿no? ¿Y qué regalo crees que se puedan llevar a leer tu libro, Irina?
1: Yo, sinceramente, es una editora que sí está justo lanzando su nueva marca. Son Luminare. Por favor, ahí ya está mi libro. Mi libro también está en la librería Vallejo. Ahí también lo puede adquirir. También en los contactos, en las redes sociales sale. Yo sí creo que este libro es para tenerlo a tu lado, ¿no? No es que tú siempre pases todas estas experiencias al momento, ¿no? Pero allá puedes encontrar esta respuesta o esta ayuda que necesitas en un momento de tu vida. Porque sí, son 48 y creo

0: con técnicas prehispánicas y herramientas tradicionales como la yunguna y la trupadora. Las vasijas son decoradas con rojo, negro y blanco, empleando un pincel de cabello, el chujuchero. Con él dibujan formas, trazos, líneas ondulantes y flores que narran la herencia viva de Chasuta. La cerámica de Chasuta es tradición, arte e identidad.
1: Artesanía peruana. 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

0: ataques atribuidos a Estados Unidos contra diversas ciudades del sur del país, en medio de la escalada de enfrentamientos registrada en las últimas horas.
1: En deportes, hoy a las 2 de la tarde, España se enfrenta a Francia por las semifinales de la Copa del Mundo.
0: 10:31.
1: 10:31 minutos.
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3: Son 32 minutos y tengo un gran invitado que de repente por ahí lo han visto en las redes sociales. Justo le decía a mi productor que lo he visto, pues, que ha operado a personas muy conocidas del espectáculo también, que además las tengo como amigas. Y me gusta tenerlo, es la primera vez que lo entrevisto. Él es cirujano y endoscopista bariatra, el doctor Eric Piskulich. Está con nosotros. ¿Cómo está, Doc? Bienvenido.
4: Ay, muchísimas gracias por la invitación. Súper feliz de estar acá. Hemos estado compartiendo un poco de palabras antes del bloque. Estoy acá para poder hablarles todo acerca de qué es lo que pasa a partir de los 40 y por qué a las personas les cuesta...
3: Bajar de peso. Siempre decimos, 40. Yo que tengo 46, digo, ay, lo que pasa, es verdad, es más difícil.

0: ¿no? Con 45 minutos que haga tres veces a la semana, suficiente. Yo digo, esa es mi victoria del día, ¿no?
1: Por supuesto. Y verlo como una parte de la vida. Así como las personas en las mañanas tienen que lavarse los dientes, tienen que desayunar, tienen que alistar las cosas para el trabajo, tienen que ir a trabajar, también tienen que hacer pesas. Y quieran o no, a no todo el mundo le gusta hacer muchas cosas. O sea, realmente hablando, todo el mundo dice, pucha, ahora tengo que ir a grabar, ahora tengo que...

la masa muscular. Eso hace que el metabolismo se lentezca un poco, para que la gente la pueda entender. En segundo lugar, la gente no calcula bien ya, pero durante el día se mueven menos. Hay un tipo de actividad física que se llama la actividad física NEAT, así se le dice, que es no solamente el momento en que haces ejercicio durante el día, sino cómo te mueves durante el día, cuánto caminas, cuánto estás parado, lo que haces en el día. Y la gente no calcula, pero su consumo energético

0: Diabetes.
1: Oh, no sabía eso, mira.
0: De hecho, esas cirugías bypass son mucho más antiguas que las mangas. Mucho más años más antiguas que las mangas y siguen vigentes. Y son cirugías que se les hace a las pacientes con diabetes y dejan los fármacos. Y lo mejor de todo es que no solamente controlan la diabetes, porque no la curan, ¿ah? La diabetes no tiene cura. Una vez que eres diabético toda la vida, pero tienes que controlar esas glucosas. Estos bypasses controlan tan bien las glucosas, sin fármacos, que evitan las complicaciones a corto o largo plazo de la diabetes. Es decir, que te corten la pierna, o te quedes ciego,
1: claro,
0: que o termines en diálisis, o termines sin darte cuenta con un infarto. Porque esa es la chamba del diabético. El trabajo del diabético es, una vez que están diagnosticados, controlar sus glucosas para evitar las complicaciones.
1: Es verdad.
0: Y los bypasses son una cosa maravillosa.
1: Wow, mira, esa es otra alternativa de la cual luego podríamos hablar porque me parece muy interesante. Tenemos una alta población de diabéticos en nuestro país,
0: sí,
1: ¿no?
0: Más o menos el 15% de la población.
1: Wow, vamos ahora con otra pregunta, 10:45.
2: Desde el Cusco, Patricia nos manda un mensaje. ¿Cómo estás, Angie? Un saludo también para el doctor invitado el día de hoy. Después de una manga gástrica, ¿es posible volver a subir de peso con el paso de los años? Sí. ¿Qué errores suelen cometer algunos pacientes que hacen que los resultados no sean los esperados? Muchas gracias.
1: Gracias, Pati, por esa pregunta que además es muy importante porque justo conversábamos de eso también interno, ¿no? De que es muy triste. Hay gente que se hace la manga y recupera los

0: Los médicos decimos que una enfermedad es crónica. Realmente es una forma sutil, técnica, bonita de decirle a las personas para que no se asusten de que están sufriendo una enfermedad que no tiene cura. La obesidad no tiene cura. Y es por eso que existen muchas dietas, hay muchos ejercicios, hay muchas pastillas, hay muchos shakes, hay muchas inyecciones. ¿Has escuchado los balones?
1: Claro.
0: Los que ponemos en el estómago, sí. Hay como 20. Cirugías bariátricas, hay como 70. Y estas inyecciones que la gente se pone de Ozempic, Tresemacide, estamos como 7, hay 7 generaciones. Cuando una enfermedad tiene muchas formas de ser tratada, es porque no tiene cura. Tienen que aceptarlo, asimilarlo y superarlo. Y esto no se trata con fuerza de voluntad. Si no, no tendríamos 75% de sobrepeso o obesidad en el Perú.
1: Así es.
0: Entonces, al tener esto claro, que la obesidad no tiene cura, una persona que tenga obesidad y tenga enfermedades, se opera para quitarse las enfermedades por bastante tiempo y tener una segunda opción para mantener lo máximo que se pueda su grasa corporal para que las enfermedades no regresen. Uh-huh. Pero un paciente que se opera, al año de la cirugía, va a estar en un peso más de acuerdo a su talla, va a estar sin enfermedades, pero nosotros sabemos muy bien que en 5 años van a subir 3, 4 kilos de grasa. Eso va a pasar. Porque la enfermedad es así. Pero al menos sabemos que en 5 años esa prediabetes no se convirtió en diabetes.
1: Así es,
0: claro. Al menos sabemos que ese hígado graso no se convirtió en cirrosis. Ahora, no puedes esperar de que subas 30 kilos, 40 kilos de nuevo. Hay que cuidarse.
1: Claro.
0: ¿Y cómo uno lo evita? Masa muscular. La masa muscular es fundamental. Las cirugías bariátricas tienen 2 etapas de vida. El primer año de la cirugía, uno baja de peso comiendo poco, como todo el mundo piensa que se baja de peso.
1: Uh-huh.
0: Pero cuando una persona come poco, pierde grasa, pero también pierde
1: músculo.
0: Por eso al mes de las cirugías, no a los 2, no a los 3, no a los 5, no a los 6, al mes de la cirugía, los pacientes tienen que empezar a hacer pesas para mantener la masa muscular el primer año de la cirugía. Al año de la cirugía, como te diste cuenta, entra más comida.
1: Sí.
0: Porque el estómago no se distiende un poco. Y la gente dice, no, lo que pasa es que si soy gorda, tengo estómago grande. Si me cortan el estómago, soy flaca. Entonces, si me crece el estómago, soy gorda de nuevo. Y no es así. Tienen que aprovechar las pacientes operados de cirugía bariátrica al año de cirugía, cuando les entre más comida, para comer más calorías, con mayor cantidad de proteína, para que con pesas crezcan la masa muscular. La única manera de crecer masa muscular es comiendo bastante cantidad de calorías con proteína y haciendo pesas.

0: Bueno, no, crecer masa muscular es más difícil que bajar grasa.
1: Muy bien, realmente esa es una gran lección, sí. Y yo creo que es muy importante hablar de la obesidad como una enfermedad, no como una moda, no como tenemos que estar flacos todos, sino porque la obesidad te acarrea muchas otras enfermedades. Gracias, doctor Piskulich. Angie, ¿dónde lo pueden encontrar? ¿Dónde lo pueden seguir?
0: Angiecita, que me sigan en mis redes sociales, en doctor Piskulich, en Instagram, en TikTok, y hablo todos los días acerca de obesidad, cuento todo lo que hacemos en Clínica Avendaño. 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Nos caracterizan como la clínica más segura en cirugía bariátrica del país, por no decir que somos únicos. Muchísimas gracias.
1: Gracias, Doc, por estar aquí. 10:49. Estamos en vivo aquí en tu radio nacional. Ay.

0: agarró tu nombre. 10:50. Y con dos tremendos artistas el día de hoy, que además interpretan cada uno a dos personajes muy queridos en nuestro país y muy talentosos. Y los voy a presentar. Javier Santibáñez, cantante, imitador oficial del Puma en Yo Soy, que tiene una tremenda caracterización. Me encanta verlo tan artista. Me gusta, valoro mucho que estén tan tempranos así, por favor. Tan tempranos. Gracias. Tan tempranos. Y además, a esta hermosa mujer, ella es ganadora, la primera ganadora mujer de Yo Soy, con el personaje de la India, Carmen Castro. Así que darle la bienvenida también.
1: Gracias.
0: A
1: maravilloso,
0: los he visto de tan temprano, tan preparados. Bienvenidos, gracias por estar aquí.
2: Las gracias a ti.
0: Gracias por la invitación. ¿Sí? Por favor, vamos a hacer un mano a mano. ¿Cómo es? Cuéntenme un poquito. El duelo entre el romanticismo y el sabor.
1: Así vamos a destruirlos, pues. Así les gusta, porque cuando nos trata bonito.

0: varios países representando al Perú, pero me faltaba esto para que me conozcan a nivel nacional. Y yo, a veces Carmen me invitaba a sus eventos, entonces la INE, ya, vamos. Yo hacía el tributo al Puma porque estoy grabando unos temas de tributo a José Luis Rodríguez, unos con el viejo Rodríguez, con Víctor Ascanio. Y bueno, ya me ponía el smoke, me dejaba el pelo largo, todo, pero yo no iba al programa. Hasta que...
1: ¿Cuándo miércoles vas a ir al programa?
2: Así, no, así lo guapiaste.
1: ¿Qué estás
2: así
1: esperando, no, papacito lindo? Dime
2: ¿qué
1: tú.
2: ¿Qué quieres? Que tenga una invitación especial.
1: Eso le dije. ¿Quieres una invitación? ¿Quieres una tarjetita con tu nombre que diga para Javier Santibáñez? No fastidies, pues tu talento se está perdiendo. Yo sé que tú tienes tu carrera como Javier Santibáñez, pero no estaría de más, ya que es tan bonito tu tributo, el tratar de hacer otra cosa.
2: Por supuesto.
1: Pues,

0: Están promocionando un evento, ¿no?
1: Sí. Claro, claro.
0: Vamos ¿Cuándo es? Suéltalo,
1: vamos a estar el miércoles 22, porque el jueves 23 es feriado.
0: Ah, súper.
1: Vamos a estar el miércoles 22 en el Roble de Barranco. Vamos a estar con Jesús Zabaleta, Pedro Infante, Olga Tañón, Luna Mendoza, Paul Torres, Camilo VI, Mar Anthony, mi hermano,
0: mi esposo, Miguel Ruiz.
1: Ah. Y mi madrina, la india, Carmencita Castro. Supuesto. Y este servidor, Javier Santibáñez, el Puma.
0: Muy bien, ahí tenemos que estar las entradas.
1: Las entradas las pueden conseguir al 997-255-420. 997-255-420. Ahí está el flyer en la pantalla. Muchas gracias.
0: En las redes sociales también. Sí. Chicos, muéstrenme un poquito de lo que nos van a ofrecer. A ver,
2: señor Puma, comienza usted para que me
1: ¿Hay
2: emocione.
1: ¿Alguna pista por ahí? ¿Hay alguna pista? ¿Tienen producción alguna pista?
0: A ver, dale ahí, acapela nomás.

0: Excelente cantante, imitador de Cuba, pero además que tiene su propia carrera también. Nos vamos con Carmen Castro, imitadora de la India, que están juntos este 22 de julio en un gran concierto. A ver, por favor, Carmencita.
1: Hay producción que me tienen preparado. Suéltala. Para dedicarle acá, caballero.
2: A su madre.
0: A ver, por favor. Ay, qué linda, dicen que soy.
1: ¿Por qué será?

0: Así son todos, así son todos.
1: ¿Qué es eso?
2: ¡Qué buena! ¡Excelente! Muchas gracias. Tanto talento que hay en nuestro país. Muchas gracias por estar aquí. 10:58. Gracias, chicos.

0: alternativa para diversificar su oferta energética y ampliar las opciones de abastecimiento para los usuarios.
1: Y ahora información con Silvia González. Buenos días.
2: Buenos días, compañera nacional. En la noticia, en estos momentos, la señora Keiko Fujimori se encuentra en su oficina de presidenta electa, donde ha recibido ya al embajador de los Emiratos Árabes, Ibrahim Salem. También hasta las oficinas han llegado algunas agrupaciones de otras regiones del país para poder conversar con ella y hacerme presente también las necesidades de su departamento o provincia. Otro grupo también que ha llegado es de los familiares de los que viajaron a Rusia presuntamente con falsas esperanzas o propuestas laborales, quienes esperan también tener una reunión con la señora Keiko Fujimori para que esté atenta al problema por lo que pasan más de 200 familias. Silvia González, Nacional en la noticia. 5.

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todos al aire. ¡Que vive el Perú, señores! ¡Que viva la vida entera! ¿Cómo no? ¿Cómo no va a vivir la vida entera? Llena de amor, llena de cosas buenas y de buena vibra, señores. ¿Cómo están? Bienvenidos a este su programa favorito de 11 a 1 de la tarde. No sé si el favorito de su vida, tampoco voy a exagerar, pero al menos a esta hora de la mañana, tal vez seamos el favorito de mucha gente. Soy Marco Romero y los acompaño hasta la una de la tarde con lo mejor de nuestra música criolla. Siempre con el trabajo al costadito y digamos que sin ellos no se podría hacer. Porque nosotros somos una carita nada más, somos personajes que estamos delante de la cámara o de un micrófono, pero en realidad quienes hacen el trabajo fuerte y duro son otros personajes.

0: y adolescentes contra el virus del papiloma humano en los establecimientos de salud a nivel nacional.
1: En noticias internacionales, el Ministerio de Defensa de la Federación de Rusia informó haber alcanzado instalaciones de producciones de componentes para misiles guiados Neptune tras ataques con misiles contra la capital de Ucrania.
0: En deportes, el paratleta peruano Carlos Felipa obtuvo la medalla de plata en la prueba de lanzamiento

0: señores, señores, 11 y 36 de la tarde. No quiero seguir el programa sin antes saludar a una persona a la cual amo con todo mi corazón y que hoy día está de cumpleaños. Y que me ha dado la oportunidad de existir, de vivir, de latir, de respirar, de amar, de querer, de frustrarme y llorar. A mi madre, mamá, te mando un beso enorme, te amo muchísimo. Gracias por, primero, por darme la vida y traerme aquí, por educarme, por darme las herramientas para ser el hombre que soy hoy día. Y por querer tanto a tus nietos que te aman con locura y por ser esa abuela chocha que a veces me causas problemas también porque ya no sé cómo castigar a mis hijos. No castigar, corregir cuando estás tú. Pero ni modo, esa es la función de las abuelas, amar, querer, proteger. Y eso es lo que haces tú con muchísimo cariño. Te amo mucho, mami, que la pases súper bien y ya voy. Que esté calientito mi almuerzo porque si no me retiro, ¿ya? Si fueras tan amable. Te amo, mami, ya sabes cómo somos. No me vayas a escribir, por favor, en 2 segundos que estoy en problema. Es que, amigos, yo les cuento, cuando les hago broma a mi mamá, me escribe a los 2 segundos. No, es que no sabe lo que me escribe. No es tan linda. Pero el día de hoy sí es linda, es su cumpleaños.
1: Pero es una linda candela.
0: Linda. Ernesto Hermosa, ¿cómo estás, amigo? Bienvenido.
1: Un placer,

0: Cuéntame, para empezar.
1: ¿Qué tal si tocamos una versión de Autumn Leaves?
0: Ya, yeah.
1: Ah, entre
0: lo que ustedes quieran.
1: Ustedes, yo sigo.
2: Qué lindo, qué bonito. Graben este programa, señores, ¿ah? No se va a repetir.

0: O sea, el que no entiende la música no sabe por qué me río, pero el que la entiende sabe por qué me río. De todas maneras, el que siente sabe por qué me río.
1: Es que eso es.
0: No, es que bueno, es el final. Jeremy, tú sabías que el final iba a ser así, ¿no? Tú sabías, ¿no? ¿Qué vas a saber? ¿Qué vas a saber? No, olvídate. Qué rico escucharlo. Wow. ¿Cómo han estado las presentaciones? Sé que tuviste hace poco, ¿tienes algo más ahora por...?
2: Me ha ido bastante bien, estoy muy contento. He descubierto un nuevo proyecto que vengo practicando hace como un tiempo de que estoy viviendo fuera. Me gusta mucho tocar con DJs, me gusta mucho. Hay una evolución musical sonora que me propone. Y creo que está relativizada siempre la guitarra en el sonido, porque toda la música se crea a partir de tararear. Y la trompeta es un tarareo a potencia.
0: Y en ese tema con DJs, sí, digamos, la libertad es plenamente tuya, porque digamos que los

0: van más en un tiempo exacto o también ellos permiten cambiar?
1: Es que, lo que yo busco entre ellos en esos proyectos es justamente la interacción sonora.
2: Ah, también.
3: Y es que tocan en vivo.
0: Claro. Con ese tipo de onda.
1: Y mi buen amigo Jorge Ruiz, DJ Cachete, se portó excelente. Entonces, trabajamos juntos. Nosotros nos conocíamos de un par de grabaciones que yo hice para un par de temas que él tenía compuestos.
0: Ya.
1: Y pero nunca habíamos hecho música juntos, nunca habíamos trabajado juntos. Entonces, a raíz de unas presentaciones con el cuarteto, es más fácil moverte en Lima hoy por hoy con menos elementos, en realidad.
0: Sí, sí.
1: ¿No? Sin menospreciar a ninguno de mis colegas, todos estamos en la misma búsqueda familiar.
0: No, pero es más fácil.
1: Pero es más fácil y aparte te aporta ciertas cosas en la dirección en la cual yo me baso cómo utilizar el instrumento en esa situación. En esa situación es, por ejemplo, puede haber un beat, yo creo una melodía, pero no es una melodía al azar, es una melodía calculada de algún riff pentatónico.
0: Uh-huh.
1: Está todo ahí, perdón, Radio Nacional.
0: La cuenta es al final.
1: Entonces eso a mí me eso a mí me ha ayudado mucho a calcular, el tocar la trompeta realmente. Yeah. En su arte profesional te hace conocerte todos los riffs del mundo. Si solamente te mantienes en una simbología trompetística, nunca los descubres. Pero tocando Erwin on Fire, tocando...

0: música de todo tipo de etnias. Qué tú descubres bacán. Exactamente todos los riffs un poco que empiezan a aparecer en tu nomenclatura a la hora de improvisar. Entonces, ir con un DJ que te propone, tú sabes que ya va a venir cierta claro, voz, claro, o que tú claro. estás más o menos ya interceptando el movimiento
1: también, y vas claro, por una ruta.
0: Ahí es donde tú ves por qué mantengo los ojos cerrados.
1: Claro.
0: Incremento mi sentido de la percepción.
1: Claro, por detrás. Claro. Estás en una onda distinta.
0: Exacto. Y yo busco claro. esa libertad y yo estoy calculado mentalmente hasta, o sea, sé en qué momento poner qué cosa uh-huh. y por qué quiero aportar tal cosa al momento. No estoy tocando eso. Yo, estoy aportando al DJ, pero el DJ me hace tocar bien según su choice, ¿no?
1: Oye, ¿y eso funciona en clubs y en tocadas y en corporativos? Y
0: cevichadas,
1: en
0: ceviches,
2: polladas
1: y todo lo que termine en nada.
0: Pero esto funciona, esto solamente funciona entre gente que tiene el mismo sentir interno. El
1: lenguaje.
0: Todos somos los mismos. Al final de cuentas, detrás de la música, ¿no?
1: Qué bacán. Si me permites un segundito, Ernesto, ¿cómo va? Cuéntanos también tus proyectos un poquito, por favor. Sé que hemos venido con Giovanni, pero nos gustaría saber un poco más de ti también y que vengas otro día ya extensamente a conversar.
2: Muchas gracias, Marco. Bueno, feliz. Yo estoy, en realidad, muy metido en el estudio.

0: hacer un disco de rock para Sebastián Mahle.
1: Yeah.
0: Un disco muy desafiante, de un sonido muy anglosajón,
1: yeah,
0: pero en español, digamos.
1: Ah, ¿no? Mira.
0: Y después hemos sacado el tercer disco del dúo también este año, que se llama Con Alma Jacarandosa.
2: Yeah. El dúo de Marilena
0: y contigo. Conmigo, sí.
1: Claro, claro.
0: Sí.
2: No me separes, ya la.
0: No, por favor,
2: mi querido Ernesto.
0: Y y nada, bueno, seguimos trabajando en el estudio con otros proyectos nuevos. Y ahí estamos, haciendo
2: música.
0: Cállanos
2: tu música, por favor, y venga aquí con Marilena también a disfrutar de ustedes.
0: Será vamos a caer.
2: Un gustazo.
0: Gracias,
2: enorme. Y Cedu, te he visto hace grabando también hace poquito un video.
3: Bueno, yo ahorita estoy...
2: Con Maestro Martínez, cuéntanos un poquito.
3: Estoy haciendo música también, ¿no? Ya como artista, tratando de producir, compartiendo con distintos amigos

0: a soltar un video del trend de la canción, en realidad. Sí, todavía no voy a soltar el videoclip. Ya está pronto a salir. En estos días tiene que salir, en estos días. Sí, he metido mis pasitos.
1: No me a los demás también bailar.
0: No. Hay que hacer de todo un poco.
2: Yo creo que tú tienes mucho talento y de la generación actual de la percusión, y no tengo por qué no decirlo, al contrario, hay que decir las cosas como son. Tú eres el más talentoso y el llamado a justamente a hacer cosas en la percusión distintas, diferentes, a proponer, a ayudar a las armonías a que todas se junten bien, que suene algo diferente y rico, ¿no? Y aparte respetando la tradición de tu abuelo, de tu familia, de Perú Negro.
0: En realidad yo, como tú dices, vengo de una familia súper tradicional, ¿no? Tengo mis raíces bien marcadas, pero también me tomo

0: Que para mí el bongó, o sea, como tu viejo, puta, difícil, ¿no? Ese sí. Ron en el bongó.
1: Ya, mira, yo te soy...
0: Tú en el bongó últimamente te he escuchado y he dicho, ahora, ¿cómo hago para pasarlo al bongó? ¿Cómo hago mi estructura para
1: llegar? Mira, yo te voy a ser sincero, como peruano, como peruano, mi cajón
0: de todas maneras,
1: a todos lados,
0: okay,
1: ¿no? Siempre representando mi cajón en la mochila, siempre.
0: Yeah.
1: Pero yo, o sea, mi segundo instrumento, en realidad, después del cajón, yo he tocado bongó, toda mi vida he tocado bongó, siempre he tocado bongó. Yo en Perú Negro empecé tocando bongó, exacto. Yo en Perú Negro empecé tocando bongó, y en realidad, ¿quién me enseñó a tocar bongó? Mi papá, Macario, Chocolate. Entonces, a todos ellos los he visto yo de muy pequeño. A Macario yo le robaba el bongó cuando ensayaban con Perú Negro, venía gateando y me lo llevaba a escondidas y me ponía a tocar, o sea. Varias historias tengo con el bongó, pero ahorita yo, o sea, lo que me está apasionando tocar ahorita es las congas, porque las congas, o sea, me dan más posibilidades, tengo más melodías, puedo hacer un montón
0: pero en el
1: de,
0: bongó, déjame
1: de
0: decirte,
1: cosas.
0: No es que te reviente, pero he escuchado el otro día dijiste.
1: Pero sí,
0: no, sí,
1: sí, el bongó es.
0: Pero bongó es. ¿Tú qué? Ese bongó y después ese campaneo.
2: El campaneo es.
0: ¿Sí o no?
1: Sí, es que el bongó me.

noticia aquí en el Congreso de la República, expectativa porque al mediodía, ya en breves minutos más, se va a retomar la sesión de la Comisión Permanente del Congreso de la República para continuar con este cuarto intermedio solicitado el día de ayer por el presidente de esta comisión, el congresista Alejandro Soto, y

0: horas del día. 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

0: lo tengo guardado. Ya,
1: y ahí nos pescaron vacilando y ya, pues vamos de frente. Habrá grabado, ¿no? Tienes que grabar esto, porque esto ya...
2: ¿La cebolla?
0: No, no, a mí, no sé, a mí me dijo, a mí me dijeron que no tocara fuerte y dije, me voy.
1: No, qué buena fiesta. Y es la que se vive siempre cuando hay gente de calidad.

0: Peruano Ignacio Buse quedó eliminado del torneo ATP 250 en Suiza tras caer ante el griego Stefanos Tsitsipas en la primera ronda del certamen internacional.
1: Hoy a las 2 de la tarde, España se enfrenta a Francia por las semifinales de la Copa del Mundo.
0: 12 horas 25 minutos.
1: 12 y 25.
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2: 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No es un día cualquiera. Un 14 de julio como hoy, en 1918, nació Buenaventura Muñoz, mítico cantautor y músico criollo. Creció en el barrio de Chacra Colorada, en Breña.

0: muy sí, amplio, entonces locura. Podía hacer lo que le diera la gana.
1: Sí, sí, sí, era una locura, la verdad.
0: Yo tenía un show con él y con Guajaja, se llamaba Tres Negros y un Cajón. Pero como yo era negro, al final terminó siendo Dos Negros y un Pelón. Así terminó el show. Teníamos dos años en Rompi Raja, estuvimos cantando los tres juntos, es una locura. Pero bueno, eso es otra historia, otros años, otra época importante de las peñas y los locales, que creo que hoy en día también tienen que volver a nacer. Creo que hay necesidad de también espacios.
1: Sí.
0: Por ejemplo, si yo quiero mostrar tu música, ¿dónde encuentras un espacio? ¿Dónde es que te mueves musicalmente, Yovicha? ¿Cómo se está moviendo tu música? Yo la verdad también opino lo mismo que tú, que
1: uh-huh. necesitamos más difusión. Total. Tanto para los jóvenes, porque hay bastantes jóvenes que hacen también fusión. No sé, tenemos el grupo de ¿Qué tal Afro? También, que hace fusión. Tenemos tantos grupos que necesitamos como que esa difusión de música, más que nada, ¿no? Uh-huh. También está la Peña Don Porfirio, que, si no me equivoco, también están haciendo esos formatos pequeños.

0: actualización.
1: Sí, es una actualización.
0: Qué bacán, a tu estilo, a tu onda. Con rapeo también.
1: Sí, también agregar partes mías.
0: Justo ¿y Carlos también canta?
1: No.
0: A Carlos, ya, pues ya, tampoco te quedas tampoco ahí, me voy a cantar rap. Carlos es un capo, un gran amigo.
1: Capaz,
0: gran amigo, ese, y que viene siempre proponiendo buenas cosas. ¿Eso es el 18?
1: Sí, el 18 de julio sale el lanzamiento oficial.
0: ¿Y la gente puede ir o es privado?
1: Sí, la entrada está a 35 soles, así que todos a comprar entrada. Así que nos vemos el sábado 18 de julio con el lanzamiento de La Lengua Dispara.
0: ¿Dónde tienen que comprar las entradas? Cuéntanos.
1: Por un número de WhatsApp, aquí lo tengo, aquí lo tengo, aquí lo tengo. Aquí lo tengo. Apunten todos. El número de WhatsApp es... Por aquí está. 960-818-0530.

0: saben cómo te pueden ubicar, por favor.
1: Me pueden encontrar en todas las redes sociales como Yubitza Hernández Music, en TikTok, en Instagram y en todas las plataformas digitales.
2: Nos hubiera quedado que te quedes un ratito más, pero tienes que irte a tu examen, si no, no va a llegar. Imagina todo lo que has pagado, Michelle, para que me la vengan a jalar ahora las últimas. Y todo lo que has gastado en esa universidad. De todas maneras, nos acompañó Fabricio Acevedo con nosotros, Josué Galán y Laszlo Flores. Muchísimas gracias, chicos. Gracias, Yubitza.
1: Gracias a ti.
2: Cuando quieras.
1: Voy a venir también a hacer conducción.
2: Por favor, hacemos conducción y te quedas un ratito más conmigo.
1: Gracias. ¿Sí?
2: Ya saben, síganla en sus redes sociales. Vamos con más música y venimos con más para despedirnos aquí en Una y Mil Voces. Ya volvemos.
3: Vamos, Silvia.

Qué lindo, la verdad que estoy muy contento con el programa el día de hoy. Muy bien, Jeremy, excelente, porque hemos juntado, de hecho, en la musicalidad de los audios de todo el tiempo, nuestra tradición, que es lo que nosotros defendemos y llevamos desde el punto de nacimiento de la música criolla y por donde deben todos, digamos, empezar para poder recorrer después un camino de exploración. Y me ha encantado estar con Giovanni Siveroni, un músico ganador de Grammy.

y de libertad absoluta. Y después con una jovencita, hija de grandes amigos de Michelle y de Martín, que no sabía, me enteré acá que ellos hace años me hablaban de su hija que tocaba, pero no sabía que era Yubitsa y me encantó poder estar con ella también. Muy talentosa, encontrando también una ruta dentro de su juventud de exploración de la música peruana, ¿no? Con el festejo, con la tradición, llevándola por el rap y por otros géneros, pero manteniendo la raíz muy peruana, con un cajón y un instrumento llevando armónico y llevando muy bien el sonido de nuestra tradición. De verdad que muy contento con Yubitsa Hernández, que la encuentran en sus redes, y Giovanni Ciberoni, que de igual forma lo encuentran en sus redes. Estamos muy contentos de este programa y nos vamos el día de hoy bajo la producción de Jeremy Cruces, los controles de Miguel Ordinola Michele, que hoy

0: izquierda a derecha, lo he visto agilito hoy día en las cámaras. Agilito.
1: Qué bien, esa es la idea. ¿Sí o no? ¿Ah?
0: Está bien. Vamos, señores, así a hacer programas bonitos para que ustedes se la pasen bien y diviertan.
2: Francia, España.
0: ¿Qué dije? Italia, dije, creo. Ah, mi score de Francia, España. Yo creo que Francia gana 2-1.
2: En los 90,
0: sí. No pasa 2-90. 2-1 en los 90. Ahí apretado 2-1. O de repente en tiempo extra, ¿no? Pero 2-1. Sí. No van a penales. Mi score, ¿el tuyo?
2: Francia
0: 1-0. Uno nomás. Está bueno. Ahorita voy corriendo a ver si...
2: España 3-0.
0: Mauricio, España 3-0. Oh, él tiene seguro sangre española. Algún amigo, familiar. Porque ¿dónde me sacó 3-0? Así tan fácil, o sea. Oye, Mauricio, te está negando, ¿ah? ¿Ah? ¿Ah? Como Pedro, así igualito. Está negando las cosas. Tú, mi querido Jeremy, ¿cuánto? Francia 2. ¿Y por qué me dices 2-1? Así me hizo...

Vamos con la producción y todo lo que viene en Nacional. Hasta el día de mañana, donde nos encontramos nuevamente a las 11 aquí en Una y Mil Voces. Soy Marco Romero. Chau, chau. Hasta mañana.

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y otras especies marinas que forman parte de su alimentación. Se realizó el lanzamiento de la Expo Café San Martín Moyobamba 2026, orientada a fortalecer la cadena de valor del café y dinamizar la economía regional. El CENAMI informó que la velocidad del viento se incrementará en la Sierra Norte hasta el 16 de julio, con ráfagas superiores a los 35 kilómetros por hora. Un sismo de magnitud 5.4 se registró en la región Cusco durante la madrugada de hoy, informó el Centro Sismológico Nacional del Instituto Geofísico del Perú. En noticias internacionales, el Ministerio de Defensa de la Federación de Rusia informó haber alcanzado instalaciones de producción de componentes para misiles guiados Neptún.

0: general de la Comisión de Presupuesto, el parlamentario Eduardo Castillo.
1: Colegas, y en línea de lo que venía comentando ayer el presidente de la Comisión de Presupuesto, la Comisión de Presupuesto ya hizo su trabajo, hemos hecho un trabajo con el Ministerio de Economía y Finanzas. Lamentablemente los temas administrativos que tienen que ver con subir información al sistema aún no han sido terminados por parte del Ministerio de Economía y Finanzas. Básicamente es un tema administrativo, no es un tema de consensos, no es un tema de que estamos corrigiendo algunos artículos y o cambiando, sino que es un tema de tiempos que demoran en subir al sistema del Ministerio de Economía y Finanzas. Por eso, en nombre de la comisión, del presidente de la Comisión de Presupuestos, solicitamos el cuarto intermedio hasta las 3 de la tarde.
0: Entonces, escuchábamos.

0: Partes Democrático logra récord.
1: El programa de la Oficina de Participación Ciudadana del Congreso de la República superó las 50.000 personas alcanzadas durante el primer semestre de 2026 mediante actividades presenciales y plataformas digitales.
0: La iniciativa desarrolló conferencias sobre seguridad ciudadana, justicia, economía e institucionalidad democrática, con 898 asistentes presenciales y cerca de

0: Exactamente, de que termine el gobierno de transición del presidente Balcázar, el presidente del Consejo de Ministros evaluó gestión.
1: Así es, el presidente del Consejo de Ministros, Luis Arroyo, ha realizado una evaluación de su gestión a pocos días de la transferencia de mando al próximo gobierno.
0: El jefe del gabinete ministerial destacó las principales acciones ejecutadas durante su administración y reafirmó el compromiso de garantizar una transición ordenada y transparente. Escuchemos.
2: Muy positiva, muy positiva. Como ya manifesté, nosotros desde que iniciamos nuestro gobierno con el presidente Balcázar, hemos tratado de mantener ese diálogo permanente. Nosotros, todos los ministros, han contribuido en ello. Todas las autoridades, toda la población hemos

0: del servicio militar acuartelado y fortalecer el reconocimiento a quienes integran las Fuerzas Armadas.
1: Una tarde con 18 minutos, seguimos con más noticias.
0: Gobierno refuerza atención ante desastres.
1: El gobierno autorizó la transferencia de más de 8 millones de soles para financiar intervenciones de respuesta y rehabilitación ante emergencias ocasionadas por desastres naturales.
0: Los recursos serán destinados a gobiernos regionales y locales para poder ejecutar acciones inmediatas que permitan atender a la población afectada y restablecer los servicios básicos.
1: La medida busca fortalecer la capacidad de respuesta frente a emergencias y reducir el impacto de los desastres en las zonas más vulnerables.
0: De esta manera, el gobierno autoriza esa transferencia de más de 8 millones de soles para poder tomar acciones de respuesta ante desastres naturales.
1: Vamos con información preelectoral, sí, porque el 4 de octubre próximo son las elecciones regionales y municipales en todo el país.
0: En las elecciones regionales y municipales del próximo 4 de octubre, los peruanos elegirán a 13.148 autoridades entre gobernadores, vicegobernadores, consejeros regionales, alcaldes y regidores provinciales y distritales.
1: La OMPE informó que para estos comicios se habilitarán más de 10.000 locaciones de votación en todo el Perú y que el sorteo de miembros de mesa se realizará el próximo 24 de julio.
0: Más de 26 millones de ciudadanos están habilitados para participar en

0: de la enfermedad. Repetimos, esta noticia empezó a circular en medios de comunicación de forma oficial. Han declarado emergencia por 90 días a todo el país por detectarse influenza aviar.
1: Vamos ahora de inmediato a ampliar esta información. Venta de aves en Cañete se desarrolla con normalidad pese a la noticia que hemos brindado. La información con Abel Antón. Adelante.
2: Así es. Muy buenas tardes, compañeros, ahí en estudio, en cabina. Yo me encuentro justamente en el segundo, digamos así, centro de abasto importante en Cañete, como es en San Vicente, donde hasta el momento pues los avícolas no tienen ningún conocimiento por parte de los que le venden los pollos y siguen vendiendo acá los pollos normales, incluso hasta aves de corral, que es lo que más, digamos así, exigen que tengan más control, pero ellos vienen realizando su venta con normalidad a esta hora de la mañana. Desde muy temprano también se fue un despacho, otros para el canal, ¿no?, para TV Perú, en la cual también vamos a conocer que en el distrito de Imperial tiene ocurriendo lo mismo. No tienen ningún tipo, digamos así, de comunicación o de información ellos que se ha dado esa alerta sanitaria, ¿no?, por parte de, en este caso, de Senasa. Vamos a preguntar. Señora, buenas tardes. Estamos ahorita en vivo para Radio Nacional. Una pregunta, ¿tiene conocimiento?

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0: identificar estos casos un poco aislados de influencia aviar de alta patogenicidad. Vamos a conversar con Mario Bonifaz Flores, él es director general de Sanidad Animal del SENASA. Muy buenas tardes, bienvenido.
1: ¿Qué tal? ¿Cómo está? Muy buenas tardes. Muchas gracias por el espacio brindado.
0: Coméntenos, por favor, para que todos nuestros oyentes tengan un poco más claro el tema que estamos conversando, ¿qué es exactamente la influenza aviar de alta patogenicidad y por qué genera tanta preocupación?
1: Sí, bueno, en efecto, esta resolución jefatural que establece esta emergencia sanitaria tiene como principal objetivo fortalecer las actividades tanto en granjas como en los predios avícolas y mejorar los sistemas de bioseguridad. La influenza aviar es una enfermedad que afecta principalmente a las aves, ¿no? Y que produce un perjuicio económico, obviamente, a los productores avícolas. Entonces, esta emergencia sanitaria, como les mencionaba, se justifica con la finalidad de mejorar las condiciones de bioseguridad, hacer un mayor control de la movilización, fortalecer también la vigilancia epidemiológica. Y además de eso, también es importante dar el siguiente mensaje de tranquilidad a los consumidores,

0: sanitarias que garantizan que los huevos, la carne que llega al consumidor final, tiene o cumple con condiciones sanitarias y de inocuidad.
1: Una pregunta que también creemos que es válida y también se pueden hacer las amas de casa y consumidores. Sobre el pollo congelado, que está a buen tiempo y de repente se expende en supermercados. ¿Qué nos dice?
0: El pollo congelado es un método de justamente conservación. Nosotros, obviamente, también se garantiza que estos productos dentro del centro de faenamiento, la planta de beneficio, pasen por una inspección veterinaria. Y este método de conservación definitivamente alarga la vida de estos productos. Es importante acá recalcar que los brotes que se han presentado son uno en gallo de pelea y otro en una crianza un poco más pequeña, casi artesanal, de patos. Entonces, la carne de pollo, los huevos, no hemos tenido casos en estas crianzas. Entonces, no hay por qué todavía sobrealarmarse. Una vez más, reiterar que esta norma tiene como principal objetivo fortalecer las medidas de bioseguridad en las granjas, ¿no?
2: Esa información que usted nos brinda es bastante importante porque en algunos casos ante este tipo de información o desinformación que obtiene la ciudadanía,

0: perpendicular y peatonal de esta zona donde es muy comercial. Las calles Balta, las calles de Luis González, Arica, Cumbi, Banderos Civiles, entre otras, resultaron afectadas, pues impidiendo el paso de los transeúntes que a esa hora se dirigían a sus centros de labores en diferentes puntos de la capital de la Mixtapa. Por lo tanto, Excel ya viene realizando los trabajos para reparar esta tubería que data de más de 50 años de antigüedad, como lo manifestó el ingeniero Juan Rentería, gerente de operaciones de Excel, empresa, entidad escrita al Ministerio de Vivienda. Como le repito, a esta hora ya se vienen terminando los trabajos con ayuda de maquinaria pesada y obreros de Excel. Esto es lo que tenemos que informar a esta hora del día nacional en la noticia, Joel Larrea.
1: Gracias, Joel Arrea, por la información desde Chiclayo. Esperemos que se solucione la situación de la tubería que está afectando distintas calles de Chiclayo. Vamos ahora a continuar con información en Radio Nacional, siendo la 1:43 p.m.
2: El Ministerio de Salud modificó el reglamento del SERUMS para establecer nuevos requisitos de inscripción y un sistema de adjudicación de plazas basado únicamente en el orden de mérito. Los cambios buscan adecuar el proceso a los criterios de servir.
1: Los postulantes deberán acreditar

0: operativos.
1: La SUTRAN ejecutó 3.781 operativos contra el transporte informal de pasajeros durante el primer semestre del 2026 en carreteras y zonas de alta incidencia. Como resultado, impuso 1.831 actas de infracción y retuvo 1.271 licencias de conducir y también 1.472 placas de rodaje.
0: La entidad exhortó a la ciudadanía a utilizar únicamente servicios autorizados

0: 1:48 PM. En breve vamos a dar esta información importante del mercado temporal Tierra Prometida. Ahora sí, escuchemos a Edson Tinoco, gerente general de dicho centro de abasto. Adelante.
1: Municipalidad, de forma arbitraria, sin cumpliendo todo el proceso que debería ser, ha cerrado el mercado, por el cual el mercado pues se encuentra con toda plena funcionamiento. Tanto así que hemos presentado la medida cautelar y no debería ser. Y esperamos que el día de hoy la cabeza pueda reflexionar. No, o sea que en realidad el mercado no ha cumplido con todo el proceso, porque tanto la autoridad como nosotros tenemos que estar sujetos al proceso formal. La alcaldesa no ha cumplido con todo el trámite administrativo que se debe tener para poder clausurar un mercado, ¿no? En realidad, ¿cómo se llama? Nunca el mercado ha estado cerrado. Solamente ha puesto bloques de cemento en un sector, en otro sector no. Entonces, Luque se ha abierto las puertas para aperturar el funcionamiento. Y le hemos mandado una carta el día de hoy a la alcaldesa precisamente para que pueda conversar. Esperamos que la alcaldesa nos diga, señores, su mercado ha mejorado en la infraestructura y ahora necesito que cumplan estas condiciones y simplemente estamos, ya no sé el tema de ello. El mercado va a operar, el mercado sigue operando, o sea, no puede ser, o sea, este tema de lo que nos ha pasado es un tema

0: Lima Este. La gestión edil en esa jurisdicción empezó con el alcalde Olimpio Alegría, fue vacado, lo sustituye la teniente alcaldesa y en este caso hay malestar por parte, repetimos, de quienes ocupan el mercado Tierra Prometida.
1: Vamos ahora a continuar con una información positiva. Presentan Laboratorio Digital Forense.
0: Como parte de las acciones estratégicas del Plan Nacional de Seguridad Ciudadana y Lucha contra el Crimen 2026-2028, se ha realizado la presentación oficial del nuevo departamento de Laboratorio Digital Forense. Esta iniciativa busca poner la ciencia y tecnología de vanguardia al servicio de la justicia para combatir la delincuencia y garantizar que los criminales terminen tras las rejas.
1: El nuevo laboratorio permitirá a las autoridades procesar evidencia que antes era difícil de recuperar. Entre las principales capacidades tecnológicas que se implementarán destacan recuperación de chats borrados, mejoramiento de videos de seguridad.
0: Además, mucha atención a lo siguiente. Este laboratorio contará además con el primer

0: Banco Nacional de Voces contra la Extorsión. Este sistema está diseñado para frenar las redes de extorsión interregionales. Si una organización criminal utiliza la misma voz para extorsionar a un comerciante en Trujillo, a un transportista en Arequipa y a un vecino de Lima, la plataforma detectará la coincidencia de forma inmediata, facilitando la identificación y captura de delincuentes.
1: Para asegurar que esta tecnología tenga un alcance a nivel nacional, se viene ejecutando la implementación de otros laboratorios forenses estratégicos que estarán ubicados en puntos clave como Arequipa, Trujillo y Pucallpa, adicional a otros lugares.
0: Con este proyecto se busca consolidar la ciencia como aliada más importante en la lucha por la seguridad ciudadana del país. Repetimos, presenta Laboratorio Digital Forense.
1: Y después de esta noticia que es positiva, vamos a otra también, siendo la 1:50 p.m. Afroraíces fue reconocida por el Ministerio de Cultura.
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0: cantautora Sofía Carrillo fue premiada por el Ministerio de Cultura al ser finalista del octavo concurso de Buenas Prácticas Interculturales.
1: Sofía recibió el diploma de reconocimiento en las instalaciones de Radio Nacional por parte de Gustavo Oré Aguilar, el exdirector del programa sectorial 3 de la Dirección de Diversidad Cultural y Eliminación de la Discriminación Racial del Ministerio de Cultura.
0: Afroraíces fue finalista en la categoría Gestión Institucional contra Racismo y la Discriminación Étnico-Racial, categoría ganada por los noticieros de lenguas originarias como Ñuhanchic y Iwasanaka, producidos por TE Perú del Instituto Nacional de Radio y Televisión del país.
1: El programa se transmite cada sábado a las 10 de la mañana por las ondas de Radio Nacional. Lleva más de 3 años promoviendo una sociedad más inclusiva con una invaluable gestión de aporte también cultural y social al pueblo afroperuano.
0: El concurso de Buenas Prácticas Interculturales busca reconocer y difundir políticas, programas, proyectos, servicios e iniciativas que promuevan el respeto por la diversidad cultural y contribuyan a prevenir y erradicar la discriminación étnico-racial en el país.
1: Las prácticas fueron seleccionadas entre 181 postulaciones llevadas también desde las 25 regiones del país y destacaron por incorporar el enfoque intercultural en ámbitos como educación, justicia, comunicación y desarrollo social.
0: Felicitaciones a Sofía Carrillo, conductora del programa Afro Raíces. Recuerde, todos los sábados a partir de las 10 de la mañana, vía Radio Nacional del Perú.
1: Así es, información importante entonces que compartimos.

0: organizando este foro para poder estar preparados ante cualquier situación de emergencia.
1: 1:54 de la tarde, en el Perú, 1:54, recuerdo que hay un teléfono al cual usted nos puede escribir, el WhatsApp de Radio Nacional, sí, a lo nacional, consultas, preguntas, orientación ciudadana, denuncias, quejas, si de repente conoce una persona que ha sido, se ha desaparecido, extraviada, con gusto, 24 horas nos puede escribir usted al WhatsApp de Radio Nacional.
0: 988-713-935. Anote este número y agéndelo, es el 988-713-935. Número de Alo Nacional justo para cualquier tipo de emergencias o situaciones que estén pasando en sus localidades. Recordarles también que pueden hacernos envío de videos, fotos, cualquier tipo de pruebas también que nos ayude a poder tener en clara la situación que ustedes están pasando, situaciones de ustedes tanto personales como también a nivel de la localidad.
1: Regresamos en instantes con más información, con más noticias aquí en la segunda edición de Nacional en la Noticia.
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2: 2 de la tarde. La Fiscalía inició una diligencia de inspección.

Cabo Verde, pero de ahí le ganó a Uruguay y también ganó su último partido también en lo que fue la fase de grupos. Ya en los 16avos derrotó a Austria 3-0, derrotó a Portugal, y aquí comienza con una constante que es el ingreso de Mikel Merino, que probablemente también lo veamos en el segundo tiempo de este partido, porque Mikel Merino anotó el gol ganador contra Portugal y lo hizo de la misma manera contra Bélgica, una Bélgica que parecía que sorprendía después de un tropiezo más que nada en la fase de grupos, no era constante, pero luego de ese triunfo ante Estados Unidos pudo sorprender también a España, pero finalmente fue victoria para el conjunto europeo. Actualmente ya se encuentran jugando, ya se encuentran en los primeros minutos del encuentro. Francia prácticamente va con el equipo que ha ido desde el inicio, ha habido únicamente dos variaciones, ha vuelto Barcola luego de que Doué ocupara la posición de extremo izquierdo durante los últimos partidos, mientras que el volante del Real Madrid, Tchouaméni, también ocupa la posición de volante central junto a Rabiot. Esos son los únicos cambios

Es como era particularmente cada fin del partido celebraban con el remo vikingo. Esta vez no lo hizo Erling Haaland, fue el príncipe Haakon quien acompañó a todos los espectadores, todos los hinchas noruegos en su ciudad natal. Y ya para ir finalizando con este bloque deportivo, tenemos una noticia poco positiva en el sentido de las oportunidades que representa hacer una buena participación en este torneo, en el torneo más importante de selecciones a nivel mundial. Y es que Yvonne Cabral, una de las figuras de Cabo Verde en esta edición y una de las sorpresas, también ha sido fichado por el gremio. De esta manera tiene una nueva oportunidad a nivel futbolístico, va a jugar en uno de los equipos más importantes de Brasil. Así lo presentó el entrenador Luis Castro, técnico actual de gremio, que juega en el Brasileirão, y tuvo más que nada elogios como un volante que se desempeña por la banda izquierda.

0: Director ejecutivo del programa Contigo, Miguel Murillo, destacó en esta ceremonia de reconocimiento que se ha llevado a cabo en el Centro de Convenciones de Lima, en el distrito de San Borja, a las autoridades que han decidido, dijo, hacer de la inclusión una prioridad, y precisó que el programa Contigo atiende a más de 142.700 personas con discapacidad severa y en situación de pobreza. Escuchemos.
1: Por tanto, conocen los caminos y también las dificultades que enfrentan las personas con discapacidad severa y sus familias, así como el enorme esfuerzo de quienes cuidan, acompañan y sostienen sus hogares cada día. Por eso, su compromiso tiene un valor inmenso. Desde el Programa Nacional Contigo, estamos atendiendo a más de 142.700 personas con discapacidad severa en situación de pobreza a nivel nacional.
0: Debemos indicar que durante la ceremonia de reconocimiento a gobiernos regionales y locales que se ha llevado a cabo en el Centro de Convenciones de Lima en San Borja, la ministra de Desarrollo e Inclusión Social, Lili Vázquez Dávila, destacó que la inclusión se

0: educativas y culturales en los barrios de San Sebastián, San Pedro, Cumbemayo, San José y La Merced.
1: La Dirección de Cultura busca fortalecer la identidad y el compromiso ciudadano con la conservación del patrimonio histórico. También capacitó a funcionarios y profesionales sobre normas de preservar los inmuebles monumentales.
0: Exactamente, todo el país, 2 de la tarde con 15 minutos, 2 y 15. Del norte del Perú nos vamos a Tacna, porque Tacna lista Perú Mucho Gusto 2026.
1: La cocina tacneña se ha convertido en un importante atractivo turístico gracias a sus platos tradicionales como el picante a la tacneña, el adobo, el charquicán y el pastel de choclo. Su riqueza culinaria será protagonista de la Feria Perú Mucho Gusto 2026.
0: El emblemático picante a la tacneña fue reconocido por Taste Atlas entre los mejores platos del mundo, elaborados con menudencias. La gastronomía regional combina tradición, historia e identidad, impulsando la llegada de visitantes nacionales

0: brote de gripe aviar en el distrito de Reque. Esta información llega por parte de Senasa, porque la región Lambayeque ha encendido estas alarmas sanitarias tras confirmarse el primer brote de influenza aviar altamente patógena en aves de transpatio del distrito chiclayano de Reque. Esta situación, como bien anunciamos, oficialmente nos lo brinda Senasa. Ellos han aplicado su protocolo de emergencia para poder impedir que este virus alcance las granjas comerciales y ponga en riesgo la producción avícola regional.
1: El director ejecutivo de Senasa Lambayeque, Félix Bobadilla, informó que el caso fue notificado el pasado 6 de julio y confirmado oficialmente ayer, lunes 13, luego los análisis realizados por el laboratorio de la institución. Tras ello, se dispuso la cuarentena inmediata del predio afectado, donde 54 aves, entre gallinas, patos y otras especies de crianza familiar, murieron o fueron sacrificadas como parte de las medidas de control sanitario.
0: Vamos ahora a continuar con información, siendo las 2 de la tarde.

0: pues recibió un mensaje de personas cuyos contactos habían sido dejados previamente por Herbert, informándoles que había muerto durante un ataque con un dron militar ucraniano contra el convoy o campamento donde permanecía junto a otros combatientes extranjeros.
1: Flores contó que nunca estuvo de acuerdo con el viaje porque ambos tenían un hijo pequeño y no atravesaban una situación económica extrema. Sin embargo, señaló que su esposo decidió partir con el objetivo de reunir dinero para adquirir una vivienda y brindar un mejor futuro a su familia.
0: Una situación bastante complicada y bastante triste. En este caso, los familiares del peruano fallecido en la guerra Rusia con Ucrania está pidiendo ayuda para poder repatriar sus restos. Ellos no saben cómo hacer, cuál es el procedimiento. Y recuerden que toda esta información respecto a este tipo de emergencias, ustedes pueden hacerla a través de Aló Nacional al 988-713-935. Esperamos que la familia de Herbert Ríos Albán obtenga la ayuda necesaria para poder repatriar sus restos al Perú, específicamente a Iquitos.
1: 2:24 de la tarde, la hora en el Perú, 2:24. Cambiamos el norte en información y esta es noticia muy buena y positiva para regiones como Amazonas, Ancash, Ayacucho, Huancavelica, Moquegua y Puno.
0: El Ministerio de Energía y Minas, a través de la Dirección General de Electrificación Rural, ha culminado 8 proyectos de electrificación rural en estas regiones, las cuales representan una inversión actualizada que supera los 116 millones.

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6: Después de dos largos años de encierro, las mágicas aulas escolares vuelven a relucir con sus estudiantes en ellas. Los colegios abrieron sus puertas, y aunque esta vez sean otras las normas a seguir, la luz de la enseñanza sigue encendida. Como hoy, como siempre, claustros de saber con tantas historias en sus recintos. Muchos han sobrevivido al paso de los años, décadas, siglos. Nuestra Señora de Guadalupe, por ejemplo, en el centro de Lima, custodia los pasos de insignes personajes. Uno de ellos, Severino Sedó, que si bien no fue peruano, ¿cómo quiso a nuestro país y al Guadalupe? Llegó de España a comienzos de 1900, postuló a una plaza docente en el Colegio Guadalupe y fue aceptado en atención a la excelencia de su arte, pues Sedó fue un gran maestro de música. Su arte dejó huella en esta institución, tanto así que escribió lo que hoy conocemos como la Marcha Guadalupana, donde plasma su gran amor y fe por la enseñanza, por sus alumnos y por la juventud peruana. Generoso con su segunda patria, creó el himno al centenario de Ayacucho y al caballero de los mares, Miguel Grau. Además, escribió 5 libros de enseñanza musical para instrucción primaria y otros 5 para secundaria. Severino Sedó quedó inmortalizado en el recuerdo de las generaciones jóvenes del Colegio Nuestra Señora de Guadalupe, por quienes entregó sus máximos esfuerzos y lo más bello de su arte.
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0: Señora Karin Jiménez, muy buenas tardes, bienvenida a Radio Nacional.
1: Muy buenas tardes, Iván, muchas gracias por la oportunidad de dirigirme a tu audiencia.
0: Correcto, a ver, explíquenos brevemente, en detalle, en avanzada, cuál es la labor de estos especialistas en ejemplos prácticos para que se entienda cómo el MIDIS se preocupa y asegura la alimentación de muchas familias del llamado Perú Profundo.
1: Por supuesto, mira, bueno, en principio se trata de un programa, es el programa de complementación alimentaria que está dirigido a las personas en situación de pobreza, vulnerabilidad, que en realidad necesitan ese acceso al alimento. Y nosotros como ministerio somos rectores de este programa que es ejecutado por las municipalidades en cada, provinciales en cada una de las regiones del país y solo en Lima Metropolitana a nivel distrital. Entonces, definitivamente, como

0: La gestión presupuestal se realiza con un año de anticipación. Así que el presupuesto para el presente año para abastecer a todos los centros de atención a nivel nacional está asegurado. Y el compromiso de las organizaciones sociales de base está asegurada. Y por supuesto los gobiernos locales también han hecho lo propio para asegurar la compra y distribución de los alimentos, así como la entrega de los subsidios necesarios para que tengan el alimento.
1: Importante entonces, porque también se está hablando de 19.000 comedores populares y ollas comunes. ¿Qué tan clave es el trabajo o el rol que realizan las lideresas comunitarias dentro de este sistema?
0: Es preponderante, definitivamente es clave y necesario. Como siempre indicamos desde el Ministerio, las organizaciones sociales de base son un brazo operativo importantísimo, son aliadas del sector.

0: final de la Liga Master de Volley 2026, donde se va a enfrentar los equipos de Master Volley Perú e Internacional Lima. Acá podremos ver a grandes figuras también del volei peruano. Nos atiende ya Leila Chihuán. Buen día. Una actividad deportiva donde se ven inclusive a personas, madres de familia, que están jugando en este momento.
1: Sí, felices. Hoy es el último partido. Jugamos la final. Una liga donde se ha podido ver que todas, a pesar de la edad, seguimos jugando. Todavía se mantiene el espíritu competitivo, las ganas, el deporte en su máximo esplendor.
0: Vemos además una competencia donde participan diferentes distritos, ¿no?
1: Sí, claro, viene gente de provincias, jugadoras de provincias, así como también Surco, Miraflores, nosotros.

no asciende a 500 soles mensuales y será otorgado por un periodo de hasta 2 años con el fin de garantizar una vivienda temporal a damnificados. Quizás muchos tienen conocimiento de ello. Cuando ocurren desbordes, inundaciones, el Estado tiende la mano de una oportunidad de un préstamo, estos bonos de vivienda a zonas afectadas por sismos, por desbordes, por inundación, por personas que pierden sus viviendas, por más que viven en cauces o quebradas, siempre hay esta oportunidad que brinda en este

0: energías renovables, la expansión de los vehículos eléctricos y una menor demanda de combustibles en las principales economías.
1: Pese a este escenario, la Organización de Países Exportadores de Petróleo considera que el mismo seguirá siendo una fuente clave de energía para la economía mundial durante las próximas décadas.
0: Bueno, y también muchos nos preguntamos qué pasó con Venezuela después de los dos terremotos, porque Venezuela, el país llanero, es la región, la parte de Sudamérica, que más petróleo produce. Cuéntanos, Antonella.
1: El gobierno venezolano aseguró que la producción de petróleo no fue afectada por los terremotos del 24 de junio y reportó una extracción de 1.203 millones de barriles diarios. La actividad petrolera se concentra en zonas distintas a las afectadas por los sismos.
0: Las autoridades también anunciaron un plan de reconstrucción de viviendas para unas 25.000 familias damnificadas.

0: Nacional, Francia, un incendio ha destruido Fontainebleau.
1: El incendio forestal en el bosque de Fontainebleau, ubicado a 60 kilómetros de París, continúa avanzando y ya afectó más de 1.900 hectáreas. Unos 850 bomberos trabajan para controlar las llamas durante la ola de calor.
0: Las autoridades han evacuado a cerca de 1.000 personas y han desplegado hidroaviones, helicópteros y otras aeronaves para combatir el fuego. Se está investigando si el origen del incendio fue provocado y dos personas incluso han sido ya detenidas.
1: Seguimos con más información internacional. Nos vamos ahora al Medio Oriente. Palestinos denuncian abusos en cárceles israelíes.
0: Varios ex detenidos palestinos han denunciado presuntos abusos sexuales y violaciones en cárceles israelíes. Ellos han solicitado una investigación internacional para esclarecer los hechos. Estas declaraciones fueron realizadas durante una campaña impulsada por organizaciones palestinas en Ramallah.
1: Los denunciantes pidieron ser reconocidos como víctimas y reclamaron acciones contra la impunidad. Organismos internacionales y grupos de derechos humanos han reportado previamente acusaciones de violencia sexual y malos tratos contra detenidos palestinos, quienes denuncian abusos en cárceles de Israel.
0: 2:49 PM. Importante información internacional que compartimos con ustedes en la segunda edición de Nacional en la Noticia. Pero no queremos finalizar este noticiero sin antes

0: Elecciones entregará mañana miércoles 15 de julio a Keiko Fujimori sus credenciales como presidenta de la República electa para el periodo 2026-2031. Esto se dará en una sesión solemne efectuada en el Gran Teatro Nacional ubicado en el distrito de San Borja, y van a poder seguir esa transmisión también a través de Radio Nacional.
1: En dicha ceremonia también se entregarán las credenciales a los dos integrantes de su fórmula presidencial ganadora de los comicios generales pasados. En este caso, Luis Galarreta Velarde como primer vicepresidente República y Miguel Torres Morales como segundo vicepresidente.
0: Atención, porque la sesión solemne se desarrollará en el Gran Teatro Nacional en el distrito de San Borja desde las 11:30 de la mañana.
1: El acto se iniciará con la instalación de la mesa de honor presidida por el presidente del Jurado Nacional de Elecciones, Roberto Burneo, y conformada por los miembros del pleno de la entidad electoral, Marta Mack, Gunter González, Rubén Torres y Aarón Oyarce.
0: Adicional a esto, posteriormente se va a entonar el himno nacional para luego dar lectura a la resolución de proclamación que constituye el sustento legal de la entrega de credenciales que oficializa la fórmula ganadora de la elección del presidente y vicepresidente de la República en el contexto de las elecciones generales 2026.
1: Keiko Fujimori Gucci se convierte en la primera mujer electa del país por voto directo para el quinquenio 2026-2031. Va a recibir sus credenciales de forma oficial por parte del máximo organismo electoral mañana.

0: respecto a la entrega de credenciales como presidente electa, tanto a ella como a sus vicepresidentes también. 2:53 PM, hemos llegado de esta manera a la parte final de la segunda edición de Nacional en la Noticia.
1: Agradecido por sintonía, le pedimos que no cambie de canal, no cambie de dial, llega a continuación Luis Ciudad con Aliados por la Seguridad. Buenas tardes.
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3: 2:52. Confirman el primer brote de influenza aviar altamente patógena o infecciosa en aves de traspatio del distrito de Reque, en Chiclayo, región Lambayeque. La Fiscalía inició una diligencia de inspección en la sede del Ministerio de Vivienda, Construcción y Saneamiento en el distrito limeño de San Isidro, luego de que un informe técnico difundido por la prensa alertara sobre presuntas fallas estructurales que pondrían en riesgo la

0: Estados Unidos. Y por las semifinales de la Copa del Mundo 2026, la selección de Francia mide fuerzas en estos momentos ante el combinado de España. 14 horas 54, 2 de la tarde 54 minutos. Hasta aquí la segunda emisión de Nacional en la Noticia por Radio Televisión Nacional del Perú. Señal hasta donde nadie más llega. La tercera emisión a las 7 de esta noche, en tanto noticias cada 30 minutos. Permiso.
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1: Las plantas hablan. Claro que hablan. Mira nomás las flores de canto. Ellas avisan si el año va a ser bueno. Solo hay que estar atento. Si a pesar de la helada, el cantu está rojito, lleno de flores, entonces va a haber buena cosecha. Igualito es el huaraco, ese espino que crece en la puna. Si se carga de flores, es buena señal. Pero eso sí, no todas las plantas hablan igual. Todas tienen su ánima, su propio espíritu. En las comunidades de la selva inmensa, siempre hay, por lo menos, un hombre que sabe escucharlas. Y no solo escucha, también conversa con ellas. Les pide permiso para usar sus raíces, sus hojas, sus flores, para sanar a su gente. Y las plantas te curan. La madre tierra te cura. Pero hay que saber escuchar.

hoy son una de las bandas activas más importantes de la escena limeña, gracias a canciones como Casa Vislandia. Y también por temas como Cartaresco.

tiempo además atravesado por la literatura, desde el autor peruano Luis Hernán Castañeda hasta el escritor rumano Mircea Cărtărescu. Polillas de Solenoide es el estreno fuera de control.

0: identificados como Jorge Aldair Quiñones Velázquez, alias Chucho, Margo Yuri y Nicole Cabezas Teodoro, alias Marjorie, y María Cristina Teodoro Mora y Hyde Allender Stuart Banda Ñaupari. Y según la policía, los dos primeros, Chucho y Marjorie, registraban requisitorias vigentes por delitos graves, mientras que los demás intervenidos también presentan antecedentes por lesiones y robo agravado. Todos son investigados por su presunta implicancia en los delitos de tenencia ilegal de material peligroso y también banda criminal. Durante toda esta intervención, los agentes incautaron 6 teléfonos celulares, panfletos extorsivos y 5 cartuchos de dinamita, elementos que de todas maneras van a ser sometidos a las pericias correspondientes como parte de las investigaciones. Y de acuerdo con Adirincri, los detenidos serían parte de un grupo dedicado a cometer extorsiones, secuestros y además otros delitos en la zona de Lima Norte, por lo que fueron puestos a disposición de las autoridades competentes para continuar con las diligencias de ley. Vamos entonces a escuchar al coronel Olger Obando, jefe de la División de Investigación de Extorsiones de la Policía, para escuchar todos los detalles.
1: Una de ellas es esta mujer, alias Marjorie, una ciudadana peruana, quien, por información

0: Contiene tecnología en informática, telefonía, video y audio, y lo que es la BDEC del sistema, lo que es el Banco Nacional de Voces.
1: De esta manera ustedes están implementando inclusive cámaras de seguridad que van a emplear rostros que a veces se ven de manera muy nublada, o inclusive placas de autos, ¿no?
0: Sí, dentro del componente de video hay un software que capta las imágenes almacenadas en estos dispositivos, en cámaras, ¿no es cierto?, de cualquier tipo. Celulares, las que están instaladas en las calles, en lugares privados. Entonces se extraen eso y se mejoran. Se mejoran con los dispositivos, los software, y luego estas son analizadas con otro tipo de tecnología para identificar, por ejemplo, de qué persona se trata.
1: El Banco de las Voces es de suma importancia porque esto nos permite tal vez reconocer la voz de un presunto extorsionador.
0: Efectivamente. Aquellos que hacen llamadas extorsivas de todo tipo, muy pronto estas voces van a ser almacenadas en un dispositivo que se llama el Big Data, en el banco de voces, y luego van a ser verificadas para ser contrastadas con todos los registros de bancos sonoros que se encuentran en esta tecnología.
1: Por último, general, estamos viendo que esto no solamente será en Lima, sino también se ampliará en otros departamentos.
0: Efectivamente, esta es la sede central, esta es simplemente una presentación de

0: El trayecto para esta nueva comisaría no es óbice para que también personal policial se quede en esta comisaría y pueda atender el auxilio y las necesidades propias que el ciudadano demande, porque esta comisaría es bien conocida. Además está en un centro alrededor de un área comercial, está cerca a la vía expresa, de tal modo que va a tener permanentemente los servicios policiales de auxilio y protección a la ciudadanía.
1: 3 de la tarde con 14 minutos, escuchábamos entonces las palabras del ministro del Interior. Desde Surquillo nos vamos hasta Rímac porque han desarticulado precisamente a los panas de esta jurisdicción. Nos atiende allí nuestro compañero Julio Caiguare. Julio, ¿cómo estás? Buenas tardes, cuéntanos.
2: Muy buenas tardes, Luis. Efectivamente, la Policía Nacional logró desarticular a la presunta banda criminal denominada Los Panas del RIMAC, dedicada al delito de extorsión en agravio de diversos establecimientos comerciales de esta jurisdicción. La intervención, te comento, se produjo en la intersección de las avenidas El Sol y Malecón José Gálvez, cuando efectivos policiales realizaban patrullaje, detectaron a dos sujetos en actitud sospechosa a bordo de una motocicleta. Al notar la presencia policial, intentaron dar

alias de Yanguito, cuando presuntamente intentaba despojar al conductor de su unidad utilizando un arma de fuego. De acuerdo con la información de la policía, este taxista fue citado a través de la plataforma como simplemente esperando el llamado de un pasajero y con el aparente propósito de quitarle su vehículo. Y gracias a la rápida acción del grupo Terna, el presunto asaltante fue reducido y detenido antes

legal, la extorsión, el sicariato y otros delitos. La operación, realizada con el apoyo de un despliegue helitransportado, permitió debilitar la capacidad operativa de esta red criminal. En otro operativo, los agentes capturaron a Juanita Alejandra Gilbert Sandoval, de 35 años, quien contaba con una orden de captura vigente tras haber sido condenada a cadena perpetua por el delito de secuestro agravado en agravio de un empresario. Además, en el sector de Oquendo, en el Callao, fueron detenidos dos presuntos integrantes de la banda criminal Los Galliteros de los Mexicanos, investigados por planear ataques contra comerciantes y empresas de transporte de la zona. La Policía Nacional reafirmó que continuará enfrentando al crimen organizado y a toda forma de violencia con decisión, profesionalismo y trabajo coordinado. La institución

0: Con 26 minutos hemos llegado a la parte final de Aliados por la Seguridad. Nos reencontramos mañana a las 3 de la tarde con mucha más información. Chau, chau.
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2: 3:26. Mañana miércoles 15 de julio, el Jurado Nacional de Elecciones entrega a Keiko Fujimori Higuchi sus credenciales como presidenta de la República electa para el periodo 2026-2031. La presidenta electa Keiko Fujimori sostuvo hoy una reunión con el embajador de los Emiratos Árabes Unidos en el Perú, Ibrahim Salem Humaid Ali Al-Alawi, con el fin de fortalecer los lazos de hermandad con uno de los principales socios comerciales del país en el Medio Oriente. El expresidente Alejandro Toledo Manrique, quien cumple una condena de 20 años de cárcel,

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0: María Briceño, muchas gracias por esa cordial sintonía, la familia Pinto de Moquegua, la familia Aranda de Huánuco, y así a todo el Perú entero que está en sintonía de La Voz del Consumidor. Oigan, también hay que saludar y agradecer al equipo de profesionales que hace posible que La Voz del Consumidor llegue a todos los rincones de nuestro amado Perú. Va en los controles el siempre atento Jimmy Roy y sus buenos deseos para hoy día, martes 14 de julio.
1: Para hoy martes, unión.
0: Unión, qué bonito. La unión hace la fuerza, dice. En el Noti Consumidor y por partida doble en la asistencia de producción, nuestra querida Winnie Moya y sus buenos deseos.
2: Buenas tardes, Zoila. Buenas tardes también a nuestro querido público de La Voz del Consumidor. El día de hoy deseo que la sinceridad sea el mejor lenguaje de sus corazones.
0: ¡Qué bonito! No le digo, le pone punche la Winnie. Muy bien. En el switcher, el siempre atento, ahí está saludando a todo el Perú, al Perú, Miguel Silva. ¿Qué dice Miguelito? No lo escucho, Miguel. Ayúdame, Jimmy Roy.
3: Estar motivado, motivado.
0: Estar motivado, nos dice Jimmy Roy. Perdón, Miguelito nos dice estar motivado. Por supuesto que sí, cuando encuentras un motivo, haces mejor las cosas. Inclusive el sacrificio se vuelve alegría. Un saludo.

Muchas gracias, Winnie Moya. Qué buenas noticias nos ha traído. Y de verdad, es triste escuchar que tienen que multarte para recién defender los derechos de tus clientes, o sea, de los consumidores. Se supone que las empresas evolucionan y las empresas tienen que tener satisfechos, seguros a sus clientes para tener una relación completamente sana en un ecosistema donde ya definitivamente la participación de cada actor es importante. Así que a los empresarios, renovar y ver la responsabilidad social y un trabajo idóneo para no tener que estar multándolos y al contrario generar relaciones de confianza sólidas, mejor que es la mejor publicidad. Y el survey work me encantó. ¿Por qué? Porque las recomendaciones que te hemos dado tienes que tomarlas en cuenta. No te emociones, no, si tú ves que

0: Tenemos la gratis para pagar una deuda.
1: Por ejemplo, hay muchas familias que tienen atrasos.
0: Ya.
1: ¿No?
0: Claro, y eso genera un interés moratorio.
1: Interés o interés. Uh-huh. Entonces,
0: intereses moratorios.
1: Entonces, en esos casos también uh-huh. es recomendable usar la gratificación para poder ir amortizando aquellas deudas que ya han estado ya en cola, pues, ¿no?
0: Claro, ya vencidas.

0: escolar o en etapa universitaria.
1: Yeah.
0: Y que sí tienen ya, digamos, mapeado o subvencionado el tema de pago a sus estudios. Entonces, hay familias que quieren un poco alocarse con pagar por adelantado, pero no amerita.
1: Yeah.
0: Porque, como usted lo comentó hace un momento, tienen la liquidez suficiente como para poder pagar.
1: Claro, ¿no? Y como el interés es bajo, pues entonces...
0: Claro, o sea, no
1: es de alguna manera manejable.
0: Es manejable, claro que sí, claro que sí, ¿no? Y por otra parte, acá viene lo importante, ¿no? ¿Qué cosa se recomendaría, no? Cuando ya tengas la ratificación en tu cuenta, ¿no? O sea, ¿cómo distribuir, digamos, esa ratificación y cómo lo podría usar y para qué? O en todo caso, ¿qué porcentaje yo podría usarlo, ¿no? Una recomendación, el 50% de tu ratificación podrías pagar de

0: utilizar las dos gratis para terminar con esta tarjeta de crédito que pareciera que nunca vamos a terminar de pagar. Es que están pagando el monto mínimo, no, eso no se hace. Tengan cuidado, parecería que es una solución, pero usted que es el experto, dígale, ¿qué pasa cuando pagas el monto mínimo?
1: En realidad te estás poniendo la soga al cuello,
0: definitivamente.
1: ¿No? Y a corto plazo, pues, va a ser un tema insostenible, ¿no?
0: Uh-huh. Porque ella siente que, lo que nos está contando acá, siente que no termina cancelando nada, porque sigue siendo el monto.
1: Sigue siendo el monto, uh-huh. ¿No? Yo considero, recomiendo, si ambos tienen la oportunidad de recibir su gratificación uh-huh. hoy o mañana, podrían ir amortizando, porque, ojo, las tarjetas de crédito tienen intereses altos.
0: Por supuesto, o sea, tú has sacado un préstamo en una tarjeta de crédito, ¿no, hija mía? Ten cuidado.
1: Tiene
0: ten
1: que
0: cuidado.
1: Pagarlo, pagar entre los dos y ir sí. amortizando.
0: Mejor.
1: Es la mejor recomendación.
0: Uh-huh. Mejor, porque ahorita te están... ¿Por qué ella siente que no termina de pagar nada? Porque solamente está pagando el monto mínimo y los intereses siguen creciendo.
1: Exactamente.
0: Ten cuidado.
1: Exactamente,
0: eso
1: ¿no?
0: Regla de oro, no pagues el monto mínimo. Haz un esfuerzo, pero no pagues.
1: O no gastes más de lo que no tienes.
0: Claro, pero ella claro. cuenta que ha sido una situación fuera de
1: sugeniris,
0: claro. Claro, no, así, ahí han tenido que tener su fondo de emergencia.
1: Así es.
0: Para
1: así
0: que
1: es.
0: No recurras a ello, pero ya estás ahí, así que de verdad, lo único que te decimos es que, como muy bien dice Johan, si unen las dos gratis, si puedes...

0: en amortizar eso, felicitaciones.
1: Sería lo más recomendable.
0: Sería lo mejor. Sería aunque lo te quedes sin gratis, te quedas ya tranquila, sin Infocol y sin nada. Muy bien. ¿Qué otra recomendación nos está dando? ¿Cuándo no?
1: Sí, cuando no, por ejemplo, cuando ya había comentado hace un momento, cuando tienes una deuda con tasa de interés demasiado baja, cuando no tienes, digamos, un objetivo a corto plazo claro, cuando te quedarías sin dinero para emergencias, uh-huh. entonces ahí podías de pronto también, ¿no? Acudir yeah. a un acoger tu gratificación y poder hacer frente a obligaciones. ¿Eh? Ojo que las obligaciones los tenemos todos, uh-huh. pero hay que priorizar.
0: ¿No?
1: Y aquí la recomendación, la priorización uh-huh. de pago de deudas.
0: Perfecto.
1: ¿No? Con la gratificación.
0: Tenemos a Ramiro de Huancayo. Un abrazo para nuestros uh-huh. amigos de Huancayo. Dice, ¿qué se le debe?

0: decir a la persona que le pagas en el banco, porque a mí me dijeron que adelante el pago de la deuda, pero resulta que no me ha beneficiado en nada, sigo casi debiendo lo mismo y no, definitivamente no me ayuda en nada. ¿Qué se debe pagar? Porque una compañera de trabajo me dijo que tenía que decirle al valor capital. ¿En qué se diferencia con el hecho de que yo le haya dicho que quiero adelantar la cuota?
1: A ver.
0: O sea, él ha querido adelantar la cuota, va, paga y no le ha resultado nada beneficioso, según él. Y una compañera de trabajo le ha dicho que debió decir que tenía que pagar el valor capital.
1: Así es. Es importante pagar la cuota, el capital, más el interés.
0: Ya, okay.
1: ¿Ya? Y ahí hay un pequeño desfase porque hay muchas familias que solamente

0: Claro, y ¿no? Para terminar, pero a él le ha resultado mal, dice. ¿Por qué? Porque ¿qué es lo que no hizo bien?
1: Lo que pasa es que a los bancos no les conviene.
0: Ahí hay otra práctica abusiva.
1: Exactamente.
0: Porque te han debido decir.
1: Informar. Uh-huh.
0: Te han debido informar si pagabas, reducías cuotas reducías monto, ¿no? Cualquiera de las dos opciones.
1: Claro, ¿no? Ahí es un tema de falta de información por parte de la entidad financiera. Sí. Y también por parte de nosotros los usuarios, ¿no? Uh-huh. Que hay cosas que no tenemos muy claras y no preguntamos, ¿no? Y, uh-huh. y un poco la vergüenza preguntar es que no lo hacemos.
0: Pero no tienes que tener vergüenza, es tu plata. En esa parte nos falta empoderarnos como consumidores.
1: Por supuesto.
0: La persona que te está atendiendo no te está haciendo un favor, te está vendiendo un producto que se llama servicio bancario o préstamo, lo que fuera. Y ellos están ganando con tu dinero. No estás regalando nada.
1: Recuerden que todas las empresas no tienen clientes uh-huh. y usuarios.
0: Claro.
1: El cliente es aquella persona que tiene el poder adquisitivo y el usuario es el que usa el servicio o bien. Entonces, en la medida que el empresario, en esta parte, la banca financiera, no informa a su cliente,

0: Autónoma del Perú por darme la oportunidad de venir a su programa La Voz del Consumidor y poder, desde la parte académica, poder informar y, y que los clientes y usuarios de su emisora puedan quedar satisfechos de la información brindada ahora. No,
1: yo le agradezco porque nos ha puesto ya en un punto de equilibrio, ¿no? ¿Cuándo no? ¿Cuándo sí? Y gracias por resolver las incógnitas de nuestros queridos amigos, porque Radio Nacional llega a todo el Perú.
0: Gracias, Ala, muy amable, ¿eh?
1: A usted, muy amable. Cuídese. Queridos amigos, no se muevan, enseguida llega Ricardo Arteaga con las últimas noticias y después estará con ustedes nuestro querido Pedro Silva con un programa para el alma, para el corazón, para la mente. Discos de oro, música que sí da gusto escuchar. Que Dios los bendiga a todos. Hasta mañana.
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se beneficiarán con el nuevo Centro de Salud Río Seco Santa Rosa, que construye el Ministerio de Salud en esa populosa zona a través del programa Creación de Redes Integradas de Salud. PromPerú desarrolló 4 talleres de formación dirigidos a preparar cooperativas, asociaciones y empresas exportadoras de café y cacao frente al reglamento de la Unión Europea sobre deforestación. El Servicio de Parques de Lima, el SERPAR, realizará la tercera convocatoria nacional para la subasta pública de 8 lotes ubicados en 5 distritos de Lima. El presidente Donald Trump anunció que reemplazará la tasa del 20% que pretendía aplicar a las embarcaciones de carga que utilicen el estado.

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Albimix. En cámaras, Manolo López. En la producción, Freddy Cárdenas y Sofía Traverso. Así que vamos con más música. ¿Qué les parece? Más lindas canciones, las que ustedes programen a través de sus llamadas telefónicas. Ya conocen nuestros números de teléfono. También tienen el número de nuestro WhatsApp. Se los recuerdo. Ahí va. 988-713-935 es nuestro WhatsApp.

0: 1995, Julio Iglesias sumó un nuevo reconocimiento a su extraordinaria trayectoria al recibir el premio Lo Nuestro a la Excelencia, un galardón que destacó su invaluable aporte a la música latina y el impacto que había logrado a nivel internacional.
1: Tropecé de nuevo y con la misma piedra.
0: Con millones de discos vendidos y una carrera consolidada en varios idiomas, el cantante español ya era considerado uno de los artistas hispanos más exitosos de todos los tiempos, llevando la música romántica a escenarios de todo el mundo.

0: Esta estrategia dependerá de la articulación permanente entre las entidades públicas competentes, los operadores logísticos, las navieras, los terminales portuarios y los generadores de carga, asegurando que el cabotaje se consolide como una alternativa competitiva a nivel nacional, informó Julio Caiguare, Nacional en la noticia.
1: Mañana miércoles 15 de julio, el Jurado Nacional de Elecciones entrega a Keiko Fujimori Higuchi sus credenciales como presidenta de la República electa para el periodo 2026-2031. El Congreso Bicameral de la República para el periodo legislativo 2026-2031 instala su junta preparatoria también mañana martes 15 de julio, a fin de organizar la transición hacia el nuevo Parlamento integrado por 130

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Discos de Oro, música de siempre. 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

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Tenemos algunos saludos. Hola Pedro, te saluda tu oyente César desde Tanara. Felicidades por el programa, traen muchos recuerdos, lindas canciones. Quisiera la canción Japanese Boy de Shaki Oshiro. Gracias Radio Nacional. A César, nuestro oyente en Tanara, muchísimas gracias por tu sintonía. Feliz y bendecido día, Discos de Oro, escuchando

La presentación tuvo un significado especial porque fue la única ocasión en que Eddie Van Halen interpretó en vivo, junto a Michael Jackson, el inolvidable solo de guitarra de Beatles, el mismo que había grabado para la versión de estudio lanzada en 1982. La combinación del talento de ambos artistas, uno como el mayor ícono del pop y el otro como una leyenda del rock, hizo de ese instante una actuación histórica que quedó grabada en la memoria de los fanáticos. Más de cuatro décadas después, esa interpretación de Beat

Tercera sesión ordinaria del Consejo Nacional de Seguridad Ciudadana, CONASEC 2026, en Palacio de Gobierno. El Congreso Bicameral de la República para el periodo legislativo 2026-2031 instala mañana martes 15 de julio su junta preparatoria a fin de organizar la transición hacia el nuevo Parlamento Nacional. El expresidente Alejandro Toledo Manrique pidió al gobierno del Perú un indulto humanitario debido a un supuesto deterioro en su estado de salud. Tres integrantes de una misma familia fueron asesinadas a balazos en el interior de su vivienda en el distrito de Coishco, provincia del Santa, en la región Ancash. Una persona fallecida y siete heridas dejó el despiste de una minivan que transportaba a una familia cuando se dirigía a Ancash en la carretera Panamericana Norte, a la altura del ingreso al circuito de playas

0: guitarra y mandolina. Su madre, pianista. Así, la música se convirtió en su lenguaje natural. Compuso grandes canciones como Renacimiento, Yo soy el vals criollo, Distancias y Armas criollas. 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

0: Y porque hay canciones que no hablan de grandes promesas, sino de algo mucho más simple: estar allí.
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0: Así comenzó a conquistar al público en 1976, Cuando Quieras

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1: Artesanía peruana. Manos creadoras.
2: Desde el corazón del Cusco surge la obra de un notable artista que ha sabido convertir la tradición en arte vivo, Edilberto Mérida. En sus manos la arcilla transmuta fuerza, dolor, esperanza y dignidad. Su arte de esencia expresionista no solo se observa, se siente. Mérida fue reconocido con la Orden del Sol en el grado de comendador y desde 1993 ostenta el título de Gran

puede trascender el tiempo y ser parte esencial de una obra cinematográfica. A más de 3 décadas de su estreno, Ghost sigue emocionando al público, mientras su inolvidable música continúa siendo sinónimo de romance, nostalgia y amor.

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Amigos, y estamos llegando al final del programa con esta hermosa canción de The Rancho Brothers, una hermosa canción de la década de los 60, bueno, que se reactivó con

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3: 5:57. Tenemos despacho con nuestro reportero Julio Cay.

La presidenta del Poder Judicial, Janet Tello Gilardi, reiteró la necesidad de que el Ministerio de Economía y Finanzas otorgue el presupuesto adicional solicitado para implementar el primer tramo de las unidades modelo de flagrancia. La Fiscalía inició una diligencia de inspección en la sede del Ministerio de Vivienda, Construcción y Saneamiento en el distrito limeño de San Isidro, luego de que un informe técnico difundido por la prensa alertara sobre presuntas fallas estructurales que podrían poner en riesgo la estabilidad del edificio. Mañana, miércoles 15 de julio, el Jurado Nacional de Elecciones entrega a Keiko Fujimori Higuchi sus credenciales como presidenta de la República electa para el periodo 2026-2031. El presidente Donald Trump anunció que reemplazará la tasa del 20% que pretendía aplicar a las embarcaciones de carga que utilicen el Estrecho de Hormuz por acuerdos comerciales e inversiones de los países del Golfo en los Estados Unidos. Temperatura promedio en Huánuco 18 grados, Puno 12, Ica 26, Puerto Maldonado 26 grados Celsius. 18 horas, 1 minuto, 6 de la tarde, 1 minuto.

0: en otros lugares también. Yo me siento feliz porque creo que soy bendecida. Estoy cumpliendo más de 60 años de labor artística y continúo cantando, gracias a Dios, y agradecer a la persona que en este año 2026 me están haciendo homenaje en vida, porque dice que de muerta, ¿para qué vale?
1: Claro.
0: Porque ya uno no escucha nada, eso. Ya uno no siente nada, ¿no? Entonces, yo agradezco esa benevolencia de esta gran mujer, que es también una gran empresaria, la señora...
2: Y folclorista
0: Victoria
2: también.
0: Victoria Loa Romero, que es... Claro que sí, cuando ella tenía los 15 añitos en Huancayo, también cantaba. Pero hoy es una gran empresaria. No siguió con el canto. Yo digo a buena hora, porque si no hubiese ido siendo pobre con Flor de Loroña.
1: Claro que sí, qué importante es que se unan manos

0: Existe peligro por deslizamientos de tierra para la población y la infraestructura en los sectores de Misapampa y Paula del distrito de Huántar, provincia de Huari, en el departamento de Ancash, según estudios del INGEMET. La Autoridad de Transporte Urbano para Lima y Callao lanzó la primera convocatoria del programa Impulso Mujer, que ofrece 10 vacantes para capacitar e incorporar a damas como conductoras de transporte público. Temperatura promedio en Juliaca, 12 grados. Huacho, 24. Tumbes, 25. Pucallpa, 26 grados Celsius. 18 horas 29, 6 de la tarde, 29 minutos.
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2: Yaktamasi Chayay, Musumanta Hamkunawan, estamos de regreso ya aquí en nuestro programa Ainitaki. Es un privilegio estar el día de hoy acompañando a todo el Perú con nuestra flor más hermosa del Perú, desde la Oroya, nuestra querida Flor María Minaya, flor de la Oroya.

0: de nuestra Flor de la Roya. ¿Cómo se llama la canción?
1: El tema se llama Soledad que Mata.
0: Eso es.
1: Vamos a escucharlo.
0: Escuchemos este hermoso huayno.

0: que han sido plasmados desde tu corazón, mi flor de la Oroya, pero así dentro del tiempo, y en este largo caminar has ido superando todos los obstáculos y has ido creciendo y siempre llevando nuestra música, abriendo los caminos para nosotros, que hoy por hoy nuestra música brilla para todos los peruanos, gracias a ustedes, juntamente con grandes artistas que me imagino que también recuerdas.
1: Así es, mi querida Saigua. Nosotros hemos tenido la suerte de caminar con nuestra María Alvarado Trujillo, Pastorita Guaracina, con las hermanas Ceballos, los hermanos Galván en la época de oro, con Flor Pucarina y tantas estrellas que brillaron con luz propia, no imitaron a nadie porque tuvieron su propio don que Dios les dio, igual que a mí.
0: Y con un estilo muy particular. Así cada es. Una. Flor de la Oroya no se parecía a otra artista, también te

0: solamente la tonalidad, sino las vivencias, las experiencias y su forma de interpretar las canciones en cada escenario, porque tú sabes, los escenarios son completamente diferentes, cantar en un escenario abierto, en un teatro o seguro, en un teatro, en lo que fuera, ¿no? Entonces son públicos completamente diferentes, ¿eh? Y de eso Marlon a través de estos tiempos ha dominado, está dominando bastante.
1: Y Marlon domina también la música de todas las regiones.
0: Exacto, la música huanca.
1: Él te toca la música yacuchana.
0: Que te toca la paya de Yauyos, pues.
1: También, es hermoso.
2: Y Cajamarca.
1: Y Cajamarca también, por supuesto. Uh-huh. Estamos el día de hoy con nuestra Flor de la Oroya, que estamos invitándolos para que asistan. Por favor, apunten esta fecha, mi querido Jorge.
0: Sí, este es el día sábado.

0: Es un escenario precioso para recibir a nuestra joya preciosa como es nuestra flor de la Oroya, la única flor que existe.
1: También tienen varios, ¿no? Como lo puede llamar el público, le llama la última gigante del cantar huanca, así lo llama. Y tal es así también, el compositor Paulino Torres escribió una canción, pues, ¿no? Oh, yo soy yo y no hay más, ¿no, Flor? Cuéntalo, ¿ves?
2: Es una linda muniza que fue sacada por este gran compositor que también ya se fue.
0: Mira, tú sí, ya es el gran Paulino.
2: Muchos de los compositores de lindas músicas, de lindas canciones, composiciones, ya no están. Y la verdad, tengo que decir una cosa, mi querida Saywa. Las canciones antiguas no se igualan para nada con las actuales.
0: No, eso sí no, es.
2: No tienen ese mensaje maravilloso.
0: Las canciones Flor de la Oroya nacían del alma. En esos tiempos, así cada es. Canción tenía, expresaba una vivencia. Y de repente en esos tiempos ya no nacen esas vivencias. No, pero cada canción que escuchamos a Flor de la Oroya tiene esas vivencias. Esa canción, ¿qué canción nos podrías regalar, mi Flor, antes que nos vayamos?
2: Ahorita le podemos regalar
3: Lágrimas de amor.
2: Claro.
0: ¿Qué dices, Marlon?
2: ¿Lágrimas?
0: Marlon,
2: vamos a escuchar.

0: Acompañan todos los días de 6 a 7 de la noche aquí en Ainitaki. Escuchemos a nuestra Flor de la Orolla.
1: Gracias.
0: Aquí en Radio Nacional.

0: ¡Gracias, Perú! ¡Gracias, Ainitaki! ¡Gracias, Aigua! ¡Eso! ¡Chora corazón! ¡Gracias!
1: ¡Muchas gracias, Flor de la Oroya! Aquí.

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